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2: Mis oyentes de la ley, muy pero muy buenas noches, gusto, un placer saludarles, darle la bienvenida en esta medianoche a estos minutos de guía, de orientación, de entrega mental, de entrega espiritual. Si usted tuvo un mal día y en esta noche no ha podido conciliar el sueño, lleva varias noches así, con insomnio, su mente perturbada, atareada, con problemas, dificultades, de cualquier carácter, de cualquier índole, algo que no esté marchando bien en su vida, que le cause dolor, intriga, miedo, agonía, angustia, nerviosismo, intranquilidad, pues no sufra en silencio con ese problema sentimental, con ese problema económico, con ese problema bien sea de tipo espiritual. Usted que de pronto no se halla en ningún lugar, no tiene sosiego, no tiene paz, no tiene calma, no tiene tranquilidad, no sabe cuál es el motivo, siente su energía totalmente alterada, no encuentra usted poder dormir y descansar, sino que amanece cuando ha dormido, amanece es más cansado o más cansada, hay veces que no puede ni pegar el ojo en toda la noche, preocupaciones y molestias, pues llámenos con esa enfermedad extraña, rebelde, desconocida. Su problema es porque tiene deudas, eso es lo que le preocupa, lo que le intranquiliza, es ese negocio que de pronto no está marchando, esos clientes que se han retirado, esos contratos que no llegan, esas ventas que no se dan. Llámenos, vamos a mirar, vamos a analizar cuál es su suerte, su energía, el motivo real de ese problema, la razón principal de esa mala suerte, quién es su amigo, quién es su enemigo, cuál es la falla técnica que usted esté cometiendo, que lo está llevando de pronto al fracaso, a la enfermedad, a la ruina, a la deuda. Llámenos, mis hermanos. Abrimos la línea telefónica para que usted, si desea, participe de este programa. Marque al 708-298-2144. Repito, 708-298-2144. ¿Qué es lo que le aflige en esta medianoche? ¿Cuál es ese problema que no le deja a usted de concentrarse, que no le deja a usted disfrutar de esa familia, de ese trabajo, de ese hogar, de esa vida? Marque 708-298-2144. Apenas le contesten, diga, quiero hablar en la radio, o diga, quiero hablar en privado. Le repito, 708-298-2144. 44. La ley es la ley, la mejor emisora aquí en Chicago y todos sus alrededores, siempre gozando de esta gran sintonía. Vamos con llamadas. Oyentes en línea, bueno.
3: Sí, bueno, maestro.
2: ¿Con quién hablo?
3: Con Mariana Pérez.
2: Mariana, Dios la bendiga, bienvenida al programa, hijita. ¿Hace cuánto tiempo nos escucha?
3: Hace cerca de un año o dos, maestro.
2: Ya bastante tiempo que nos escucha. Bueno, pues bienvenida al programa, hija. ¿Me repite su nombre?
3: Mariana Pérez.
2: Mariana, ¿tu fecha de nacimiento?
3: El 8 de agosto del 82.
2: 8 de agosto del 82. Ok, ya veo claramente. Usted me quiere preguntar acerca del campo sentimental, del amor. ¿Qué pasa, hija?
3: Ay, maestro, yo tengo muchas dudas acerca de mi esposo. Yo siento que me está engañando. Su comportamiento es muy extraño.
2: Bueno, vamos a ver en qué le podemos ayudar. ¿Cuál es el nombre de él y la fecha de nacimiento de él?
3: Él se llama Guillermo Sánchez Rodríguez. Y su fecha de nacimiento es el 15 de abril del 80.
2: 15 de abril del 80, tú del 82, acá tengo todo anotado. Bueno, primero que todo, vemos, sí, muchos problemas, muchas peleas, muchas discusiones de la nada, por bobadas, por tontadas, pero ya llevan así bastante tiempo. No es reciente, ya están hablando hasta de separación. ¿Es así o no es así?
3: Así es, efectivamente. Nos la pasamos peleando porque la mosca vuela y yo la verdad estoy desesperada.
2: Bueno, mi querida hermana, veo acá que los quieren separar, entre ustedes veo, como le digo, mucho amor, pero esos problemas, esas peleas, esas discusiones, ese rechazo, no es normal, no es natural, los quieren separar y veo la mano de una mujer.
3: No me diga eso, maestro, no puede ser.
2: Pero mamita, yo no le puedo mentir, acá le marca, aquí le marca, él tuvo aquí, le veo una especie de romance, esto no es reciente, ustedes llevan más de 2 años con problemas, esto fue para él una aventura, pero la mujer veo acá que se obsesionó, él ya no tiene nada con ella, él no tiene nada con nadie, él prácticamente anda peor que usted, él no encuentra sosiego, él no encuentra paz, porque el daño que les hizo esa mujer para separarlos, los está afectando, lo puede dejar a él totalmente loco. ¿Usted ha visto que él se comporta de una manera extraña, sí o no?
3: Sí, bastante, bastante extraña. Él no era así hace un tiempo, de un tiempo acá que tuvimos contacto con una amiga mía, empezó esta situación tan terrible.
2: O sea, ¿que usted sospecha de esa amiga o algo así?
3: Pues no, no, maestro, yo no quisiera pensar eso, pero no sé, tengo dudas.
2: Cuando usted venga, mi querida hermana, lo primero que vamos a hacer es liberarlos, tanto a usted como a él, porque los dos están siendo víctimas de este daño. Hable con él, que él está sufriendo, dígale que usted ya sabe que es un daño, lo que les está afectando. Él veo que va a querer esta ayuda, él va a querer venir, esto se lo garantizo. Y cuando vengan acá, pues los vamos a liberar y usted va a tener que perdonarlo. Vuelvo y le repito, fue una aventura, esto no es de ahorita, esto fue hace tiempo, fue algo que no debió pasar. ¿Está dispuesta a perdonarlo para que todo funcione bien, a que los libere de este daño, sí o no?
3: Sí, claro que sí, maestro. Lo que usted me oriente, me pueda ayudar, yo le agradecería bastante.
2: Le voy a ayudar, le esperamos cuanto antes, Dios le bendiga poderosamente. Amables oyentes, no se vayan, así mismo ustedes pueden participar del programa. Voy a un breve mensaje y ya regreso con ustedes.
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2: ¡Continuamos! Claro que sí, mis oyentes, seguimos avanzando a través de la ley en medio de esta gran sintonía, como cada medianoche, se les agradece de corazón por ese gran calor humano y esa confianza que depositan en nosotros y en este humilde conocimiento. Conocimiento que no se aprendió en un libro, aunque hemos leído bastante, se nació con un don. Si no se nace con el don divino, el don de la palabra, el don de la buena fe, el don de la luz mental, pues no hay nada que pueda hacer uno más que aprender. Pero si uno quiere ayudar y compartir el conocimiento, tiene que haber nacido con el don. Y eso es lo que encuentra usted en Pensadores Positivos. El don, la capacidad, la honestidad, el profesionalismo. Recuerden, mis oyentes, que no prometemos lo que no podemos cumplir. Y ese ha sido la base del éxito de 35 años de entrega mental y espiritual aquí en Chicago. Recuerde que le atendemos en Cícero y en Aurora todos los días a partir de las 8 de la mañana. Pero en esta medianoche, si usted tiene algo en su mente que le esté perturbando, quiere comunicarse con nosotros, nos quiere consultar, pero le da pena, no quiere hacerlo a través de la radio, llame y diga: quiero hablar en privado. Y en esta noche usted no está solo, usted no está solo. Su problema nos interesa, queremos saber de él y queremos encontrar juntos, escuche bien, juntos, usted con nosotros, la solución a ese problema. Por difícil, por complicado que ese problema sea o parezca, no reniegue de ese problema, no reniegue de su situación, no ande amargado, no ande con mala cara, no ande peleando con los demás, no le eche la culpa a los demás, no reniegue de Dios, no reniegue de su suerte. Simplemente consúltenos, tráiganos sus problemas. Todo empieza con una llamada y esa llamada la puede hacer ya mismo. Si nos está escuchando, es porque Dios así lo quiere. Llámenos, 708-298-2144, y si tiene un problema y nos está escuchando, le repito, es porque Dios a sí mismo lo quiere. Entonces pídale a Dios que le dé esa fortaleza y ese poder de decisión para traernos ese problema. Y le repito, todo empieza a través de una llamada. 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Tenemos muchas llamadas, grande la sintonía de la ley, como cada noche. Oyentes en línea, bueno.
3: Hola, maestro.
4: Hola, Dios la bendiga, hija, ¿con quién hablo?
3: Con Jimena Castro.
4: Jimena, qué nombre tan bonito. Jimena, bienvenida al programa. Cuénteme, hija, ¿en qué quiere que le ayudemos? ¿Cuál es su problema principal? ¿Será de salud, de suerte, de amor, de trabajo? ¿Será espiritual? ¿Será familiar? Cuéntame, por favor.
3: Fíjese que no encuentro trabajo, me ha costado mucho y mi salud actualmente está empeorando, ya que me da mucha ansiedad. Tengo mucho nerviosismo, se me está cayendo horrible el cabello, ya no sé qué hacer.
4: Bueno, mi corazón, regáleme por favor su fecha de nacimiento.
3: El 5 de noviembre de 1986.
4: Bueno, mamita, aquí veo claramente su situación, póngame mucha atención. Primero que todo, usted veo que fracasó en su hogar, esto no es reciente. ¿Hace cuántos años que usted fracasó en su hogar ya?
3: 4 años, maestro.
4: 4 años. Mire, yo le voy a ser sincero, honesto, todo lo que le está pasando no es normal, no es natural. Ya usted viene con esta situación más de un año, porque es que el daño que le hicieron para destruirle su hogar siguió creciendo, avanzando, y ahí es donde usted siente el nerviosismo, no puede dormir, se siente estresada, mantiene peleando con todo el mundo. ¿Es así o no es así? Usted misma me dice, se le cae el cabello. ¿Usted siente que realmente es una fuerza maligna o usted cree que esto es natural?
3: Sé que no es natural porque ya es muchísimo tiempo el que llevo así.
4: Precisamente yo veo acá esta situación y yo le digo, mamita, si usted ya sabe, presiente, ¿por qué no ha visitado, por qué no ha buscado ayuda? ¿Ya había buscado ayuda antes?
3: Sí, pero ninguno me da una solución. Ya estoy muy desesperada.
4: Bueno, me da tristeza saber que no le han podido ayudar, pero bueno, nunca es tarde, Dios no desampara a nadie, para eso le iluminó el camino, para hablar con nosotros a través de esta llamada, y yo le invito para que nos visite, porque nuestra casa es su casa, las puertas siempre están abiertas, nos va a visitar personalmente, vamos a romper todo esto, y usted va a recuperar, primero que todo, su salud, su tranquilidad mental, que no se le siga cayendo el cabello, que usted pueda tener armonía, felicidad, tranquilidad, luz en su mente, en su vida, poder descansar, poder dormir, todo lo que le está afectando, todo lo vamos a retirar, porque eso no es normal ni es natural, usted y yo lo sabemos, y si Dios nos la mandó es para poderle ayudar y vamos a lograrlo, romper toda esta maldición a través del poder de la oración, de la fe, del rezo y de la presencia de Dios siempre en todos nuestros tratamientos. ¿Confía en que le podemos ayudar? ¿Nos vas a visitar?
3: Sí, maestro.
4: Le esperamos entonces cuanto antes. Voy a un breve, muy breve mensaje y ya regreso con ustedes.
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2: Continuamos, mis oyentes. Claro que sí, seguimos avanzando en esta medianoche a través de la ley. Gran sintonía. Usted también puede llamar marcando el 708-298-2144. Lo repito, 708-298-2144. Les decía, es muy fácil participar del programa, o también es muy fácil, si usted lo prefiere, hablar ya mismo en esta noche, totalmente en privado, totalmente confidencial con nosotros. Teléfono 708-298-2144. Frente a nuestros altares que están iluminados en esta medianoche, hay un pensador positivo, totalmente preparado y consagrado para atenderle su llamada, para que si usted quiera, nos pueda consultar ya mismo eso que le está agobiando, le está preocupando o le está atormentando. Ese problema, usted lo puede comentar con nosotros de forma confidencial y nosotros le diremos, en base a su problema, si es necesario que nos visite y si le podemos ayudar y si tiene que traer algo. Llámenos, 708-298-2144, llámenos, 708-298-2144. Mis queridos oyentes, a continuación, en esta noche, en esta medianoche, yo quiero compartirles, como es costumbre en el programa, un nuevo testimonio, un nuevo caso de superación y de éxito. Otra persona agradecida, la cual nos visitó con sus problemas, encontró el cambio, encontró la solución, encontró las respuestas y nos ha permitido grabar su testimonio. Yo se los traje grabado para el programa, quiero que lo escuchen, yo mismo lo grabé. Mientras que lo escuchan, pues la línea telefónica va a estar abierta. Recuerde, si puede, escúchelo completo, que una vez finalizado el programa, vamos a estar una hora más contestando sus llamadas, así es que no se desespere. Vamos a estar hasta la 1:30 de la mañana de esta noche contestando sus llamadas, una vez finalizado el programa, una hora más, o sea, hasta la 1:30. Así es que llámenos ya mismo o escuche el testimonio y luego nos llama. 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Escuchemos pues el testimonio aquí a través de la ley en esta noche maravillosa, en este nuevo día, en esta primera hora de este nuevo día que recién comienza. Escuchemos el testimonio y ya regreso con ustedes aquí en vivo, en directo a través de la ley, con más guía, orientación y consejería. Somos Pensadores Positivos.
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4: Rodrigo, cuéntale a los oyentes, ¿hace cuánto tiempo que nos visitó acá?
5: Yo vine acá gracias a mi mamá y ella fue la que me trajo.
4: Ella fue la que lo trajo aquí con nosotros. Cuénteme, hermano, entonces, ¿cuáles eran sus problemas?
5: Mi principal problema era que tomaba mucho. Era muy rebelde, peleaba con todos y, pues, lamentablemente no era feliz.
4: No era feliz. Él desconocía qué era lo que pasaba. Su mamita, pues, de verlo tropezar y fracasar en la vida durante tantos años. Él era muy de malas. A toda hora peleaba con todo el mundo. Andaba solo. Pues la mamita lo trajo. ¿Y qué fue lo que nos dimos cuenta que estaba pasando?
5: Era un daño de muchos años. Yo no lo sabía.
4: Él no sabía qué era lo que él estaba padeciendo, él no sabía por qué mantenía como loco, desesperado, solo, por qué fracasaba en todo, pero su mamita algo vio y dijo, voy a traerlo, no lo trajo, y pudimos sacar ese daño. Era un daño, un mal que él no sabía, pero ese daño lo pudimos sacar de su cuerpo. Cuéntele a los oyentes.
5: Sí, la verdad salió de mi cuerpo, olía muy feo, era muy desagradable, no quiero ni acordarme.
4: No quiere ni recordarse de eso. Otra cosa importante, ya que lo liberamos, hermano, también pudimos haber hecho una revelación espiritual, pudimos mostrarle quién le hizo el daño.
5: Sí, fue una mujer con la que yo estuve hace años.
4: Una mujer mayor que él, con la que él salió prácticamente en su adolescencia, una mujer que era casada, una mujer que lastimosamente pues se obsesionó con él, le trató de hacer un amarre negro y pues lo que hizo fue perjudicarlo, porque de ahí esa relación terminó y de ahí para adelante él nunca había sido feliz ni en el amor ni en el dinero, por eso se había vuelto amargado, parco, por eso peleaba con todo el mundo, no tenía ni ganas de vivir, alejado totalmente de Dios. Pero bueno, Dios no desampara a nadie, le iluminó el camino por medio de la mamita misma, que fue la que nos lo trajo, pudimos hacerle esa liberación y hoy por hoy es un hombre nuevo, un hombre feliz. ¿Recomienda que la gente venga aquí a visitarnos?
5: Ampliamente, maestro.
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2: Continuamos, mis queridos oyentes. Gracias a toda la gente que nos está sintonizando en esta medianoche. Estamos llegando, después de escuchar el testimonio que estaba grabado, estamos llegando a la parte final del programa, en medio de una gran sintonía, eso sí. Señor Alcides Jiménez, su llamada fue favorecida, quiero que esté pendiente, don Alcides, ya le voy a contestar. A todos los oyentes, les quiero recordar nuestro teléfono, vamos a estar una hora más, ahorita finalizando el programa, vamos a estar hasta la 1:30 de la mañana, así es que si hay algo que le atormenta, le preocupa, lo puede consultar. 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Bueno, don Alcides Jiménez, él me dice que nació el 11 de mayo del año 64. Él me dice que está muy preocupado porque sus hijos ya no le quieren colaborar en el negocio, que él fracasó en el hogar con la mamá de ellos hace ya 3 años y la relación desde ahí con ellos cambió. ¿Qué, qué puede hacer para mejorar esta situación? ¿Qué, qué ritual le puedo yo ofrecer? Mi querido hermano, indudablemente hay que hacer una armonización. Hay algo malo y negativo que les está afectando el núcleo familiar. Yo veo que hubo engaño, hubo traición en esa relación que fracasó. Yo sé que usted ha sido un buen papá que ha querido proteger pues el buen nombre de la mamá de ellos, y usted pues a ellos no les ha querido contar el motivo real por el cual usted y ella se separaron, que fue por infidelidad de parte de ella. Tiene que contárselos, tiene que aclararles la realidad, que ellos no le sigan echando la culpa a usted. Pero hay un trasfondo de todo esto, y hay un bloqueo, hay una mala energía, hay un daño, hay algo malo que le hicieron, mi querido Alcides, y eso fue para haberlo destruido, para haberlo acabado. Por eso empezó a destruirse su hogar a tal grado que su mujer terminó por engañarlo, mi querido hermano, y hoy por hoy sus hijos pues no lo respetan, y no es por la situación de la separación. Aparte de que tiene que confesarle la verdad, lo que tiene que venir es a atacar la raíz de esto, que es el daño que le hicieron. Dios lo bendiga y gracias por participar. Mis oyentes, hemos llegado por este momento a la parte final del programa, pero les reitero, la línea telefónica va a seguir abierta una hora más, hasta la 1:30 de la mañana, un poquito más de una hora, hasta la 1:30 de la madrugada. Así es que sigan llamando en esta noche mágica. La línea abierta, los pensadores positivos para servirles. Teléfono 708-298-2144. ¿Qué le aflige? ¿Qué le atormenta? No sufra en silencio. 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Les deseo muchísima salud, muchísima suerte. Sigan en sintonía de la ley. Y si desea llamarnos, vamos a estar hasta la 1:30 dando guía, orientación y consejería. Somos Pensadores Positivos. Hasta mañana.
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2: En el nombre del Padre, en nombre del Hijo y en nombre del Espíritu Santo, amén. Querido Dios, desde el fondo de mi corazón, quiero darte las gracias por los meses anteriores. También quiero pedirte encarecidamente por aquellos hermanos, aquellas hermanas que se encuentran atravesando una situación complicada, difícil en la salud, en el dinero, en el amor. También te quiero pedir en tu inmensa misericordia que cubras con tu manto todos aquellos hogares donde lastimosamente existan problemas. Queremos que este mes sea muy provechoso, próspero para todas las personas, que todos progresemos, salgamos adelante, que todos podamos triunfar, que a eso vinimos a este país. Querido Dios, con esto digo amén. Mis hermanos espirituales, hago esta plegaria por todos ustedes, por aquellos que siguen nuestro programa, por aquellos que la están pasando mal, por aquellos que tienen angustias, problemas, dificultades, que lastimosamente las cosas al venir a este país no se les ha dado de buena manera. Les recuerdo que Dios no ha muerto ni está enfermo y está con nosotros. Está con nosotros. Usted que busca una oportunidad de progresar, salir adelante, de triunfar, le recuerdo que me puede llamar. Usted se puede comunicar, me da su nombre o me da su fecha de nacimiento y le vamos a dar orientación. Si usted de pronto dice, bueno, no quiero que mi llamado salga al aire, prefiero llamar después del programa, no hay ningún problema. Le recuerdo que todos los días, a cualquier hora, usted puede llamar, puede recibir orientación. Eso es algo muy, pero muy importante. 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Vamos con un llamado. Buenos días, ¿cómo está?
3: Muy bien, muy bien. Yo quiero pedirle una ayuda para mi esposa por los malestares.
2: Claro que sí. Claro que sí. ¿Cuál es la fecha de nacimiento? ¿Cuál es la fecha de nacimiento, hijo?
3: Es el 7 de octubre del 61.
2: Bueno, espéreme un momentito. Me la va a repetir despacio, por favor. 7 de octubre de 1961, ¿verdad?
3: Así es.
2: Bueno, yo le voy a pedir un favor muy, pero muy importante. Lo primero es que yo veo en esta fecha de nacimiento, yo lo primero que le voy a pedir, se lo voy a pedir de corazón, se lo voy a pedir como un amigo, se lo voy a pedir que por favor me la lleve a mi templo de consultoría. Le voy a explicar por qué.
3: Ajá.
2: Porque ella viene presentando malestares no solamente en el estómago, sino en las articulaciones. Es decir, dolores, malestares. ¿Es cierto o no es cierto?
3: Sí, sí.
2: ¿Hace cuánto viene presentando estos malestares, hijo, ella?
3: Ya tiene

0: cuerpo, de la medicina. ¿Por qué? Porque esto es algo sobrenatural, es un daño impuesto. Resulta que a ella en una comida le pusieron algo que se llama un bebedizo. Y allí mezclaron algunas plantas y algunos elementos que, por respeto a los demás oyentes, pues no los puedo decir, pero yo se los voy a indicar cuando vaya a mi templo de consultoría. Y esto ingresó en el cuerpo de ella, ¿ya? Sí. Obviamente lo tiene en el estómago, pero se le ha regado a las articulaciones. Por eso ella tiene dolor en las manos, por eso tiene dolor en los pies, por eso tiene malestar
1: en
0: la rodilla.
1: Aparte, últimamente tiene unos 4 días que tiene mucha comezón en las manos.
0: Claro.
1: Y lo que come, como que le llena mucho, sea demasiado o demasiado.
0: Ella puede,
1: se llena aunque coma poquito.
0: Ella, así se coma un taquito, piensa que se ha comido 10 o 15 porque siente su estómago a reventar.
1: Sí, así es.
0: Mi señor, desafortunadamente, vuelvo y le repito, sí, es un mal. Y es una persona, aquí me aparece una mujer, yo no le puedo decir el nombre aquí por la radio, usted lo sabe, pero si me visita mi templo de consultoría, me la lleva ella, yo le prometo, se lo juro ante este Dios, ante este día de hoy, que yo le voy a hacer esa curación para que usted pueda recibir a esta persona como estaba antes, una persona, su pareja, obviamente bien, una persona que no tenga problemas, no tenga dificultades. ¿Por qué? Porque yo sé que usted ha sido muy valiente, yo sé que usted la ha acompañado en todo este proceso y yo sé que usted va a caer en cuenta algo conmigo, usted es el que le da la fortaleza a ella.
1: Sí,
0: ¿por qué? Porque ella se siente decaída.
1: Aparte de todo, quiero comentarle, fíjese que es muy negativa para todo ese tipo de cosas, por eso
0: es
1: yo correcto. Le marco y sin que ella se dé cuenta, porque es muy negativa para todo ese tipo de cosas.
0: Pero mire, hay algo muy importante y yo lo he repetido mucho en los programas anteriores. El intento o el mayor propósito de nosotros o de nuestra hermandad quizá no es convencer a la gente, quizá no es convencer a las personas, sino demostrarles realmente qué es lo que tienen. ¿Por qué? Porque nuestra labor es realmente sacar adelante cualquier problema, cualquier dificultad. Entonces, si ella gusta y Dios lo permite, dígale que me brinde esa oportunidad, que me regale una consulta y yo a través de esa consulta le voy a sacar, le voy a extraer todo ese daño, toda esa maldad. Y ella misma va a caer en cuenta, ella misma va a caer en cuenta. Como vuelvo y le repito, no es la intención del hermano que cura, no es convencer a las personas, es demostrarle a través de los hechos.
1: Ok, voy a hacer todo lo posible por convencerla y llevársela.
0: Perfecto. Y si ella de pronto se muestra renuente, dígale simplemente que se barra con un algodón, dígale que se barra con un algodón grande y usted me lo lleva y aparte me lleva agua bendita y yo ahí le voy a mostrar qué es lo que pasa. ¿Listo?
1: Correcto. Sí, cómo no.
0: Bueno, mi señor, gracias por participar. Bueno, espero haberle ayudado.
1: Ándele, gracias. Hasta luego.
2: Hasta luego y bueno, de nuevo gracias a todos ustedes por estar allí pendientes de nuestro programa, de participar activamente de nuestro programa. Eso nos llena de orgullo, nos llena de motivación saber que día tras día más y más personas se unen a nuestro programa. Ya son años que familias enteras, que personas siguen nuestro programa y eso nos llena de orgullo, nos llena de motivación. 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Vamos con otro llamado. Buenos días, ¿cómo está?
3: Muy bien.
0: ¿Cómo está usted, corazón?
3: Pues mire, un poquito preocupada porque lo que pasa es que aquí donde yo vivo tuve un pleito hace como una semana.
0: Deme la fecha de nacimiento suya, por favor.
3: El 7 de octubre.
0: ¿Sí?
3: Del 71.
0: Bueno, de signo Libra, mi corazón, pero aquí veo en su fecha de nacimiento lo primero que me aparece, aparte de lo de la angustia, de lo del problema que usted tuvo, también veo algo relacionado con una persona muy cercana a usted. ¿Quién es? ¿Es su esposo o un hijo?
3: Es mi esposo.
0: Ay, su esposo. ¿Cuál es la fecha de nacimiento de él?
3: La fecha de nacimiento de él es el 16 de mayo del 65.
0: 16 de mayo del 65, signo Tauro. Venga, mi corazón, pero le hago una consulta porque aquí me aparece de inmediato, me aparece un desorden bastante complicado. ¿Él fue que tuvo algún episodio bastante negativo a nivel de la salud últimamente o qué? Porque aquí veo un ataque, una convulsión. ¿Qué fue lo que le pasó a él?
3: Sí, a él le pasó una convulsionó 28 veces.
0: Bendito sea el Señor. Tengo que indicarle que a los dos les hicieron un trabajo de maldad y fue, no vamos a decir nombres, pero fue directamente estas personas con las cuales

0: Ustedes tuvieron un pleito, un problema.
1: ¿Dónde?
0: Se lo tengo que decir para que usted salga de dudas, porque me imagino que usted ya lo venía pensando. Lastimosamente es así. Y también veo aquí que han venido teniendo bastantes dificultades y los han querido hasta sacar de ahí donde ustedes viven. ¿Qué es lo que pasa con eso?
1: Sí, ya incluso aquí en el domicilio de nosotros ya nos pidieron.
0: Santo Padre Celestial. Hija, ¿y cuándo me puede visitar usted, pero de manera urgente?
1: Pues mire, nada más déjeme...
0: Porque le digo sinceramente, sí es un daño que les hicieron. O sea, lo de las convulsiones de su pareja y esto que él presentó, esto no es normal. Me imagino que hasta el médico se lo dijo.
1: Sí, lo que pasa es que lo llevamos a consultar y le mandaron a hacer un electroencefalograma.
0: Claro, lógico. Pero mi corazón no.
1: Sí, he estado malito, porque no. Incluso le duelen los hombros.
0: Pues lógico, hija. No, yo necesito que...
1: Y le duele el cerebro.
0: Pues lógico, vuelvo y le repito, esto es un daño, esto sí es una maldad, lo tengo que decir directamente. Y fue por esto, fue por este pleito que ustedes tuvieron. Necesito que me visite. ¿Cuándo me podría visitar usted?
1: La próxima semana le puedo sacar cita.
0: Por favor, mire, me va a llevar lo siguiente. Lléveme un bote de agua bendita y lléveme 3 limones.
1: Agua bendita.
0: Y 3 limones. Le hago una consulta, ¿el malestar que usted ha tenido en su estómago es frecuente o es de vez en cuando?
1: ¿Perdón?
0: ¿El malestar que usted ha tenido en el estómago es frecuente o es de vez en cuando?
1: No, sí me duele el estómago.
0: ¿Pero es muy frecuente, hijo?
1: De repente.
0: Uy, santo Jesús. ¿Y usted nos ha notado en los pies que los ha venido trayendo como hinchados, como si les tuviera candela?
1: No, haga de cuenta que en el pie derecho, sí. En el talón me duele mucho.
0: Claro, hija, pero es por esto mismo también. Por eso necesito que me visite. Mi corazón quisiera darle un ritual, algo, pero la verdad no lo puedo hacer porque esto toca tratarlo directamente allí en el consultorio. Listo. ¿Cuándo la espero entonces? La próxima semana.
1: Ok, yo como quiera yo me comunico para sacar cita.
0: Bueno, mi corazón, Dios me la bendiga y la voy a poner en cadena de oración, pero visíteme, listo.
1: Ok, bueno, muy amable, gracias.
0: Gracias, gracias a usted, y a todos ustedes por estar allí pendientes de nuestro programa. 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Y tenemos técnicas, dominamos obviamente las técnicas ancestrales para poderles ayudar. 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Vamos a escucharlos, voy a invitar para que escuchen testimonios y ya regresamos.
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3: Le doy gracias a Dios y al hermano, ¿verdad?, que me alivié de lo que estaba enferma, y gracias a ellos, y se los recomiendo, ¿verdad?, que vengan con ellos, que ellos les da la salud, primeramente Dios y ellos, y les doy gracias, ¿verdad?, y que lo visiten, ¿verdad?, que vengan a ellos.
4: Yo vengo aquí por medio de mi papá y de mi hermano, que pues, mi hermano se ha recuperado mucho, porque él en su tomada, cambiaba mucho su modo de carácter, pero ahora con usted, con la ayuda de usted, mi hermano se ha recuperado muy, muy bien y ya ha dejado, pues ya ahorita que usted le ha dado lo que vea, su tratamiento, pues ha cambiado mucho en su modo, ya no toma, pues no lo hemos visto que tome, maestro, y gracias a Dios. Ahorita también tengo a mi cuñada que estaba encamada en el seguro, y le iban a sacar su matriz, pues todo lo de, pero gracias a Dios y a usted que le hablamos y pues no le sacaron nada de su matriz. Ahorita está muy bien en la casa y les recomiendo mucho aquí al maestro, que pues que sí nos ha ayudado bastante, que acudan a él para que pues lo sane, que no hay como con la voluntad de Dios y de ellos.
2: Recuerde, usted también lo puede lograr.
0: Son las voces, mis hermanos, son los testimonios de aquellos hermanos y hermanas que ya visitaron nuestro templo de consultoría. Son prueba de que sí se puede cambiar, que sí se puede mejorar. Todo es una cuestión de actitud, de dar el paso al frente, de tomar la decisión, de no quedarse con el problema, no quedarse con la dificultad. 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Vamos con otro llamado que está allí en línea. Hola, buenos días, ¿hace cuánto me escucha?
5: Ya tengo unos meses.
0: ¿Cuántos meses más o menos?
5: Más o menos 3 meses.
0: 3 meses. ¿Y qué le ha parecido el programa? ¿Qué le parece el programa?
5: Pues me parece excelente porque pues hay mucha solución para muchos problemas.
0: Claro que sí, no solamente la solución, sino lo que yo venía hablando el día de hoy en el programa. La riqueza que nosotros tenemos, ¿cuál es? La salud, el bienestar, el vivir en armonía con nuestra familia, el estar tranquilos, el poder comer bien. Y vamos a caer en cuenta algo, hermano espiritual. Y yo quiero que usted también haga esa reflexión. Muchas veces, obviamente, el dinero es importante para todo, pero ¿para qué sirve el dinero si estamos enfermos?
5: Es verdad.
0: ¿Cierto que no?
5: Es verdad, sí.
0: Mi hermano espiritual, ¿cuál es su fecha de nacimiento? ¿Es para usted la orientación o es para...?
5: Para mí, mi fecha es el 9 de agosto de 1940.
0: Mi hermanito, mire, ¿9 de agosto de qué año me dice?
5: 1940.
0: Batallando, luchando prácticamente toda su vida. Pero mire, veníamos hablando precisamente del tema de la salud y esto lo toca a usted, porque sí. Yo veo que aquí en su fecha de nacimiento usted pertenece al signo de Leo, como usted lo sabe.
5: Claro.
0: Pero lastimosamente yo veo que batalla en el campo de la salud, mi hermano. Hijo, ¿me está escuchando?
5: Sí, ¿cómo no?
0: Que le estoy indicando que aquí en su fecha de nacimiento me aparece una alerta porque en el campo de la salud usted no anda bien, hermano.
5: Así es.
0: ¿Hace cuánto viene batallando en el campo de la salud?
5: Un par de años.
0: Y usted, como lo es lógico, visitó al médico, al especialista. ¿Qué me le han dicho a usted?
5: Pues no, un diagnóstico simple, colitis nerviosa, pero la cosa es que he bajado más de 20 kilos.
0: Exactamente.
5: Y como bien,
0: y come bien,
5: pero estoy adelgazando.
0: Exactamente. Le voy a explicar por qué, hermano. Mire, ustedes saben que a la persona que tiene algo malo yo se lo tengo que decir con todo el respeto del mundo. ¿Por qué se lo tengo que decir? Porque hay personas, y esto se llama libre albedrío, hay personas que creen en la maldad o no. Hay personas que dicen, hombre, yo no creo que a mí me puedan hacer maldad. Hay otras que saben que la maldad existe. Pero mire, lastimosamente, en su fecha de nacimiento me aparece que hay unos elementos dentro de su cuerpo que son producto de algo que a usted le dieron, de algo que usted ingirió.
5: Ajá.
0: Y es lastimosamente un daño, lo que llamamos comúnmente un daño. Entonces, mire qué es lo que pasa. La medicina convencional o alopática, a la cual vamos todos cuando nos enfermamos, tiene por obligación que sacar un diagnóstico de lo que nosotros estamos sintiendo. A usted le han dicho que es colitis nerviosa, a usted sí. Le han dicho que en muchas ocasiones también puede ser principio de gastritis. Bueno, le han dicho varias cosas referente a la parte estomacal.
5: Así es.
0: Pero lastimosamente esto no se trata de médicos, esto no se trata de medicina. Hay unos elementos extraños en su cuerpo que son producto de algo que le dieron a usted a beber, a comer, ¿ya? Ajá. Y esto se lo dieron, obviamente, en unos alimentos, y esto ha quedado allí en su cuerpo, y esto es lo que le tiene funcionando mal la flora intestinal, y por eso los médicos le dicen que es colitis, pero esto es un daño, hermano. Por eso, aceleradamente usted ha venido perdiendo peso, sin ningún motivo, sin ninguna razón. Porque mire, ya ha perdido bastante peso, ¿cierto?
5: Así es.
0: Hermano, mire, yo necesito realizarle un examen allí en mi templo de consultoría. Yo necesito que usted me lleve agua bendita y 3 limones.
5: Ajá.
0: Yo le voy a hacer un examen, usted va a pagar una consulta, que es un precio irrisorio. Sí. El examen no tiene ningún costo. Y allí yo voy a extraer un elemento de esos que usted tiene en el estómago y ahí voy a mirar a ver qué fue lo que le hicieron y obviamente cómo yo puedo corregir este problema. Lo que sí le aseguro, le garantizo y le confirmo el día de hoy que esto no tiene nada que ver con la salud, esto es algo malo, algo impuesto.
5: Perfectamente.
0: ¿Cuándo me puede visitar usted, hermano?
5: Pues, de hecho, como tengo algunos pendientes, sería la próxima semana, primero Dios.
0: Primero Dios, lo espero por allí pronto, ¿listo?
5: claro que sí.
0: ¿Le ha servido la orientación el día de hoy?
5: Perfectamente, sí, claro que sí.
0: Si hay alguien que está enfermo, que tiene dificultades, problemas, que viene batallando, ¿usted recomendaría que nos llamara?
5: Claro, por supuesto que sí.
0: Dios me lo bendiga, gracias por participar.
5: Al contrario, muchísimas gracias y que tenga buen día.
0: Dios me lo bendiga, gracias por llamar.
5: Hasta luego.
0: Bueno, mis hermanos, así continuamos nuestro programa y espero que sea muy provechoso para ustedes, que venga la prosperidad, la tranquilidad en la parte económica, en la parte de la salud y en la parte del amor. Realmente son los tres componentes más importantes que tenemos en nuestras vidas, los tres campos más importantes, y queremos precisamente ayudarles cuando ustedes han sido tocados por algo malo, por algo negativo, cuando han llegado bloqueos, energías negativas, trabajos de brujería, hechicería o maldad, pues en eso somos especialistas para poderles retirar todo esto malo, todo esto negativo. Llevamos ya 22 años aquí en Chicago, mis hermanos, ayudando a todos nuestros amigos hispanos, a aquellas personas que realmente quieren cambiar, que realmente quieren mejorar, que realmente quieren vivir el sueño americano. 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Ya hemos llegado al final de nuestro programa, mis hermanos. Nos encontraremos mañana a la misma hora y como siempre, que Dios les bendiga.
2: Finaliza el rezo y la oración de los hermanos que curan a través de la fe. Hasta una próxima oportunidad, les dice el Maestro David.
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2: Amables oyentes, gracias por permitirme entrar a sus hogares, a sus sitios de trabajo, acompañarlos en este momento en su coche a través de este su programa Consultas al Tarot. Este su amigo y servidor les saluda desde aquí invitándolos a que cada uno de ustedes participe de nuestro programa marcando gratis al 331-203-2979. 331-203-2979. 331-203-2979. Recuerden, estimados oyentes, que este es un programa esotérico, un programa en el cual, a través de las cartas del tarot, podemos saber qué le depara el destino. Las cartas del tarot son 78, para los que no lo sepan, divididas en arcanos mayores y arcanos menores. Y a través de estas cartas, pues efectivamente vamos a poder saber hechos del pasado, hechos del presente que influyen en su destino. Yo les invito a todos ustedes a que a través de una llamada telefónica usted pueda saber qué le depara ese destino. A que usted pueda tomar decisiones basadas en el conocimiento que nos permiten las cartas del tarot. Recuerden que ese conocimiento da la ley de la ventaja. Yo los invito a cada uno de ustedes, a los que están a punto de tomar una decisión, a que consulten las cartas. Aquella persona que quiera poner un negocio y que quiera saber cómo le va a ir en ese negocio. Aquella persona que quiera saber si es bien correspondida en el amor. Aquella persona que quiera saber el porqué de esos problemas que le agobian la vida cotidiana. 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Los dejo en este momento con unos mensajes de su interés y ya regresamos.
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2: Sí, bueno, ¿con quién tengo el gusto?
4: María Guadalupe.
2: Señora María Guadalupe, ¿cuál es su fecha de nacimiento?
4: 25 de diciembre del 64.
2: Del 64, ¿y cuál es su pregunta? ¿En qué le puedo servir? ¿En qué le puedo colaborar?
4: Pues mire, he visto que a diario tengo distintos dolores y pues ya he visto muchos curanderos, sobadores, y pues nomás no veo, y pues me han recomendado mucho con ustedes. Uh-huh. Y yo me pongo en sus manos, pues, para ya solucionar algo de mis piernas. ¿Por qué me duelen tanto?
2: No solo son estos dolores, sino que sobre todo las molestias comienzan a sentirse muchísimo más fuerte en los momentos en los que usted está en su casa. Tantos dolores y tantas dolencias que usted últimamente viene sintiendo, que incluso y de repente, digámoslo, ya esto mismo me le viene perjudicando porque usted ya no puede ni siquiera realizar sus labores diarias. O sea, usted ya también ha venido faltando prácticamente al trabajo, ya me la han mandado a descansar más de una vez y todo esto.
4: Sí, así es. Ya ahorita ya a veces ya no puedo barrer porque mis manos se quedan engarrotadas. Yo digo, ay, hasta las manos.
2: Medicinas van, medicinas vienen, y sí, lastimosamente así. Nada tiene efecto, ¿verdad?
4: No, y dinero perdido, y dinero que voy para acá, que voy para acá, que vaya con el traumatólogo, y pues la verdad no tengo esa solvencia económica. Yo por eso quería hablar con ustedes, qué solución me dan, en qué me pueden ayudar. Yo tengo fe con ustedes de que me van a sacar esto que yo tengo, porque como dice usted, las envidias, pues eso es malo, pues.
2: Mire, mi señora María, lo primero que tenemos que tener en cuenta es que su problema radica prácticamente y es de ende paranormal. Aquí se ve y se percibe una persona allegada y cercana a usted de su pasado, quien efectivamente le ha lanzado un mal, le ha lanzado un daño en su casa, y por eso mismo cuando usted peor se siente es cuando está en casa. Por eso mismo usted puede ir al mejor médico, puede ir al mejor especialista, pueden hacerle los exámenes que quiera, no le van a hallar absolutamente nada. Puede tomar usted el medicamento que le digan al pie de la letra y lastimosamente nada va a servir, nada va a obrar. Entonces, hija, mire, cuando hay un mal, cuando hay un daño, como dijo Santo Tomás de Aquino, uno tiene que ver para poder creer. Y usted por una llamada telefónica, uno lo guía, uno la orienta, pero obviamente es bien importante que usted pueda asistir a una consulta personal, a una consulta privada. Uno, para que usted ante sus propios ojos pueda ver el mal, pueda ver el daño del cual efectivamente usted viene siendo víctima, pero sobre todo para poder quitar toda esta mala vibra, toda esta mala energía que hoy por hoy le viene afectando a usted, le viene afectando su vida, le viene afectando su prosperidad, pero sobre todo le viene afectando su salud, y obviamente para que rápidamente, una vez quitemos todo esto oscuro, todo esto negativo, pues usted comience a ver esos cambios, que es lo que necesitamos, ¿ok?
4: Sí, yo en cuanto usted me diga, yo voy, que me den una cita y yo estoy ahí con ustedes, ¿o se puede?
2: Claro que sí, mi señora María. Mire, en un momento, por interno, uno de los maestros me le va a brindar a usted la dirección de la oficina consultorio más cercana. La voy a esperar a la brevedad posible, ¿ok? Para poderle colaborar en este caso, ¿de acuerdo?
4: Sí, yo en cuanto me den la cita ahí estoy.
2: Claro que sí, mi señora María, pues muchas gracias por su llamada, Dios me la bendiga, y acá la esperamos a la brevedad posible.
4: Muchas gracias.
2: 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Continuamos.
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2: Sí, ¿con quién tengo el gusto?
4: Con Lourdes Sánchez.
2: Lourdes Sánchez. Lourdes, sí. ¿Cuál es su fecha de nacimiento, por favor?
4: Marzo del 21, uh-huh. Del 58.
2: Del 58. ¿Y cuál es su pregunta, Lourdes? ¿En qué le puedo servir? ¿En qué le puedo colaborar?
4: Mire, en realidad no es para hacer preguntas, es para dar mi testimonio.
2: Ok, ya había venido usted con nosotros, ya había asistido usted a una de las oficinas consultorio del Grupo Cardini Internacional.
4: Claro que sí, yo fui y quedé muy conforme porque mi negocio ya va funcionando mejor.
2: Ok, Lourdes, ¿qué fue lo que la motivó a usted a buscar la ayuda con este su amigo y servidor, el maestro Cardini, y con todo su grupo de expertos psíquicos? ¿Qué era lo que estaba pasando en el camino de su vida que usted toma la decisión de buscar una ayuda con nosotros?
4: Pues imagínese que mi negocio iba para abajo, día con día, y yo, ay madre mía, ¿qué está pasando? Y entonces me aconsejaron unas personas que ya fueron con ustedes, que quedaron conformes. Dije, no, pues yo voy.
2: Okay, yo voy. ¿Cuánto tiempo llevaba su negocio? ¿Cuánto tiempo llevaba esa mala racha afectándola a usted, afectando su economía?
4: Como un año.
2: Ok, una vez usted viene con nosotros, Lourdes, asiste a una de nuestras oficinas consultorio. Uh-huh. Uno de los maestros le atiende a usted, se dan cuenta de que había sido víctima usted de un mal, de un daño. Retiran el mal, retiran el daño, Lourdes. ¿Al cuánto tiempo comenzó usted a ver los cambios? ¿Al cuánto tiempo usted comenzó a ver que su negocio
4: luego,
2: nuevamente?
4: Luego, como al mes, ya. Luego se empezó a ver la mejoría. Siempre a la mejoría.
2: Qué bueno eso, Lourdes.
4: Así es.
2: ¿Supo usted, hija, conoció quién había sido la persona que le estaba trabajando, que le estaba dañando, que le había hecho ese proceso de salamiento a su negocio, a usted?
4: Pues algo así de una vecina, una vecinita. Uh-huh. Que siempre hay envidias, pero uno como no es envidioso, no piensa uno que nunca va a pasar eso a uno, pero ya supe que sí.
2: Eso es algo muy importante lo que usted dice, Lourdes. Muchas veces, uh-huh, hasta que no nos pasan a nosotros las situaciones o las cosas, no tomamos cartas sobre el asunto o inclusive no llegamos a creer que a nosotros nos puede pasar. Pero olvidamos que, como dice aquel refrán, no somos monedita de oro para caerle bien a todo el mundo. Ahora, de sus mismas palabras, Lourdes, ¿qué le puede decir usted a todas aquellas personas que en este momento nos están escuchando, que en este momento quizás están pasando también por una situación igual, similar o parecida, a todas aquellas personas que hoy por hoy la incertidumbre está reinando en su vida porque su negocio también, al igual que el suyo, en cierto momento se está yendo al fracaso, se está yendo a la ruina? ¿Qué les puede usted aconsejar, Lourdes?
4: Ah, pues que vayan. Que tengan confianza en ustedes, que acudan con ustedes, porque son las personas adecuadas para darnos la mano, para echarnos la mano, y que confíen en ustedes el 100%.
2: Mil y mil gracias nuevamente por su llamada y hasta luego.
4: Está bien, gracias a ustedes.
2: 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Continuamos.
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2: Sí, ¿con quién tengo el gusto?
5: Sí, con Elida Velasco.
2: Mélida, ¿cuál es su fecha de nacimiento, por favor?
5: Enero 2 del 76.
2: Ok, ¿y cuál es su pregunta? ¿En qué le puedo servir? ¿En qué le puedo colaborar, señora Mélida?
5: Sí, mire, maestro, yo acudo ahí con usted porque de hace como 2 meses para acá, uh-huh, nos empezamos a enfermar en mi casa. Primero mi esposo, luego mis hijos, luego yo. Uh-huh. Y pues todos nos sentíamos mal, fiebres, temperaturas muy altas, dolor de estómago y pues muchas cosas que nunca habían pasado. Y pues era raro porque todos estábamos igual. Uh-huh. Entonces fuimos a que nos dieran medicamento y todo, pero pues ya al parecer iba bien la cosa y luego otra vez volvimos a recaer. Uh-huh. Y pues ándele que en una de esas, yo limpiando mi casa, las yardas y todo eso, encontré un papel enterrado.
2: Okay.
5: Con tierra de panteón. Okay. Y pues tenía los nombres de mis hijos y tenía el nombre de mío, el de mi esposo, y dije, no, esto ya no está bien. Uh-huh. Esto, pues algo me trabajaron, algo. Entonces yo por eso acudí con ustedes, porque esto ya no está bien, nada. Porque no, pues nomás no hemos mejorado. Y pues, cada día estamos más y más.
2: Pues mire, mi señora Mélida, yo le digo una cosa aquí claramente, lo que está sucediendo es producto de un mal. ¿Por qué se lo digo? Porque aquí con claridad y con exactitud su fecha de nacimiento y efectivamente las cartas del tarot me indican que no solo son los problemas que ustedes están sufriendo en el estómago, no solo son las enfermedades que obviamente poco a poco tanto sus hijos como su esposo e inclusive usted misma han venido sintiendo, sino que sobre todo, todo esto radica y todo esto comenzó desde que ustedes despidieron a la nana de su hijo menor, ¿verdad que sí?
5: Sí, efectivamente.
2: Ustedes no terminaron la relación con ella bien, ¿verdad?
5: No, para nada.
2: Mire, yo le digo una cosa, mi señora Mélida. El problema que ustedes están teniendo con su estómago, el problema que ustedes están teniendo con la temperatura que les está dando a ustedes, que les da a sus hijos, y que por eso la medicina o el mismo médico no encuentra y no haya una solución ni sabe porque no hay absolutamente nada médico, pues es producto de que efectivamente esta misma persona les dio a ustedes a tomar, les dio a ustedes a beber un agua preparada que ella misma tenía en su misma casa antes de que ustedes mismos la despidieran. ¿Por qué? Porque cuando comenzaron ustedes a tener los problemas y los inconvenientes porque esta persona pues no estaba ejerciendo bien su trabajo y ella ya sospechaba de que ustedes la iban a correr del trabajo, fue cuando empezó a tomar venganza en contra de ustedes. Ahora, ese papel que usted me dice que encontró en la yarda, ¿usted lo tiene en este momento en su posesión o qué hizo usted con ese papel?
5: No, yo ahí lo tengo.
2: Mire, hija, es bien importante y se lo digo de una vez, mi señora Mélida, no me pierda más el tiempo. Tráigame usted, por favor, ese papel, si es tan amable. Eso que usted encontró en su yarda, tráigamelo hoy mismo. La voy a esperar aquí en mi oficina consultorio y le voy a pedir a usted que me traiga ese papel junto con 3 paladas de tierra de la yarda de su casa y me va a traer, por favor, 3 veladoras blancas de vaso, por favor. Véngase con su esposo. Lo que vamos a tener que hacer es quitar todo eso oscuro, romper todo eso negativo que han hecho en contra de ustedes para que nuevamente puedan tener ustedes salud y sobre todo, pues al mal paso darle prisa, hija, aquí mismo le voy a esperar el día de hoy, por favor.
5: Sí, está bien, yo mismo ahora me presento con lo que me está diciendo.
2: Claro que sí, mi señora Mélida, pues muchas gracias por su llamada, ánimo y suerte, aquí la veo hoy mismo.
5: Sí, gracias.
2: 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Continuamos.
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2: Sí, ¿con quién tengo el gusto?
6: Con Ángel Gómez.
2: Ángel, ¿cuál es su fecha de nacimiento, por favor?
6: Noviembre 15, 1992.
2: ¿Y cuál es su pregunta? ¿En qué le puedo servir? ¿En qué le puedo colaborar?
6: Es para darle sobre un testimonio.
2: ¿Un testimonio de fe? ¿Un testimonio de felicidad, de alegría? Pues cuénteme, Ángel, ¿qué estaba pasando? ¿Qué estaba sucediendo en su vida, mi hermano querido, que lo motivó a buscar una ayuda con este su amigo y servidor, el maestro Cardini?
6: Mire, maestro, anteriormente me estaba yendo muy mal en la vida, sobre todo en el trabajo. Se me estaban complicando las cosas, no tenía dinero, me iba muy mal, sinceramente.
2: ¿Tomó la decisión usted de llamar, tomó la decisión usted de poder venir, de poder asistir a nuestra oficina consultorio, Ángel? Y yo le quiero hacer una pregunta, mi hermano. ¿Supo usted, se dio cuenta que estaba siendo víctima de un mal, de un daño? ¿Es así?
6: Sí, así es.
2: ¿Vio usted con sus propios ojos el mal, el daño del cual usted venía siendo víctima?
6: Sí, es correcto.
2: ¿Y al cuánto tiempo usted comenzó a ver los cambios? ¿Qué fue lo que pasó?
6: A los 15 días, todo cambió. Todo cambió. Mi vida se fue hacia arriba. Conseguí un trabajo que la verdad muchos envidiarían. Mi vida es otra vida prácticamente.
2: O sea, prácticamente, digámoslo, ha cambiado su vida y ha dado una vuelta de 180 grados, mi hermano. Comenzaron a verse mejor las cosas, esas metas, esos proyectos, esos propósitos que usted tenía en mente, pues efectivamente ya se están dando, ya se están llevando a cabo.
6: Sí, así es. Sinceramente, mis proyectos, pensé que nunca lo lograría y ahora no tiene ni idea de cómo me está yendo de bien.
2: ¿Supo usted, conoció quién fue la persona que a usted le hizo el daño, Ángel?
6: Sí, lamentablemente fue una expareja mía que me tenía muy mal.
2: Pues mi hermano querido, yo le digo una cosa, caras vemos, corazones no sabemos, y lastimosamente la envidia y la maldad hoy por hoy existe más que la propia caridad. Pues Ángel, yo le digo una cosa, primero que todo, me alegra mucho saber que efectivamente las cosas ya han venido cambiando en su vida, que las cosas ya están cambiando, sobre todo y radicalmente para bien, pero yo quisiera que en este momento usted con sus propias palabras, Ángel, le dijera a todas las personas que nos están escuchando a través de esta radiodifusora, ¿qué le recomienda usted? ¿Qué le puede decir usted a esas personas que en este momento quizás están atravesando por una situación similar o parecida a la suya?
6: Venir y pedirle su ayuda, porque sinceramente es lo mejor que me ha podido pasar en años, porque ahora me va súper bien y deje de eso. Que me siento motivado gracias a su ayuda, sinceramente.
2: Pues qué bueno que esa motivación, mi estimado hermano, haya surgido en usted y que hayamos podido quitar todos esos bloqueos y esas negatividades que estaban afectando su camino de vida. Mi estimado hermano, pues le agradezco una vez más por su llamada. Dios lo bendiga y que la Virgen me lo siga bendiciendo.
6: Igualmente, maestro, se lo agradezco en verdad por haber cambiado mi vida.
2: 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Yo sé que muchos de ustedes dudan, pero aquellos dudosos los invito a que comprueben a través de hechos que este su amigo y servidor sí sabe. ¿Y cómo lo comprueba usted? A través de las llamadas o visitándonos personalmente. Porque el Grupo Cardini se remite a las pruebas. Las personas que llaman a nuestro programa son personas que dan fe y testimonio de que este su amigo y servidor, el maestro Cardini, les dice todo sin que ustedes nos digan nada. Quien les habló, su amigo y servidor, el maestro Cardini, no me queda más que decirles que Dios los bendiga y hasta una próxima oportunidad.
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2: 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Mis oyentes queridos de la ley, un gusto, un placer saludarles, darle la bienvenida en este nuevo día, en este ya casi nuevo amanecer. Aquí presentes los pensadores positivos, el poder, la energía mental, la buena vibra, los buenos deseos, el consejo oportuno, la guía a tiempo, esa que le sirva a usted para un vivir mejor. Esa es la finalidad de nuestro programa, nuestra misión ante la vida, es que usted aclare su vida, su mente, su existencia, que pueda usted nutrirse de un buen consejo, de una buena guía, que pueda usted practicar un buen ritual. Todos nuestros rituales son basados en la magia blanca y todos respetan las leyes de Dios y respetan al ser humano. A usted que nos está escuchando, usted nos visita y créame que lo que está buscando es una ayuda y eso es lo que nosotros estamos brindando también. Ayudas para el amor, ayudas para la suerte, ayudas para la salud, ayudas para el trabajo, ayuda para los negocios, ayuda para los viajes, ayuda para lo que usted necesite realmente como guías, consejeros, motivadores, tarotistas del comportamiento humano y conocedores de grandes secretos y grandes rituales. Llámenos, mis hermanos. 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Quiero hoy, a pesar de que ya hay varias llamadas, quiero hoy iniciar el programa con un testimonio. Testimonios que siempre les traigo grabados, porque es muy difícil pues traer a la gente acá en vivo y en directo, y más de madrugada. Entonces, el testimonio que van a escuchar está grabado. Yo ya regreso, voy a estar contestando llamadas por el interno y regreso a contestar llamadas al aire. Así es que pueden marcar teléfono 708-298-2144. Repito, 708-298-2144. Repito, 708-298-2144. Escuchemos pues el testimonio que les traje grabado aquí a través de la ley y yo ya regreso. El testimonio está grabado. Yo estaré contestando llamadas por el interno y ya regreso aquí a la ley en este nuevo día, en este casi amanecer, con más guía, orientación y consejería. Somos pensadores positivos aquí en la ley.
3: Don Fabián, cuéntele a la gente, ¿hace cuánto tiempo nos visitó acá por primera vez?
4: Hace en promedio 3 meses que vine.
3: 3 meses, hábleme un poquito más fuerte, hace en promedio de 3 meses que vino, ¿cuáles eran sus problemas?
4: Pues me encontraba sin trabajo, mi esposa me había dejado, tenía muchos malestares en mi cuerpo, me sentía cansado, con dolores, una pereza insoportable, que era lo que tenía.
3: Terrible, terrible esas situaciones. ¿Qué otras cosas sufría?
4: Sufría de pesadillas, no podía dormir bien, mucha fatiga, todo. Me sentía muy, muy mal, muy mal.
3: Bueno, mi hermano, afortunadamente usted nos visitó, me dice, un poco más de 3 meses. ¿Y qué fue lo que descubrimos acá? ¿Qué era lo que pasaba? ¿Qué era lo que sucedía? ¿Qué era lo que lo tenía así de atormentado?
4: Pues gracias a usted, maestro, descubrimos que me estaban haciendo un mal, tenía un trabajo, una brujería que me estaban haciendo, pero pues gracias a usted ya nos liberamos de eso.
3: Gracias a Dios, usted pudo ver con sus propios ojos cómo salía el daño de su cuerpo, le mostramos quién le hizo el daño, pudimos pues ser testigos de una revelación espiritual. ¿Qué siente usted de todo lo que vio y de quién se lo hizo?
4: Me encuentro sorprendido de todo lo que usted descubrió y lo que me ayudó a quitar de esa persona. Mire, mejor ni hablamos, que Dios se encargue de esa persona y que le vaya como le tenga que ir en la vida. Estoy muy, muy agradecido con usted, maestro.
3: Muchísimas gracias, hermano. Sí, no seamos tan indiferentes. Roguémosle a Dios por esa persona. Pidámosle a Dios, no solamente para que la perdone, sino para que a esa persona le vaya bien. Porque si le va bien, tal vez deje de andar haciendo daño, deje de andar haciendo maldad por soberbia y por envidia, que fue por lo que les dañó su felicidad. Mi querido hermano, gracias a Dios nunca es tarde, todo puede renacer, todo puede cambiar, y este es un caso más que hemos podido llevarlo como un caso de superación, donde hemos vencido, donde hemos echado abajo esta situación, y hoy por hoy hay una familia que está tranquila, hay un hombre que está feliz, hay un hombre que ya tiene trabajo, hay una esposa que ya regresó a su hogar, y prácticamente pues todas esas molestias que usted sentía en su cuerpo, ¿ha vuelto a tener pesadillas?
4: Ninguna, duermo como un bebé.
3: Bendito Dios, qué bueno realmente escuchar eso.
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0: Continuamos.
2: Continuamos en medio de esta gran audiencia, la mejor emisora a través de la ley. Ahí estábamos escuchando el testimonio, las personas...

0: lo estaban escuchando. Usted también nos puede visitar, traernos sus problemas. De hecho, han entrado bastantes llamadas mientras que escuchábamos el testimonio. La sintonía de la ley no me deja de sorprender. Una de esas llamadas, Tulio Salamanca. Don Tulio, ya le voy a contestar. Quiero que esté muy pendiente aquí a través de la ley. Me hacen señas de que hay más llamadas. Ya después de contestarle a Tulio, voy a contestar llamadas. Así es que pendientes. Les recuerdo, la línea también está abierta para todo el que quiera hablar, tanto sea en privado como el que quiera participar del programa, por supuesto. Apenas le contesten, diga quiero hablar en privado o diga quiero hablar en la radio. Teléfono 708-298-2144. Marque usted 708-298-2144. Siempre lo digo, al que madruga Dios le ayuda, pero si en estos momentos nos está escuchando y es difícil comunicarse, no puede usted marcar, no se preocupe, la línea seguirá abierta. Es teléfono directo de nuestra casa, que es su casa aquí en Chicago. Apenas amanezca, o a las 8 de la mañana, o a las 10 de la mañana, o a la 1 de la tarde, o en la noche, usted la línea la va a tener abierta. 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Tulio Salamanca habló conmigo ahorita, me dice que nació el 17 de enero del año 74. Me comentó que él es administrador, o sea, es gerente de una empresa de seguridad, pero me comenta que ha estado enfermo y teme perder su trabajo. Mi hermanito, gracias por confiar en nosotros, lo veo muy delicado con su salud, muy descuidado también. Usted, mi querido hermano, no se ha atendido, no ha sido diligente con su enfermedad. Usted no va a perder su trabajo, créame, nadie lo va a echar. Usted tiene que pedir el permiso y tiene que mostrar, enseñar, justificar, pues, médicamente su ausencia, pero no va a perder su trabajo. Le digo, su enfermedad es totalmente natural, no es ninguna brujería. Si así fuera, yo se lo diría y diría, venga, que yo le quito el daño, pero no es ningún daño, es totalmente natural. Y le digo, ha sido muy negligente, necesito que se ponga rápido en control médico. Y veo que está a tiempo, eso sí, de curarse, pero no pierda más tiempo. Gracias por participar. Mis oyentes, mis guerreros, hay muchas llamadas. Les recuerdo el teléfono 708-298-2144. Repito, 708-298-2144. Vamos a escuchar, vamos con llamadas de una vez. Oyentes en línea, bueno.
1: Bueno.
0: Hola, bienvenido al programa. ¿Con quién tengo gusto de hablar?
1: Eduardo Muñoz, maestro.
0: Eduardo, Dios lo bendiga, hijo. Bienvenido al programa. Le cuento que hay muchas llamadas. Su llamada fue favorecida al azar, a la suerte. Vamos a aprovechar al máximo el tiempo del programa, el tiempo de su llamada. Y quiero que me diga, Eduardo, ¿cuál es su problema principal? ¿En qué quiere que le ayudemos? ¿Será de salud? ¿Será de suerte? ¿De amor? ¿De trabajo? ¿Deudas? ¿Qué necesidad tiene? Cuénteme, hijo.
1: Maestro, en el amor me va mal. Realmente me va mal. No tengo suerte con nadie, con nada. O sea, nada se me acerca.
0: Ok, mi hermanito, está sufriendo en el amor. Regálame, por favor, tu fecha de nacimiento.
1: Sí, maestro. 2 de mayo de 1979.
0: 2 de mayo del año 79. Bueno, Eduardo, póngame mucha atención. Primero que todo, me da tristeza verlo así porque lo veo muy triste, desmotivado, sin ganas de nada. Y usted antes era un hombre alegre, entusiasmado con la vida, fue un hombre dicharachero, como se dice, hasta que lamentablemente me lo cruzaron, me lo dañaron. Usted está siendo víctima de un daño, de un mal, para que me entienda, le hicieron fue una brujería. Esto no es reciente, hace más o menos 7, 8 años, ya veo 8 nudos, 8 años que lo tienen totalmente dañado. Por eso usted lleva todo este tiempo que no levanta nada, por eso las personas se le alejan, no solamente las mujeres, veo que tampoco hay amistades, las puertas están cerradas. Usted ha tenido mucha tristeza, ha tenido malos pensamientos, pensamientos muy negativos. ¿Es así o no es así?
1: Totalmente cierto, maestro. Me siento ya desesperado. No tengo amigos, no tengo nada. Me acerco a una mujer y se me aleja. Quiero platicar con algún amigo. Todos me rechazan. No entiendo por qué, maestro.
0: Es el daño, es el mal que le hicieron, mi hermano. Si usted me visita, yo le garantizo que le puedo retirar este daño a través del poder de la fe, la oración, el rezo.
2: Y de esta manera usted va a ver un cambio inmediato, principalmente en usted, va a empezar a estar más tranquilo, más seguro, más...

0: confiado de sí mismo, más lleno de energía, y obviamente va a haber ese cambio la misma gente, y es cuando la gente se le va a acercar y usted va a empezar a tener una vida normal. No se preocupe que yo le voy a ayudar, confía en mí.
1: Totalmente, maestro. Me siento orgulloso ahorita por las palabras que me está diciendo. Voy a volver a hablar con usted, maestro.
0: Más que hablarme, necesito es que nos visite. Por favor, ahorita terminando el programa, por favor, se comunica nuevamente para que anote bien la dirección y yo le voy a indicar unas cosas que me tiene que traer para su liberación. Espero su llamada, Dios lo bendiga. Voy a un breve mensaje y ya mismo regreso con ustedes.
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2: Continuamos.
4: Continuamos, mis queridos oyentes, seguimos avanzando con el programa. Usted tiene la oportunidad, si le da pena, pues salir en la radio. Quiero que sepa que somos secretistas, que usted puede llamar y hablar con nosotros totalmente en privado, confidencial, ya mismo, si usted lo desea, no le dé pena y ya mismo le estaremos contestando su llamada. Si por cuestión de tiempo no puede marcar ahorita mismo, no se preocupe que la línea es directa y va a seguir abierta. 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Quiero compartirles a los oyentes de la ley en este nuevo amanecer otro testimonio, otra persona agradecida, otro testimonio que les traje hoy para el programa. Está grabado también, escúchenlo. Está grabado porque es muy difícil traer a la gente acá en vivo y en directo a la radio en una madrugada como esta. Entonces, por eso traigo los testimonios grabados. 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Vamos entonces a escuchar el testimonio y ya regreso nuevamente con ustedes aquí de madrugada a través de la ley. Somos pensadores positivos.
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4: Alex, Alex Garnica, ¿hace cuánto tiempo que nos visitó acá, hijito?
5: Ya es un mes y medio, maestro.
4: Un mes y medio. Cuéntale a los oyentes cuál es su historia de superación.
5: Pues antes que nada, maestro, pues me gustaría ofrecerle por este medio una disculpa, ya que cuando asistí con usted allá a su casa, me abrió las puertas, no iba con la mejor actitud.
4: Cuando vino aquí con nosotros por primera vez, no vino de la mejor actitud, él no creía en esto. ¿Cómo cambió esa actitud?
5: Pues desde que entré aquí a la consulta, pues me dijeron todo de mi vida. Ahí fue cuando empecé a creer, porque en realidad lo que ustedes me mencionaron eran cosas que yo no creía y que me lo hicieron ver, me hicieron abrir los ojos.
6: Le hablamos de tu vida como si lo hubiéramos conocido desde pequeñito. Ahí luego él empezó a cambiar esa actitud de negativismo, de soberbia, de incredulidad, y lloró bastante en la consulta. ¿Qué era lo que pasaba, hermano? ¿Qué era lo que pasaba realmente con usted?
5: Afortunadamente no era ningún daño, ni mucho menos era brujería.
6: Afortunadamente, eso fue lo que le dijimos, porque afortunadamente no era ningún daño, no era ninguna brujería que le hubieran hecho. Simplemente el problema estaba en él. Él venía mal, él no creía en nada, no creía en su suerte, mantenía peleando, tenía una relación muy difícil con su familia. Prácticamente los estaba volviendo locos. ¿Cuál era realmente el problema, hermano?
5: Exactamente, maestro. Era yo, pero yo ya cambié.
6: Y le creo, hermano. Le creo porque lo veo en otra actitud. ¿Qué cambios has visto en este mes y medio? ¿Qué has podido percibir en tu vida?
5: Mi energía la siento completamente diferente. Las malas amistades que yo tenía, pues, ya se alejaron. He jalado incluso, pues, buenos amigos que me han orillado a hacer algún negocio. Incluso ya tengo trabajo.
6: Qué bonito, hermano, qué bonito. ¿Y sus hermanos? ¿Cómo está la relación con su familia, con sus hermanos, que era un caos?
5: Ha mejorado bastante la economía. Ya no era como el vivir día a día, como anteriormente lo hacíamos. Incluso ya nos damos el gusto de salir todos los fines de semana.
6: Qué bonito, hermano. ¿Pero ya no volvió a pelear con sus hermanos o sí? Dígame la verdad.
5: Ya no, maestro. De hecho, antes incluso peleábamos por cosas muy tontas. Ahorita, desde que ya se mejoró y incluso nuestra comunicación es bastante sólida, ha cambiado bastante nuestra relación.
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6: Continuamos con todos los oyentes de La Ley. Ahí estábamos escuchando los testimonios. Otra persona agradecida, la cual ya nos visitó. 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Muchísima salud, muchísima suerte, un bello amanecer para todos, un muy buen día, por supuesto, y recuerde que somos los pensadores positivos. Los esperamos.
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1: Buen día, señores. Buen día. Bienvenida a toda la gente de Chicago, Indiana, Wisconsin. Somos la que manda Chicago. Tu estación número uno, tu programa número uno. Las mañanas al aire con el Terrible. Gracias, Chicago. Gracias, Ciudad de los Vientos. Hoy es miércoles 15 de julio. Ya chilló la rata, Chico Morales. Yo,
2: pero ya me la gasté.
1: Y mi rata llegó bien,
3: ya chillona. La veo.
1: Andaba chille, chille, chille, chille la rata.
2: Yo me la gasté por matarla.
1: Han pasado 193 días desde que inició el año y falta nada más 172 para llegar al 2027. Hijo. Y ya puedes ir a cualquier establecimiento a comprarte tu disfraz de Halloween, Chico Morales.
2: No, pues ¿para qué quiero con esta cara, hombre?
1: Bueno, pero no solo es Halloween, también hay eventos bien perrones aquí en la ley 107.9. Te vamos a llevar, ¿a dónde, Nicari?
3: Más adelante les cuento todos los detalles, pero sí, les cuento también que va a haber una serie de conciertos completamente gratis aquí en pleno centro de la ciudad. Más adelante le cuento todos los detalles para que ahí, bueno,
1: vaya. Ah, ya le están haciendo también como el Zócalo de México, Claudia Sheinbaum. Te digo que agarran ideas.
3: Ah, bueno, yo no sé, esto supuestamente tiene años aquí el Millennium Park. Incluso, ¿sabes quién vino y no cantó la niña futbolista ahorita que nombraste a México? Pues vino Julieta Venegas el fin de semana y no cantó la niña futbolista.
1: Y pero estaba, ¿cómo va a cantar esa madre si todo el mundo la repudió? Sí. ¿Pero el concierto fue gratis?
3: Sí, fue completamente gratis.
1: Ah, bien, buena medida. Alguien quiere verse bien porque tiene la imagen bien afectada y por eso empiezan a hacer conciertos, ¿no?
3: Bueno, también era parte del Teizo Chicago, pero van a anunciaron más para los siguientes fines de semana. Todos los detalles se los voy a comentar más adelante para que no se pierdan esos conciertos gratis.
1: Ojalá que vaya Lupillo Rivera.
3: Ay, no sé, no creo.
1: Somos la que va de Chicago, la ley 107.9. Regresamos más adelante.
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0: buen día. Con la vez podido hacer el trabajo, quiero decirle a cada uno de ustedes que estamos vivos.
1: ¡Solo hoy!
0: Saludos a toda la gente de Venezuela, de Colombia, de República Dominicana, la gente que nos escucha también de El Salvador, de Honduras, Guatemala, la gente de México y a través de toda la Unión Americana. Gracias por prestarnos sus orejas y escuchar este programa con el único afán de entretenernos y entretenernos un ratito, muchachos. ¿Cómo
2: están? Muchas gracias, bien. Terrible.
0: Bienvenidos.
2: Gracias.
0: Chico Morales, recuerda que cada paso que das con intención construye un futuro que ayer solo existía en tu imaginación.
3: Ah, caray.
2: ¿A qué te refieres con eso? Porque como que no lo entendió el chico, nomás dijo, ah, caray.
0: Que cada paso que das queriendo y sabiendo, cada paso que das en la vida queriendo hacerlo con intención construye un futuro que ayer nomás existía en tu imaginación. A ver, ¿qué futuro existía en tu imaginación ayer?
3: Ayer, yo siempre tengo la ilusión de volver a los buffets.
0: Exactamente, entonces da un paso y acércate al buffet.
3: Pero pues ya no me
0: cada paso que das con tu objetivo te acerca a ese futuro que ayer te estabas imaginando. ¿Ya me entendiste, güey? Yo saco unas manzanas.
4: O sea, que si quieres una casa y todos los días estás trabajando y ahorrando, cada día te acercas más al paso de tener tu casa.
3: Le entendí más a Jenny, fíjate.
2: Te tengo que decir las cosas claras, terrible, sí.
0: Pues la dije más tarde.
2: Al nivel
0: ¿por
2: académico
0: ¿por
2: del chico Morales.
0: ¿Por qué ella me entendió y chico no?
2: Por el nivel académico, sí. Pues.
3: Ella salió a secundaria, llegué a segundo de primaria, ¿qué puedes esperar?
2: Sí.
3: Y no te burles porque te puede salir un hijo igual o peor que yo, ¿eh?
0: No, hombre, ¿qué te pasa? No, bueno, vámonos a otra cosa.
2: Ya se está poniendo pesado el ambiente, va a decir.
0: Hay mujeres que la neta, no sé por qué no trabajan en la NASA, güey.
2: ¿Por qué?
0: Fíjate que una mujer se hizo viral y por medio de las redes sociales se dieron cuenta de lo que estaba haciendo porque fue a dos baby showers.
2: ¿A dos?
4: ¿Qué tiene?
0: Sí, era la misma mujer embarazada que fue a dos baby showers.
3: Le organizaron dos a la vieja.
0: Pero con diferente vato.
2: ¡Ah, canijo!
3: ¡La madre!
0: Exactamente. Entonces, a los dos vatos les dijo que era el papá del morrito, güey.
3: Emprendedora.
2: Oye, pero los enredó. ¿O de verdad sí era el papá, los dos, el papá del morrito, güey?
3: Media y media, pues ni que fuera cóctel de camarones, tú y
2: pues si fue el mismo día concebido.
0: No se puede, bueno, no sé si. Creo que sí, clínicamente ha pasado eso, pero nacen los niños en diferentes.
4: Pero dos bebés diferentes.
0: No es como. No son como nosotros los humanos somos como los perritos. Ya ves que a veces un perrito nace de 20 colores, güey. Sí. Ahí sí, yo creo que llevan genes de muchos perritos papás. ¿Verdad que sí, güey?
2: Pues sí.
0: Pero los humanos no, nomás se cría un huevo por esperma. Uh-huh. Pero bueno, pues ya se dieron cuenta del engaño, quedó expuesta y pues abandonada. Y tendrán que hacerle la prueba genética al bebé para ver quién es el verdadero padre.
4: ¿En qué cabeza le cabe que iba a salir bien?
2: Oye, pero yo estaba viendo hace poco una nota donde a una mujer encontraron que tuvo gemelos, güey. Y uno era de un vato y otro
4: por
2: de
4: eso,
2: otro vato.
4: Pero eran mellizos. Cuando son mellizos es porque salen dos huevitos, sí. Y cada uno se fecunda al mismo tiempo, uno y uno. O sea,
2: pero qué revolvedera.
3: Ese está como los pasteles, nomás que este es de dos.
2: ¿Cómo los pasteles?
3: Pues hay pasteles de tres leches.
0: Exactamente, pero
2: es cierto,
0: bueno.
2: Es cierto.
0: Pasemos a otro tema. Una pareja termina arrestada después de una quinceañera. Exactamente. ¿Qué fue lo que pasó? Pues que una pareja de Texas fue arrestada después de que las autoridades dicen y alegan que ellos dejaron que niños que menores de 18 años estuvieran tomando alcohol durante la quinceañera de su chamaca.
4: Uy.
0: Donde otros adolescentes también se grabaron tomando alcohol de la botella y haciendo sus TikToks chistosos. Y bueno, fue donde las autoridades llamó la atención. ¿Y estos niños por qué están tomando? ¿Quién les dio el alcohol? Empezaron a hacer una investigación y bueno, llegaron al fondo del asunto.
2: ¿En dónde era?
0: En Texas. En la quinceañera, pues estos vatos tenían piste, güey. Y pues les valía madre que los morritos estuvieran pisteando.
3: Por eso tienen que tener control.
0: No, güey.
3: No, si la barra tiene que ser para la gente que puede pistear, y eso tiene que tener el control los papás, por eso cuando hacen sus fiestas tienen que tener ese tipo de controles, si no van al bote.
2: No, hombre, chicos, si somos remañosos.
0: Exactamente, güey, te digo, ¿cómo no se dan cuenta? Y ahora pues estos vatos pueden tener cargos, les van a quedar con un cargo criminal.
3: Sí.
2: Nunca se imaginaron eso ellos, la neta. Y luego, los muchachos de esa edad somos remañosos, y si no nos hubieran dado en la fiesta, nosotros hubiéramos llevado, güey.
3: Pero la bronca fue de que la subieron a las redes, imagino, ¿no?
0: Sí, exactamente. Sí. Entonces,
4: resumiendo, los chamacos, ¿no?
0: Mira, güey.
4: Aquí estamos.
0: Qué necesidad, güey. Que es lo que te digo, hay tantas cosas que le pasan a la gente. Qué necesidad, güey. Si no lo hubieran hecho la quinceañera, su morra no tuvieran cargos criminales.
2: No es eso, terrible. El Terry nomás para ahorrarse unos 15 años.
4: Ay, no, la neta a mí tampoco me gustan.
0: No,
4: Terry,
0: no yo cosas. Pura madre voy a andar haciendo quinceañera.
2: No, ya sabemos, ya sabemos que no.
0: No.
3: Pero fíjate.
4: A mí tampoco me gusta, mejor un viaje, otra cosa.
3: En mi caso, yo dije, cada mono le voy a calcular que se toma dos cervezas, pero mucha gente lleva en vastedad así, ¿no? Y le dije, ¿sabes qué? Hay que hacer tragos, no hay que regalar botella, mejor tragos.
0: Ok, Chico Morales, está muy bonita tu historia, pero ¿cómo se evita esto?
3: Pues no haciendo la fiesta, ¿vale? La neta,
2: por fin
3: coincido contigo.
2: Se evita teniendo un personal encargado de la fiesta que se encargue de no distribuirle alcohol a los menores.
3: Pero van a llevar los...
0: Pero si tú llevas, tú vas y te distribuyen el alcohol en la barra y dejas el trago en la mesa, llega el güey y se lo toma. ¿Cómo lo controlas? Eso no se puede controlar.
2: No, eso no.
4: A mí una vez me pasó.
2: Pero eso ya no es responsabilidad tuya. Ahí estos andaban como locos porque tenían las mesas, tenían las botellas en las mesas y los, o sea, se las ponían a la mano. No estaba distribuido de una manera legal y correcta.
0: Bueno, pues esto fue lo que pasó. Tengan mucho cuidado ustedes que andan haciendo fiestas. No les vaya a pasar lo mismo. Regresamos en minutos al aire con el Terrible al Millón.
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1: Buenos días, buenos días, buenos días. 6 de la mañana, 20 minutos. Omega Necari Albarrán acompañándote. Feliz miércoles para todos. Ombliguito de semana, por supuesto. Vámonos con los tiempos de traslado para los madrugadores, los que ya andan chambeando, los que van camino a la oficina o los que ya incluso vienen de regreso. Interestatal 90 Jerez, el centro de Chicago, ya suma unos 22 minutos por la 290 en conexión. La 294 también entrando a la ciudad, 16 minutos. Por el 55 de Cicero al centro, 12 minutos. Y por la Den Ryan, saliendo por la 95 desde el sur hasta el centro, unos 12 minutos. A conducir con cuidado, y también les digo a todos los que van de camino hacia los diferentes aeropuertos, Interestatal 90 del centro GER, unos 12 minutos. Por la 55 de centro Midway, unos 10 minutos. A conducir con cuidado, recuerda, somos el mejor morning show. Gracias por estar aquí. Este reporte del tráfico llegó a ti. Gracias.
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0: Estamos de regreso al aire con el Terry, listo para platicar con el doctor, el psicoanalista, puedo decir, exclusivo del show, al aire con el terrible, el doctor Erasmo Rocha. Muchas gracias por estar aquí con nosotros, doctor.
1: ¿Qué tal, mi Terry? ¿Qué tal todo tu staff y qué tal todo nuestro público? Un gustazo también para mí estar en tu programa contigo y estar en los primeros lugares a nivel nacional de escucha con los latinos. Es genial, te felicito.
0: Muchas gracias, doctor Erasmo. Pues el día de hoy vamos a dejarlos con lo que nos dejó el Mundial. Una frase, un cántico, una porra que era cortita y efectiva. Y si sí, ¿qué significaba? Y si en ese entonces, que y si México avanzaba, y si México podía llegar a una final del Mundial, ¿por qué no pensar que podía suceder? Entonces la gente lo adoptó, lo cantó, se encariñó con eso, pero es algo bueno que nos dejó, porque el ICC no se tiene que terminar con esta copa, porque aplica en nuestras vidas en muchas cosas, y es el tema que nos va a platicar usted el día de hoy, doctor Erasmo Rocha.
1: Sí, con gusto. Y mira, me encantó a mí eso. Estaba yo allá por tierras nórdicas al tanto, aunque me tocaban los partidos en la madrugada, pero desde la primera vez que empezaron con esta corriente, de esta visión, de esta perspectiva, de esta filosofía grupal, dije, genial, es lo que hace falta a los mexicanos, es lo que nos hace falta, porque si te das cuenta y se dan cuenta todos, casi siempre cualquier compañero, amigo, familiar, que le dices de un proyecto, oye, haz esto, cámbiate a tal empresa, pon un negocio, empieza tal red de venta, casi siempre estamos programados por una autoestima baja heredada desde la época de los aztecas. Desde allá viene, somos hijos de la fregada, somos hijos de tal. Eso era una ofensa para los mexicanos, para los nacidos de español con latina. Decirle hijo de la fregada y más feo, hijo de la che, era que a tu mamá la violó un español, y entonces te ofendían con eso. Y se quedó, fíjate, casi 500 años o más. Y entonces eso da una tendencia a sentirnos menos por ser morenitos, por ser hijos de una mezcla. Y a nivel inconsciente, en el inconsciente colectivo, la mayor parte de la gente entonces tiene una tendencia a no pensar que la puede hacer. No todos, pero sí muchos. Y entonces, cuando un compañero le dice a otro, ¿por qué no haces esto? ¿Tienes talento? No, es muy complicado, nadie me apoya. ¿Para qué? Está bien caro, es muy difícil. No, está en chino, no tengo esto, no tengo aquello. Hay una tendencia al por qué no, y que de pronto surge una fuerza que te dice, ¿y si sí? ¿Y si sí pega tu negocio? ¿Y si sí la haces? ¿Y si sí encuentras el amor? ¿Y si sí adelante está lo que sueñas? ¿Y si sí puedes sacar todo lo que tienes y potencializarlo? ¿Y si sí llegas a donde pensabas? Yo le digo, fíjate que a los alumnos que tengo en Estados Unidos en conferencias y pláticas, que hay dos tipos de personas. Una son los agricultores, mentalmente, esto es energéticamente, son la gente que se queda en su lugar, que nunca sale, que está esperando a que el tiempo le permita cosechar cosas. Y estamos hablando de filosofía de vida, que algo se dé, que esté el clima, que llueva, que el río traiga agua. Esa gente la vas a ver que donde nació ahí se queda, nunca hizo nada y siempre esperando el golpe de suerte. Y siempre justificándose por qué no. Y otro tipo de gente son los guerreros, son los cazadores, son los que salen de su lugar, salen de su cueva, salen de su rancho, de su ciudad, y se van a cazar lo que quieren, y se van a donde está lo que quieren obtener. Esa gente es la que se viene a este país de Estados Unidos a buscar hacer su sueño realidad. Esa gente que son los cazadores son los que emigran. Grábenselo todos ustedes que me están oyendo, son los cazadores, salieron de su lugar. Tu alma es de cazador, tu alma es de guerrero, no se acostumbra a lo negativo, a lo malo, a lo menos, y salen de donde estén para ir a buscar a tierras lejanas lo que sueñan. Entonces viniste aquí no a sobrevivir, no a estar igual que allá, viniste a hacer fortuna, viniste a vivir mejor, viniste a llevar tu clan al siguiente nivel, a ponerle la marca a la familia de donde estamos. Y entonces tu filosofía debe ser a partir de ahora, todos los días, y si sí la pego ahora, y si sí lo hago, y si se me ocurre cómo lograrlo, y si saco las fuerzas y lo consigo. Esa debe ser la visión, apostarle a que sí. Ya lo tienes facilito porque tu alma de guerrero, de cazador, que es lo que hizo que vinieras a este país, te empujó. Los agricultores no salen de su lugar, la gente que son espectadores están allá, se quedaron, su vida no tiene potencial. el espectador nunca mete goles. El que sale a jugársela como tú es el que puede meter goles, y no puedes meterlos si estás con que no, es complicado, es bien difícil, mejor aquí me quedo, con que tenga mi casita. No, hombre, campeón, tírale con todo, que tu alma te lleva a conquistar territorios, pero necesitas una mentalidad de, y si sí la hago, y si sí es el momento.
0: Aquí va un ejemplo bien puedo. Claro, suponiendo que le estoy platicando a un compa, oye, ¿sabes qué? Voy a abrir un restaurante y en perro se me antoja vender pollo adobado, pero con el adobo que hacíamos allá en Morelia, Michoacán, que no está en ningún lado. Güey, ya venden pollos en otro montón de lados, güey, no vas a pegar. Y entonces tu mentalidad tiene que ser, ¿y si sí?
1: Claro.
0: Básicamente eso, ¿no?
1: Eso es. Y si sí la hago, y si la gente está buscando algo diferente. Mira, yo tengo la cultura de ambas partes, tengo 20 años yendo a muchos lugares de Estados Unidos a dar capacitaciones y conferencias, y te voy a decir lo que extraña todo el mundo de allá: la comida mexicana, la convivencia mexicana y la comida mexicana real, real. Hay cosas muy sabrosas en Estados Unidos, pero no sé qué tiene el hecho de que la sazón, el condimento, la energía de la gente que lo prepara, ocupa para mucha gente allá regresarles a ese sabor. Hablando de un ejemplo, pero hay muchas cosas. Yo, como instructor de inteligencia financiera que le enseño a mis alumnos, siempre les digo, no copies a nadie, trata de ver qué hace falta en tu entorno para que lo satisfagas. Un buen empresario, un emprendedor, no está copiando al vecino que puso hamburguesas, al otro que vende perfumes, está buscando, aquí donde estoy, qué hace falta, qué necesito que no existe, qué servicio o producto. Y tú lo pones, y si tienes conocimiento sobre eso, aviéntate. El principal enemigo del emprendedor es el miedo, y el miedo se cura con la acción. Tienes que aventarte, porque ya aventándote es cuando se empiezan a abrir las puertas, y en tu cabezota el, y si sí la hago, y si es el momento, y si Dios me trajo aquí para esto, y si me están dando la oportunidad. Yo creo que en esta vida no perdemos, ganamos algo o aprendemos algo, pero nunca perdemos. Así que aviéntate con todo.
0: Exactamente, y aquí les voy a contar una historia brevemente, muchachos, que si no hubiera yo creído en el ICICI, no estuviera este programa al aire.
2: ICICI.
0: Porque, compadre Pop, cuando me ofrecieron esta chamba de estar en el Morning Show, ajá, a nivel nacional, desde el mercado más importante en español, que son Los Ángeles, vas a durar un mes, vas a durar dos, ahí te corren a cada rato, ahí no duran los shows. Y luego cuando llegué aquí, los colegas de otras radios, güey, estaban haciendo apuestas a no que nomás manches. Duraba seis meses, güey. O sea, locutores famosos y todo, güey. Y yo dije, güey, yo sí lo voy a lograr, güey. Yo no vine aquí, yo no vine a ver si puedo, sino porque pude, vine, güey. Entonces, la mentalidad es, y sí me hizo quedarme, güey. Y faltan más metas y más cosas que podemos lograr tú, yo, lo que tú quieras. Y siempre van a haber las mentes negativas que te van a decir que no puedes. Pero tú tienes que responder, y si sí, y con eso nos quedamos de este
1: claro.
0: Con eso nos quedamos, doctor.
3: Y luego es que ese y si sí es como una manifestación de lo que tú quieres. Es como iniciar esa manifestación de lo que quieres atraer y sobre lo que vas a trabajar.
0: Exactamente. Pues muchas gracias, doctor Erasmo Rocha. 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
0: Muchas gracias, doctor Erasmo.
1: Saludos a todos, que estén muy bien. Adelante.
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0: Estamos de regreso al aire con el Terry, al millón y pasadito, y me hacen una pregunta bien interesante en arroba el terrible show. Cuenta verificada con la palomita azul. Ahí
1: puedes seguir en Instagram.
0: Pues, no quise verificar las otras dos porque te cobraban más.
2: Ah. O sea, ¿pagaste tú?
0: Nomás, sí, güey.
1: Está pagando con una palomita azul.
0: No, pero no, o sea, ni pagando te la dan, güey. Tienes que pasar una orden, un número de requisitos.
2: Y no te quejas de que no te dan el premio del mejor locutor. Pues también pagan ellos.
0: Ya ganó el Carita de Liga, pero bueno.
1: ¿Qué Carita de Liga?
0: Vámonos, con esa pregunta que me hacen en mi cuenta verificada, arroba el terrible show. A ver, esta está interesante porque me pasa a mí lo mismo que le pasa a este compa que nos manda la pregunta desde Richmond, California. Uh-huh. ¿Por qué siempre que pides comida para llevar, llega mal? ¿Es cierto que los restaurantes le ponen menos atención a lo que pedimos para llevar o lo que pedimos desde la casa? A ver, vámonos primero con la opinión de Chico Morales.
2: Fíjate que de acuerdo...
0: Tú trabajabas en eso, ¿no? Repartiendo comida, ¿no?
2: Sí. Pero yo, de acuerdo a una estadística que hice, y fue lo que va a pasar. No, mira, en McDonald's, por ejemplo, digo, sin quemar, pero ya sabe toda la gente que es el restaurante donde más te fallan. Tú llegas a tu casa y ves tu orden y ve incompleta. Es más, una vez hasta una carne del Big Mac iba con una carne. Pides ketchup, no te dan. Lo que pidas, no, nunca te dan. ¿Y sabes por qué?
0: Pides pan, no te dan. Piden queso, te dan un hueso.
2: Anda,
0: que
2: se te lo que pasa es que como ellos, entre más ahorran, como que el manager, no sé, como que le dan un cierto distinción al vato. Si te fijas, si no les... Oye, ¿no me diste ketchup? No te la dan los güeyes. En todo el tiempo, yo siempre
0: pero me tienes, pero güeyes. Por eso te la tienes que ordenar, porque son gastos de insumos. Entonces ellos, mientras menos te den, menos insumos gastan. Y la mayoría de la gente cuando pide la ventana pide el combo y no pide la cápsula y se
2: no,
0: van
2: si secando. Pides, yo les he pedido. De hecho, una vez me peleé porque yo les dije que se me vendaba, a mí me gusta el Big Mac Sauce. Entonces le dije, me vende dos de Big Mac Sauce. Y dijo, no puedo vendértelo porque después, como a los que vienen atrás de ti, ¿qué les puedo decir?
0: Pero bueno,
2: yo llegué primero, güey. A mí me vas a vender lo que yo quiera y a los detrás. No, que
0: está bien tu historia, pero la pregunta
3: luego
0: es
3: de tus traumas, Chico, y todo eso.
0: A las órdenes para llevar.
1: Y el Chico ahorita, y me lo vendió, y me fui a la casa, y comí la hamburguesa.
0: Y mañana me odia. Y... pero entonces le pone menos atención a la comida para llevar.
2: Les vale madre.
0: Bien, Jennifer.
3: Pues sí, siempre que hemos pedido, ya sea que estemos en la casa y no queremos salir, como que no le echan ganitas. Me ha pasado con varios lugares donde te llega y la verdad no te llega así como que
0: restaurantes mexicanos, restaurantes de burrito, de todo
3: de
0: lo que
3: desayuno,
0: no llega la comida.
2: Ah, pero es que cuando te llevan a tu casa, Terry, si no das propina, pues otro día te la llaman peor.
3: No, pero una cosa es el repartidor y otra cosa es cómo te preparan la comida.
1: El restaurante, pues.
0: El repartidor se puede ir y tú le puedes poner la propina a las 8 de la noche. El hecho de que no le des en el momento no significa que no le vas a dar propina. O sea, yo creo que ese comentario
3: de hecho
0: no vale.
3: Viene ahí, sí, te lo desglosan ahí, pero el punto es que cuando te lo envía el restaurante, vale. El restaurante es el que no le echa ganitas a la comida.
1: Todo el problema es desde el restaurante, ¿no? Y el encargado del restaurante, porque sí es cierto, muchas de las quejas las mayores de un restaurante es que no le pusieron todo lo que pedían en la cuenta o en la orden.
3: O que te mandaron otra cosa que no era.
1: Te mandaron la orden de alguien más, te pusieron cebolla y no le pusiste que no te pusieran cebolla, no te pusieron cubiertos, no te pusieron salsa, no te pusieron salsa extra, no te pusieron servilletas y así se va larga la historia porque no checan, pues nomás agarran y empaquetan de volada porque están enfocados en los clientes que están ahí porque ahí están haciendo haciendo presión y también en los repartidores, porque últimamente como cada vez hay más aplicaciones para delivery y también más gente pidiendo para llevar, pues se llenan los repartidores afuera del restaurante o a veces están enfadosos en el mostrador presionando para que le dé su orden porque ellos quieren seguir. Entonces esa presión hace que se equivoquen.
0: Ah, entonces se equivocan porque no saben controlar la presión.
1: Exactamente, por las carreras.
2: Que no trabajen los güeyes.
1: Simón.
0: Bueno, ¿por qué pasa de que siempre te llega mal la comida cuando pides para llevar? Porque hay menos control al momento de recibirlo. Si comes en el restaurante, puede decir enseguida si falta algo o si el plato está mal. Eso sí. Si pediste para llevar, pues ni modo, a lo mejor en tu restaurante donde pediste a 7 millas, pues cómo vas a ir a reclamar allá, ¿verdad? El transporte afecta la comida. Papas fritas, alimentos crujientes o helados pueden llegar en peor estado por el tiempo que se tarda en llegar a tu casa. Y hay mayor probabilidad de errores. Como dijo el compadre Pop, en un pedido para llevar intervienen más pasos. ¿Quién toma la orden? ¿Quién la prepara? ¿Quién la empaca? 4 personas o 5 involucradas en el proceso.
1: Sí, varios.
0: Incluyendo el repartidor. Y si pides en horas de lonche o de dinner, pues más cañón. Porque salta demanda, exactamente. Sí. Y muchos pedidos para llevar se concretan en esos horarios cuando la cocina está hasta el queque de ocupada. Y ah, ¿qué pidió? Una hamburguesa, compadre, una hamburguesa sin papas y con 4 carnes. Y te ponen 2 carnes y más papas.
1: Sí, sí.
0: ¿Y qué te queda remedio cuando llegas? Pues tragártelo. Es lo que le digo a la Jennifer.
1: Y de mala gana.
2: Pues ya. Pero si hablas, te lo reponen, Terry. Si hablas,
1: si te quejas, te
3: hacen un reembolso.
0: Bueno, sobre si los restaurantes le ponen menos atención a los pedidos para llevar, no hay evidencia sólida de que sea una práctica generalizada, pero sí hay mucha evidencia y quejas, sobre todo en redes sociales y en los portales donde, ¿cómo se llama?
2: El Yelp,
0: donde la gente comenta esas cosas que sí suceden cuando tú pides la comida para llevar. En conclusión, entonces hazte la idea de que algo puede llegar mal en tu pedido. Me imagino que deben de haber algunos restaurantes que quieren cuidar eso, ¿no?
1: Sí, sí, muchos. Y todo depende del manager, pues, de que se enfoquen en esa área. Porque antes era casual unos pedidos para llevar. Ahorita es el 50%, de la pandemia 40% es para llevar. Incluso hay restaurantes que se dedican nada más para llevar, no atienden ahí en su lugar.
0: Exactamente, desde la pandemia para acá pasó eso.
1: Simón.
0: Exactamente, pues ahí está, la razón por la que siempre te llega mal la comida o la mayoría de las veces, no es porque el restaurante no le pone atención, sí le quieren poner atención, pero no pueden.
1: Yo tengo una recomendación que se la voy a pasar. Si ustedes no les gusta, por ejemplo, que le pongan cebolla a su comida, díganle a la morra que le está tomando la orden o el vato, sin cebolla, porque soy alérgico y se me cierra la garganta, me voy a morir.
0: No,
1: entonces.
0: No, mira, te voy a dar un ejemplo.
1: A ver, sí,
0: ponemos. A ver. Hola, sí, mire, entonces quiere la hamburguesa, por favor no le pongan cebolla. No le pongan cebolla y su madre si le ponen cebolla.
2: Ay, era este que fue.
0: Así. Ok, gracias, aquí le espero.
1: Y ya te escupieron la comida, Citripio.
2: Fácil, Citripio.
3: Ya sé.
2: Llega toda alterada.
3: Yo por eso a veces me da miedo hacerla de tos.
1: Oye, por favor, no le ponga cebolla porque soy alérgico y se me cierra la garganta.
2: Sí, porque ya temen a una demanda, ¿eh?
1: Sí, entonces ahí, güey. Esa persona se asegura que no le pongan cebolla.
0: Mientras ya no sirve.
1: No, no sirve porque si quieres que llegue tu comida intacta.
2: Y limpia.
1: No digas eso.
0: Cállate, qué suave. Bueno, pues ahí está. Nosotros se la sacamos al aire con el

0: Buenos días, iniciamos con las informaciones. La ciudad de Chicago permanece bajo una alerta por mala calidad del aire debido a los altos niveles de ozono y humo en la región. Las autoridades recomiendan que niños, adultos mayores y personas con enfermedades respiratorias limiten las actividades al aire libre. La Cámara de Representantes aprobó un proyecto de ley para establecer de manera permanente el horario de verano en Estados Unidos. La propuesta aún debe avanzar en el Senado antes de convertirse en ley. El gobierno de México solicitó a fiscales estatales de Estados Unidos investigar los casos de inmigrantes mexicanos que han fallecido mientras permanecían bajo custodia del Servicio de Inmigración. La petición busca aclarar las circunstancias de esos decesos y garantizar transparencias en las investigaciones. Para Al Aire con el Terrible les informó Mónica Alexandra.
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3: Buenos días, good morning, ¿cómo andamos?
4: A tutti modri, doctor Z.
3: Mejor que los españoles, ¿sí o no?
4: Igual que los españoles.
3: ¡Olé! ¿Qué pasó con Francia y Emi Terry? Ah, sí. No, que llegaron mejor, que
4: ganaron, llegaron invictos, llegaron con un récord excelente. Se murieron de nada.
5: No salieron a jugar.
4: No. O sea, sí salieron a jugar, pero no pudieron. Es que por eso no le metía ninguna gol a España. Porque están muy bien en la defensa, güey. Esos vatos están perros en la defensa, ¿verdad, doctor?
3: Y aparte cuando sales, que el día en que todo te sale y nada le sale a Francia, y además se le traba la palanca de los cambios y no tiene variables, y se queda pasmado ante lo que estaba viendo con una España que la colectividad funcionaba en todo, y del otro lado no estaba. Y aquí es donde tengo que sacar una daga por los Messi lovers. Cuando a Argentina le han apretado y le han pisado los callos, aparece uno que se echa el equipo al hombro, ¿sí o no?
4: ¡Sí!
3: Y ayer le faltó eso a Mbappé. Él era el que tenía que llegar y echarse el equipo al hombro y poner lo que tenía que poner, y no lo puso lastimosamente. Hoy el equipo de Francia, en el día de la toma de la Bastilla, está ya camino a casa, ¿sí o no?
4: Sí, sí, buen partido. Bueno, Francia no tuvo ideas, no supo cómo llegar, no podía, no veía por dónde. España ganando muy bien con un penalti que uno dice que fue, que no fue, pero revisándolo ya varias veces sí fue un penal.
3: Es que, ¿cómo lo objetamos?
4: O sea, fue un penal accidental, pero no deja de ser penal.
3: Mira que a Iván Bartón del Salvador le tocó, pero gacho, en conferencia de prensa se lanzó Didier Deschamps dudando sus capacidades.
4: Les perdonó una roja.
3: Además.
4: O sea, pues, si hubiera pitado, o sea, como tú dices que quería, te hubieras quedado con 10 hombres y quién sabe cuánto hubieras perdido.
3: Sí, no, ayer pasa porque no hubo las capacidades, no hubo la sangre para regresar. Mikel Oyarzabal de penal, una falta que le cometen Lucas Digne a Lamine Yamal, por cierto, el cumpleañero de 19 años esta semana. Y luego Pedro Porro, qué golazo, porque contra la pared, chico, no hay defensa, ¿sí o no?
5: Sí, muy bueno.
3: Mano derecha abajo, cerca del vértice, una raya que le manda a la media luna a Dani Olmo. Olmo se la regresa, está de frente a la portería, y además Pedro Porro, que hoy juega como lateral, en sus arranques era delantero matón, entonces le quedó y se recordó de aquellos tiempos. ¿Se nos queda algo en el tintero?
4: Bueno,
3: y una locura.
4: El análisis del árbitro estuvo bien, o sea, no.
3: Yo creo que no incide en el marcador. Yo creo que Bartón hizo un buen trabajo.
4: ¿Y dejó jugar? ¿No tuvo par y par el partido?
3: No, creo que no pasa por ahí, pero pues de repente hay que buscarse a ver quién es el culpable de todos los males. Pero hoy tenemos la otra semifinal, se busca al otro finalista, todo listo allá en Atlanta, Georgia, donde hay una alta seguridad porque pues llegó muchísima gente de Argentina, otro trato de Inglaterra. Todas las minucias, horarios, previa, la tiene Emir Regel en un minuto.
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7: Este miércoles se disputa la segunda semifinal en el estadio de Atlanta, Georgia, y en punto de las 14 horas del centro, 15 del este, 12 horas del Pacífico, Argentina e Inglaterra se ven las caras 24 años después de su último cruce mundialista en Corea-Japón 2002, en el que se impuso el equipo de La Rosa por 1-0. Los Tres Leones sueñan con disputar una final por primera vez desde 1966, edición en la que levantaron el trofeo. Del otro lado aparece la vigente campeona del mundo, que busca disputar la definición por segunda vez consecutiva con la ilusión del bicampeonato. De sus últimos 5 enfrentamientos, los ingleses han resultado victoriosos en 2 ocasiones, ninguna para la albiceleste y 3 empates. Ambas selecciones tienen un plantel repleto de figuras, un grupo que ya está acostumbrado a sufrir en los mundiales. Por muy poco, el pronóstico se inclina hacia la vigente campeona del mundo, informó Emir Rangel.
3: ¿Se nos queda algo en el tintero o podemos avanzar?
4: Bueno, la BBC de Londres sacó algo interesante sobre el árbitro que designaron para ese partido.
5: ¿Aldoy?
4: Que es un árbitro que ya ha pitado es de la MLS y ya le ha pitado. Incluso pitó la final que ganó el Miami. Perdón, FC.
3: Ismael El Fat.
4: Exactamente. Y ha favorecido a Argentina y a Messi.
3: A ver, ha favorecido, o sea, es árbitro de cabecera de Messi, ¿sí o no?
4: Sí. Entonces, desde allí ya empezaron mal, güey.
5: Es un cat.
4: Entonces yo tenía fe de que no iban a pasar este tipo de cosas. Esto lo publicó la BBC de Londres, o sea, obviamente pues quieren pues a favorecer a su equipo. ¿Cómo ve esto, doctor? ¿Bien, pues mal, casualidad, a propósito, qué onda?
3: Entre otras cosas, lo pitó cuando fueron campeones de la League's Cup, recordarás. ¿Sí o no?
4: Exacto.
3: Ay, caray, pues son de las cosas que tienen que fijarse. Ahora, ayer fue un día bien difícil para Gianni Infantino, ¿eh? Ayer le levantaron una demanda ante el COI porque ya perdió el tema de la neutralidad. Fue nota que estuvo ayer en boca de todos. Esta organización que se llama Fair Square, dedicada en defensa de los derechos humanos, presentó una denuncia contra Gianni Infantino ante el Comité Olímpico Internacional, ya que la organización considera que el presidente de la FIFA habría vulnerado las normas de neutralidad política por sus interacciones con el presidente de Estados Unidos, Donald Trump. Luego la UEFA crece la idea de respaldar a otro candidato para la elección en el año 2027. Hasta abril de este año era unánime el apoyo, pero luego del caso de Florian Balogun, la UEFA ya quiere otro candidato. La UEFA pone 55 votos de los 211 que van a votar en abril. Ante esto, fíjate cómo el tema del deporte es igualito que la política, ¿no? Una porquería de repente. Porque de repente ya salió ahora con que no fue Infantino el que decidió. Fue el señor Mohamed Al-Kalami, el presidente del comité disciplinario. El tema es que, ¿cómo le creó cuando salió el presidente de los Estados Unidos a decir que él habló con Gianni Infantino? Entonces, pues a mí esto me recuerda a muchas cosas que suceden en la política. Ya lo dijo el que lo dijo, que el presidente de una nación y de un ente se entera de todo, que él sabe todo. ¿Sí o no?
4: ¡Sí!
3: Y bueno, pues ahora están buscando... No fui yo, fue Adela.
4: Yo no fui, caray. Fue Tete.
3: Oye, y que le hackearon el celular, ahora que han venido todos estos temas de lo de Argentina. No, pues que a mí me hackearon. O sea, ¿cómo vienen los argumentos baratos?
4: ¿A quién le hackearon? ¿A Infantino?
3: Que a Infantino le hackearon el celular.
4: No, ese güey se va a ir, güey. Y es sí. Por todo lo puerco y marrano que se ha visto. Y es que con redes sociales, el mundial pasado no estaba tan fuerte TikTok, Instagram, pero ahora... repiten la jugada, ponen un montón de comentaristas diciendo, gente, youtuberos que no valen pito, pero andan opinando, y ponen la jugada y ven y miren y cómo aquí sí y aquí no, y ya no te puedes sacar eso.
3: Bueno, mira que nos importa la Copa, mañana regresa, la Liga queda de comer, y también está bueno ese tema. Oye, ¿cómo el estadio
4: Atlante
3: jugaba?
4: Contra Necaxa, wow.
3: Oye, ¿cómo... Un equipo que antes jugaba en el estadio de la Ciudad de los Deportes, la cancha nunca fue problema. Y ahora que allí va a jugar el Cruz Azul, que la cancha no está en condiciones, que el comité respectivo os vio que la cancha no. ¿Tú te acuerdas el potrero que era la cancha del Puebla el torneo pasado y así la dejaron jugar? Y ahora como Cruz Azul se salió del estadio Azteca, pues ahora le están objetando a la Ciudad de los Deportes. ¡Ay, Liga MX, no te mueras nunca! Un día se van a acabar al fútbol por todas estas cosas, como fue el boxeo. ¿Sí o no?
4: Sí. Entonces, ¿este fin de semana ya se va a usar el Estadio Azteca?
3: Ya el Estadio Azteca ya está para jugar.
4: Ya, pero ya todavía se va a llamar Estadio Ciudad de México o ya se va a llamar Estadio Banorte.
3: No, va a ser Banorte Stadium a partir del día de hoy, como todos los equipos de la NFL que ya están fuera de competencia. Señores, reportes.
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3: Reportes.
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4: Vamos a regresar con una junta de negocios que terminó en una masacre.
5: Ah, caray, ¿cómo?
4: Bueno, te lo voy a platicar, pero te voy a dar a adelantar qué pasó en el estado de Guanajuato.
5: Ay, mamá.
4: Esto es la nota macabrón en minutos al aire con el Terry.
3: La tierra de las momias, chicos.
4: Un día hay que contar cómo MC Hammer tenía como 60 millones de dólares y luego terminó en la bancarrota en 3 años.
3: Ah, caray.
4: Buena historia.
5: Aquí era cuando tenías 60 millones, hoy lo...

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1: Buenos días, buenos días, buenos días. 7 de la mañana con 15 minutos. Chicago, Elgin, Naperville y todos los que se conectan a esta hora. Gracias por estar con nosotros. Vámonos con los tiempos de traslado para todos aquellos que se dirigen a la ciudad de Chicago, entrar a la oficina. Interestatalmente, gracias al centro de Chicago, está sumando a esta hora 35 minutos por la 290, conexión con el 294 también. Entrando al centro de la ciudad, unos 32 minutos por la 55 de Cicero al centro, está sumando 18 minutos. Y por la de Ryan, la 94, saliendo desde el sur por la 95, entrando a la ciudad de Chicago, unos 25 minutos. A conducir con cuidado y, por supuesto, quedarse aquí conectados con nosotros, porque aquí tenemos la mejor información, el mejor entretenimiento y también los mejores eventos. Te cuento más al regresar. 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
1: Vámonos en esta nota macabrona, donde les voy a narrar cómo una junta de negocios entre carnales terminó en una masacre.
2: Ah, caray.
1: Vamos a trasladarnos. ¿Cómo se llama? A Moroleón, Guanajuato.
2: ¿Moroleón?
1: A septiembre del 2025.
2: Ahí venden ropa.
1: Una historia de que en Moroleón, Guanajuato, sí te ibas a comprar pantalones de mezclilla y zapatos y la
2: mucha piratera.
1: Sí, güey, pero no entendía yo nunca por qué, güey, pues si lo mismo lo vendían en Morelia, ¿por qué íbamos a Moroleón? Nomás, o sea, yo creo que por ir a pasear.
2: Sí, por comer a gusto allá.
3: Porque estaba más fresca, más calientita la ropa.
1: Porque antes podías ir en carretera. La neta, cuando estaba morro, podías ir en carretera y no te asaltaban, te dejaban tranquilo. No. Podías caminar por la calle. Ahorita, güey, vas manejando y a cualquier güey le gusta tu camioneta y te bajan, se la llevan y ya.
3: Simón.
1: Y nadie hace nada.
2: Sí, sí, cómo no, se abren carpetas.
1: Esta fue la nota macabrona. Al aire con el terrible. Ay. No, Michel, esto pasó en Moroleón, Guanajuato, en el 2025, en septiembre. Y bueno, pues se juntaron unos hermanos después de que se murió su mamá, ¿verdad? Su mamá era una persona que le echó muchas ganas desde chica. Ella sola, fue autodidacta, nunca fue a la escuela. Y bueno, se pudo hacer del negocio de lechería. Entonces llegó a vender y a tener una lechería que surtía de leche pues a más de la mitad de Moroleón. Ya le tenían confianza, compraban su leche. Era una leche independiente, no era como Lala y esas madres. Sí, ya tenía su marca de leche y hizo mucha lana.
3: Más local,
1: y aparte pues, de lana, pues ella pudo acumular cosas porque guardaba bien su lana. Compró hizo apartamentos, como en uno tenía como 7. Al final la señora tenía 23 unidades de departamentos, todas rentadas.
3: Muy bueno.
1: Lamentablemente la señora... pues de la noche a la mañana pues le dio, la encontraron muerta en la cama, resultó que era un infarto fulminante, ¿no? Entonces,
3: pobrecita.
1: Historia corta, pues los hermanos se juntaron después porque la señora murió intestada y bueno, con el notario decidieron tener una junta para ver cómo se repartían las cosas. Eso fue lo que nunca debió pasar. Esta masacre pues que comenzó porque todos empezaron a discutir quién se iba a quedar con quién. Y bueno, Guanajuato, hasta la hermana de 28 años iba ensillada, como dicen en Sinaloa.
3: O sea, enfierrada.
1: Exactamente, 28, y el hermano menor, que se llamaba Jorge, el único sobreviviente, cuenta lo que pasó. Según el propio Jorge, la junta por la herencia se convirtió en un campo de batalla porque todos llegaron armados. Cada quien traía su fusca. Nadie confiaba en nadie, somos hermanos, por el amor de Dios, declaró Jorge Martínez a las primeras horas en esa mañana después de la tragedia. La disputa principal era por dos propiedades, la lechería de su mamá, que genera buenos ingresos diarios en el mercado de Moroleón, y un edificio de departamentos en el centro del pueblo que renta a trabajadores de la industria textil. De acuerdo con el relato de Jorge, la discusión empezó tranquila, pero en cuanto sacaron papeles del notario, todo se fue al carajo. Juan reclamaba la lechería completa porque decía que él la había mantenido funcionando y que él ayudaba a su mamá y la llevaba de uno para el otro y que ellos no la llevaban al doctor ni para nada. Hugo exigía parte del edificio de departamentos porque él había invertido dinero en remodelaciones y siempre le arreglaba las cosas a su mamá y nunca le daba nada. Y Rosa amenazaba con demandas si no le daban la mayor tajada por haber cuidado a su mamá, porque ellos ya no la cuidaban en los últimos años. Y Jorge decía, pues yo no estaba peleando nada, yo nomás estaba ahí en la mesa viendo cómo todos se peleaban.
3: No era ambicioso.
1: Pues. Exactamente, en cuestión de minutos, según Jorge, los gritos subieron de tono, alguien sacó la primera pistola... Y después todos se empezaron a agarrar a balazos.
2: No, manches. Entre hermanos.
1: Se empezaron a agarrar.
4: Película de la Almada.
2: De Mario Almada.
1: Se empezaron a agarrar a balazos dentro de la sala. Jorge decía que se tiró al suelo y solo alcanzó a escuchar los disparos y los gritos de sus carnales. Y cuando cesaron los tiros, tres estaban muertos: Juan, Hugo y Rosa. Él resultó herido en un brazo porque pues, se le salió un balazo en el piso y no lo pudo meter, pero logró escapar por la parte trasera de la casa. Pasó la noche escondido por el miedo de que alguna más viniera por él. La Fiscalía de Guanajuato confirma que en la escena se encontraron 4 armas de fuego, lo que coincide con la versión de que todos estaban armados. Los peritos ya levantaron los casquillos por toda la habitación y hasta el momento Jorge Martínez, pues ya fue liberado, pero sí lo tuvieron metido en el bote por una semana como sospechoso, pero pues no le hicieron la prueba de la parafina. ¿Qué es eso?
3: Es cuando te sabes si tú detonaste un arma.
2: Tres pólvora. Uh-huh.
1: Bueno, pues no tenía armas y bueno, pues nunca se contradijo en sus declaraciones y también no se le pudo comprobar que él llevaba un arma. Una herencia que incluía una lechería y un edificio de departamentos terminó cobrándose tres vidas en una sola noche. Y pues la gente de Moroleón sigue en shock. Familias enteras que trabajan en lecherías hoy no saben si tendrán el empleo, porque todavía sigue en disputa y la está regenteando el gobierno local de la ciudad. Mientras deciden si se la dan a Jorge.
2: Se la tienen que dar a Jorge. Si lo, pues si sí. Lo liberaron, no es culpable. Es el que queda.
3: Simón, pero es el único heredero.
1: La aquí. Señora murió intestada. O sea, es lo que eso. Es.
4: ¿Moraleja?
1: Pues hagan testamento. Yo creo que si la señora hubiera organizado sus cosas, y aún así, ¿verdad? Pero no se hubieran agarrado a balazos. Mira, la lechería que... para Juan, tres departamentos para Sonia, tres departamentos, y ya todo, güey.
3: Yo creo que la señora no lo hizo porque ya los conocía, la ambición que tenían, uh-huh. Ella de haber dicho, si lo hago, se van a matar entre ellos.
2: Y sí.
1: Y ella y iba, terminó haciendo...
3: Sí, y ella pues iba a ver,
4: de todas maneras pues, se mataron, entonces mejor todas... me hubiera puesto...
3: Pero ya la doña
4: todo
3: no
4: para nadie.
3: Ya no se enteró.
1: Pero que es entre carnales agarrarse a balazos.
3: Sí está gacho, güey.
2: No, hombre. Mejor dejar todo. Yo, si me pasara eso, yo dije, ay, cómanselo ustedes,
3: vamos. ¿Qué cosa?
4: Me acordé de una todo. Película.
3: Padre, chico tiene varias casas allá, dice que se la van a dar.
1: Ya le dije que pues ya que fue un buen regalo que dejó en vida para sus carnales. Le o sea, dije.
2: Que me recuerden por algo.
1: Él dice que no, él dice que no.
2: No, mis le dije, carnales wey, son muy serios.
1: No, si
4: es hazle un cáliz.
1: Él dice
4: en,
1: que
4: en
1: no.
4: En dos semanas que, regreso.
1: Que diga, ¿sabes qué? Me voy a autodeportar, pero si, pero... si es ciudadano, ¿cómo se va a autodeportar? Ya me voy a retirar con mi dinero. Voy para allá.
3: La mesa a ver qué onda.
2: Oye, fíjate que lo grabamos. Dije, ¿sabes qué? Ya me voy a retirar. Les dije, yo creo que voy a poner un negocito allá. No, carnal, póntate otra lana ya y disfruta.
3: ¿A qué vienes? Hay mucho mosquito para acá, sí, carnal.
1: Pero esa es la historia del chico. Después hacemos un case en público con ella. Y yo no conozco a sus hermanos. Me imagino que han de ser buenas personas. Sí. Pero si ya viven en una casa que no es de ellos y están cómodos ahí y no tienen otra, ¿a dónde se van a ir? ¿Crees que te la van a dar? Pura madre, güey.
3: No, no.
1: Te van
3: mira.
1: A decir, te hicimos un cuarto atrás al lado del gallinero, güey.
3: Yo conociendo a Chico Morales, que es buena persona, me imagino que sus hermanos han de ser iguales. Sí. Y si un día necesita usted la propiedad, pues van a ver cómo
1: sí.
3: le hacen.
1: Sí.
3: Se van sí. a acoplar.
2: O sea, hasta la fecha.
4: ¿Y qué se las bien, vendes?
2: La oveja negra soy yo.
1: Pero bueno, ¿cuántos más carnales se han de haber matado por herencias?
3: Sí,
2: qué gacho.
3: Un chorro.
1: Uh-huh. Esto está para hacerles. Les hubiera hecho un corrido a estos.
3: Hay que hacérselo.
1: Ajá.
2: El corrido de los ratas.
3: Oye, lo que yo he sabido es de que cuando no se matan entre ellos,
4: de
3: mandan a matar.
2: Eso está peor, ¿eh?
3: Sí, porque el pistolero se ha rajado y ha dicho, hey, tu carnal te quería matar, dame más.
1: Y el hermano bueno, el que no quería nada, ni la lechería, ni los departamentos se le dan. Ahora ya, mientras averiguamos, quién sabe quién se está quedando con las rentas y quién se está quedando con la
2: el
1: leche.
2: El gobierno.
3: Ya me imagino qué partido es ese.
1: Bueno, el Partido Progresista Internacional de Moroleón. Ah, no sé.
3: Quita leches.
1: Esta fue la nota macabrona al aire con el terrible.
3: Ay, mis hijos.
1: Volvemos en minutos al aire con el Terry, con el Cari, el Barrano, tichismeando. Hey. Última noticia que viene de la Casa Blanca y tiene que ver con migración.
2: Ah, caray.
1: El presidente ha hablado y tiene que ver con lo que está pasando con las personas muertas por ahí.
2: Ay.

0: Estamos de regreso al aire con el Terry, listos para platicar con el Cari Albarrán. Eso se llama Noti Chismeando. Desde los estudios en el piso número 10 de la Michigan Avenida. Ella es Neycari Albarrán con su camiseta de Argentina. Ya. Bienvenida, Ney.
1: ¿Qué? No, yo no tengo ninguna camiseta argentina. Buenos días.
0: Estoy viendo al biceleste el día de hoy. Tiene sí. La
1: mira,
0: cámara no miente.
1: Estás ciego tú, estoy de verde, ¿eh? Estoy de verde, pero porque yo sigo con México. Muchachos, buenos días. Bueno, ¿qué les digo? Información de último minuto, pues Donald Trump ha hablado. Saben que ayer salió la noticia con todo lo que había pasado, el migrante muerto, ¿no? En Houston, también lo que pasó en Maine con el colombiano en una parada de tráfico también a manos de ICE. Pues Trump habló y dijo que van a seguir, las paradas de tráfico se tienen que reanudar, y está presionando directamente a ICE para que se reanuden las paradas de tráfico. Y aquí hay un tema bastante fuerte luego de que ayer en la tarde muriera otro inmigrante. Pero ¿cómo esto pasa? Esto pasó en San Agustín, en Florida, al norte de Florida. Estaban unos 4 inmigrantes en una gasolinera y ellos vieron que venía ICE. Cuando ellos ven esta presencia policial, salen corriendo. Uno de ellos cruzó la interestatal y venía un tráiler, sí, y lo atropelló. Falleció debido a las heridas que le provocó, pero obviamente esto se le está acalando, ¿no? A estos operativos de ICE, que realmente era como directo e indirecto a la misma vez, porque fue la reacción del migrante, pero lamentablemente esto le suma más a los operativos. Y hay que tener en cuenta que con lo que dice Donald Trump ahora, Tom Homan, que es el director, ¿no?, les refutó que los funcionarios de ICE no están teniendo cámaras en sus cámaras corporales, porque el presupuesto que recién se aprobó, creo que menos de hace 2 meses, no les alcanzó para eso. ¿Se acuerdan que le están exigiendo mostrar las cámaras corporales? Bueno, no las tienen puestas, los funcionarios de ahí no las van a tener porque no hay dinero para eso. ¿Qué tal? ¿Qué te parece? ¿Cómo entonces a una hora ver qué es lo que en realidad pasó?
0: Porque el Congreso no lo aprobó. Allí, en el sur de California, yo decía que se llama Murrieta, ¿la conoces tú, Chico Morales?
2: Sí.
0: Ok, en Murrieta, un tipo grabó una, ¿cómo se llama? Un operativo de ICE.
1: Ok.
0: Entonces, se ve cómo llega ICE y salen todos corriendo, y se va ICE corriendo atrás de las personas. Y él no corrió, güey. Y luego termina diciendo el video, bueno, es que yo no corrí, me porté normal, agarré mis cosas, me subí en mi carro y no me dijeron nada. Dice, y yo no tengo papeles. Entonces,
2: aquí entrega uno solo.
0: No, pero lo que está diciendo el vato, no se puso nervioso, estuvo tranquilo, como que fue ágil de mente y dijo, si me porto normal, no me van a venir a pedir nada. Y los de ICE se fueron corriendo atrás de los que, no sé si
1: de los que sí corrieron.
0: No sé, de los que agarraron o no, porque los de ICE estaban bien panzones.
1: Buen dato.
0: bien pero pozoleados. El que falleció, lamentablemente, güey, ¿qué es mejor? ¿Estar vivo o terminar así tan horrible, no?
1: Bueno, ¿qué te digo? Y es un mexicano, 28 años. Pero
0: qué
1: bueno,
0: feo,
1: muchachos.
0: Que descansen en paz, sí. Ojalá que esto se arregle rápido.
1: Así es. Vamos con otras informaciones. Te cuento que hay una famosa cadena de restaurantes que está asociada a la diarrea explosiva, ¿no? Que hemos venido diciendo, la ciclosporiasis, nada más y nada menos. Cuidado, muchachos, porque yo sé que a ustedes les gusta. Nada más y nada menos que Taco Bell es la cadena ligada a todos estos contagios. Ya suman 216 en Chicago. Y sobre todo, ojo a esto,

0: Pero ven cómo son las cosas, ven, la gente que está haciendo dieta, esto es una señal, no hagan dieta, eso jamás te lo haría un tamal. O sea, la ensalada sí, un tamal jamás te lo haría.
1: Viene bien cocidito y bien caliente.
0: Exactamente. Sí, bueno, ya para casi terminar con Notichismeando, les cuento que hoy es el partido, ¿no? Como saben, entre Inglaterra y Argentina. Y las autoridades tienen vigilancia extrema y han desplegado miles de oficiales en Atlanta, donde se va a dar este encuentro, debido a las riñas históricas que mantiene Inglaterra y Argentina, sobre todo los aficionados. Tanto es así que tienen gates separados, o sea, van a entrar por lugares separados para que supuestamente no se crucen. Lamentablemente, cuando lleguen a las gradas, pues van a tener ahí que unirse, pero es tanto así que han movilizado al FBI, policía estatal y todo el mundo para hoy. Recordemos que, bueno, si usted no se ha enterado, esto lleva problemáticas de guerra, problemáticas diplomáticas, sí. Hay la guerra de las Malvinas, la mano de Dios.
1: Los que estaban vivos en las guerras de las Malvinas en el 82, ahorita
0: en el 82.
1: Tienen 80 años. O sea, imagínate. Todos los, la mayoría de los que aficionados están entre 30 y 40, ni saben qué pedo, sí, con eso. O sea, ajá, pero lo pueden recordar y todo, igual los ingleses, ¿no?
0: Sí, pero no se olvidan del gol del siglo en el 86, tienen esa espinita ahí bien clavada.
1: La mano de Dios. Pero bueno, yo no dudo, y si tuviera que apostar afuera del estadio, van a haber bastonazos.
0: Tú dices,
1: ay, pues, un equipo va a salir herido, puede ser Argentina, puede ser Inglaterra, y heridos, y de Inglaterra vienen los hooligans.
0: Hey. Ay, Dios mío, bueno, a disfrutar el fútbol, esto es fútbol, fútbol es pasión, apórtense bien,
1: sin
0: muchachos.
1: Miedo, ¿a quién le va? Sin miedo.
0: A Inglaterra, claro que sí. No me odien, ¿eh? No me odien.
1: ¿A quién le va, chico? ¿Quién le va?
2: Inglaterra.
1: Ok, voy con Argentina.
2: Órale.
1: Nomás voy a llevarle la contraria.
2: Mañana vas a ver.
0: Nomás voy a llevarle la contraria. Me siguen en las redes sociales, arroba Neycaría Albarrán. Buenos días.
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1: Volvemos con historias de suegras y la pregunta la queda al aire. ¿Por qué nunca se defienden las mujeres de sus suegras?
2: Ah, caray.
1: ¿Verdad?
2: Sí,
1: dejen
2: cierto.
1: Que las traten como trapo, pero no, nunca se defienden. ¿Tienes una historia de una suegra de terror? Cuéntamela, 866-794-5099. Regreso con esto.

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9: Estamos de regreso al aire con el Terry, al millón y pasadito. Y bueno, en el programa hablamos de una señora que le estaba diciendo a su nuera que si no tenía el hijo de manera natural, en un parto natural, y lo tenía por cesárea, no servía para mujer, que no iba a querer a su hijo ni a ella tampoco. Y pues la morra nada más, el video se hizo viral, la morra la grabó y se hizo viral porque la señora, pues, la muchacha que estaba embarazada no se defendía. Y ahí entramos en otro tema, ¿no? Para no hablar de lo mismo.
10: Ok.
9: El tema al que yo abrí dijo que sería interesante preguntar, ¿por qué las nueras no se defienden de los ataques de las suegras? Y abro línea telefónica. 866-794-5099. ¿Por qué las nueras no se defienden de las suegras? ¿Tú tienes una historia que me quieras contar donde te defendiste? ¿Qué te pasó? ¿Cambió la situación? 866-794-5099. Voy con el Chico Morales y el compadre Popi, la Jennifera, para que me platiquen qué piensan en la mesa en Reñoña. Chico.
11: Primero, por dos motivos. El primero, por no faltar el respeto, porque en nuestra cultura respetamos a nuestros mayores. Así primero. Es. Segundo, por no tener problemas con el vato. Y dice, no más me la trago para no tener problemas con
12: deja
11: mi esposo.
12: Deja tú con el vato, con la familia.
11: Sí, por eso. Yo creo que por eso principalmente.
10: Pues sí. ¿Vos? Y también sabemos cómo estamos más jóvenes o las mujeres ya saben, ya la conocieron a la señora, tienen prudencia y dicen, no tiene caso que yo me ponga tú por tú con la señora porque la señora ya es así y no la voy a hacer cambiar. Entonces evitan la pelea, pero hay muchas que no.
9: Pero va una y luego otra y
12: también
9: otra.
12: También te cansas de aguantar.
9: Sí, cansa, como pero no dices nada, entonces se agarran, güey. Yo honestamente a veces le digo a ella, dile algo, defiéndete, porque viene allí y recala conmigo.
10: Pero ¿por qué no le dices tú a tu mamá?
9: Yo sí le he dicho, pregúntale a Jennifer.
10: Ah, ok. O sea, no, pues, pero, ya ves y no te hace
9: pero
10: caso.
9: La cosa es, ¿por qué? Es que tú tienes boca, señora, que no me falte respeto. Ya van tres veces que me tire la misma pedrada. ¿Cuál es el problema? Nada más, güey, no pasa ábrase nada.
10: Un tiro.
12: No. Lo que pasa es que a veces se crea un chisme de algo así, se hace un chismezote y al final uno termina como lo mala, ¿no? Entonces uno a veces lo hace por evitar más problema, porque de por sí ya tienes que andar pues cansada, ¿no? O aguantando ciertos tratos y ahora después ya toda la familia, pues como que dices, ah, ya.
9: La pregunta es, ¿por qué las nueras no se defienden de las suegras? 866-794-5099. Vámonos con Sol. Bienvenida, Sol. Cuéntame tu historia y nosotros te abrimos el corazón.
13: Hola, buenos días, todos. Pues más que nada yo, en mi opinión, voy a decir que por respeto a la pareja, pero y para la señora más que nada también, pero sí llega a un punto donde abusa mucho y cuando uno ya se quiere o se defiende, entonces eres lo peor. Eres mala, nunca debiste haberle contestado a mi mamá así, sí. Y cosas así.
9: ¿A ti te pasó eso con tu marido? Por defenderte de la mamá del marido, tú eras la mala.
13: Yo no decía nada, pero cuando ya me hartó, tú no debiste haber sido grosera con mi mamá, entonces, disculpe por la palabra, no la voy a decir, pero, nunca tú me has defendido de ella, has visto cómo la señora me ha tratado y como como decir, trataba de no ir a su casa para evitar problemas.
9: ¿Y cómo terminó la historia, Sol? ¿Cómo terminó la historia?
13: El divorcio. Pero bueno.
9: Ay, güey. Bueno, entonces tu historia fue grave. O sea, el vato prefirió defender a la mamá que a ti. Bueno, en fin.
13: Pero ¿sabes por qué fue divorcio? Porque me di cuenta después que la señora le solapaba su traía a su casa de ellos.
11: Entonces no te quería ella a ti.
10: No te quería la doña.
13: Yo nunca me le puse a la señora, como nunca le reclamé eso. ¿Sabes qué? Yo lo que aprendí de ella, como ella decía, en el pecado está la penitencia. Cuando ella vio que ya todo terminó, órele. ¿Sabe qué? Yo dije, hasta aquí, con todo respeto, la aguanté, le puse mis tres cruces y jamás.
9: Exactamente, pues Sol. Todo. Entonces, como
13: yo pienso que con respeto se puede uno alejar. Tampoco tiene que ser grosera, especialmente cuando tienes hijos con esa pareja, porque yo no me gustaría que mis yernos trataran mal a mis hijas. Y yo siempre les he dicho a mis hijas, respeten.
9: Exactamente, Sol. Y como dijo Sol, donde lloran, ahí está el muerto. El pescado está la penitencia.
10: Exacto.
9: Vámonos con Petra en el área de la Bahía. Bájale a tu radio, Petra.
10: Petra.
9: Platícame tú, tu historia de terror con tu suegra. ¿Te defendiste o aguantaste hasta donde topaste?
1: Aguanté por muchos años. Siempre mi esposo me golpeaba por culpa de ella.
10: No manches.
1: Ella le decía que yo hacía esto, que hacía esto otro, y él ni siquiera preguntaba, me golpeaba. Duré muchos años así, hasta que un día decidí que me iba y tenía yo una bebé, y él se fue conmigo, y fue para que me odiara toda mi vida.
9: Pero una pregunta, ¿tú nunca te defendiste de ella? ¿Nunca te quedaste con las ganas de decirle algo o sí te defendiste, Petra?
1: No, nunca me defendí.
10: ¿Y por qué no te defendías, Petra? ¿Cuál era la razón?
1: Chica, porque tenía miedo.
10: ¿Por miedo?
1: Porque yo sabía que si no decía nada, me golpeaban. Con más razón, si decía algo, me iban a golpear más.
9: Qué bárbaro.
11: Entonces,
9: ¿qué?
11: Tu esposo era el que tenía también el problema este de agresividad, ¿no? Pues sí. Uh-huh.
9: Qué bueno que te saliste de ese infierno, Petra. Gracias. Vámonos a más llamadas. Aquí tengo Vega Elisa en Los Ángeles. Bájale a tu radio. ¿Cómo estás?
8: Bien, gracias.
9: Adelante. ¿Tú te defendiste de tu suegra o por qué o no? ¿Por qué no te defendiste?
8: Mira, a mí me tocó una suegra muy buena. Me tocó que una vez me pegó mi marido en delante de ella y lo corrieron a él de la casa y a mí me apoyaron.
9: Ah, qué bueno. Entonces, tú eres para otro tema, Elisa, como para la suegra buena.
10: Sí.
12: De las pocas, dice.
9: Vámonos, dice María. A mí me pasó eso. María, bienvenida. ¿Cuál es tu comentario?
14: Sí, buenos días, te pido de saludos. Mira, mi suegra y mi marido ya se murieron, pero el último bebé que tuve, yo lo tuve por cesárea. Y como era el hombrecito de mi esposo, se me quejó, me dijo, ¿por qué lo tuviste por cesárea? Dice que no eres suficiente mujer, dice, yo tuve 9, dice, tienes que tener por lo menos 4 de mi hijo. Y le dije, no me los va a mantener usted, le dije, y aparte su hijo, le dije, es su mujeriego, le dije, yo no le voy a tener hijos. Y dice, pues es por lo mismo, dice que no le tienes hijos. Le digo, no, pues yo no le voy a ponerte, no le voy a dar más hijos, así que nada más le di 2. Pero los dos ya se fueron, ya están, no sé si están en el cielo o en el infierno.
9: En algún lugar están, María, pero sí te defendiste. Vámonos con Margarita, dice que ella es suegra.
10: ¿Qué pasa? ¿De las buenas o de las suegra? Malas.
9: Bienvenida, Margarita, ¿cuál es tu comentario?
15: Es al revés el mío, mi nuera es la grosera. Ella es americana y sus costumbres son súper diferentes. Desde yo llego a su casa, ni siquiera baja a saludar, nunca camina al lado, estamos en el mismo cuarto, ni siquiera saluda. Es súper grosera. Yo nunca le digo nada porque le entra por uno y le sale por otro y le vale cacahuates. Y yo digo, que se vaya la fregada, yo estoy aquí por mi hijo y por mis nietos. Y ya la ignoro, así que, y porque en veces es mejor callar y no decir nada, porque la verdad, mientras que no haga violencia, obviamente, ¿verdad?
11: No, lo que pasa
15: porque
11: es que
15: la verdad
11: su,
15: para
11: lo que pasa es que su nuera no se deja manipular por usted, por eso que es la mala.
10: No, ella se escucha que es buena.
9: Mire, oiga, está muy bonito el segmento sin que tú hablas, nomás hablas para eso, Chico Morales.
10: Señora, ¿cómo te llamas?
9: Margarita.
10: Margarita, dale infierno a la güera. Para que te empiece a hablar, sí.
15: ¿Sabes qué?
10: A ver.
15: Mi paz mental vale mucho más que esta mujer. Y para mí me vale cacahuate. Es el esposo de mi marido, de mi hijo, perdón.
9: Margarita,
15: mi hijo.
9: Margarita, hazle salsa de la que pica.
15: Mira, ¿sabes una cosa? Yo dejé de hacer las cosas para ella. ¿Por qué? Porque no aprecia nada. No aprecia nada.
9: Ahí está.
15: Es más, no aprecia nada.
9: Tenemos el testimonio de la suegra. Rápido, vámonos. Desde que me pasé un poquito, pero vámonos rápido. Rocío, te defendiste. Cuéntame cómo te defendiste, Rocío.
16: Buenos días, Terry. Yo no me defendí, yo advertí a mi esposo. Si tu mamá me sigue ofendiendo, se sigue metiendo con mis hijos, me voy a defender. Me dijo, defiéndete. Defiéndete como quieras y como puedas, porque yo la conozco y ahí se lo haga ella.
9: ¿Y qué hiciste?
10: Pero ¿le partió su madre?
16: No, le dije que la próxima vez que me faltara el respeto, yo ya no me iba a detener, porque ya eran bastantes años faltándome al respeto.
9: ¿Y se aplacó?
16: La señorita ya está en los 80 y ya no me trata igual, pero ella vio que su hijo a mí me dio el lugar.
9: Ahí está, esto tiene que ver con el hijo.
10: Por eso yo te dije hace ratito, ¿por qué no le dices tú a tu mamá?
9: ¡Defiéndase de la suegra! ¡Tantán se acabó corta! ¡Para eso tenemos boca!
10: Ajá.
9: Eso.
17: Buenos días, iniciamos con las informaciones. La ciudad de Chicago permanece bajo una alerta por mala calidad del aire debido a los altos niveles de ozono y humo en la región. Las autoridades recomiendan que niños, adultos mayores y personas con enfermedades respiratorias limiten las actividades al aire libre. La Cámara de Representantes aprobó un proyecto de ley para establecer de manera permanente el horario de verano en Estados Unidos. La propuesta aún debe avanzar en el Senado antes de convertirse en ley. El gobierno de México solicitó a fiscales estatales de Estados Unidos investigar los casos de inmigrantes mexicanos que han fallecido mientras permanecían bajo custodia del Servicio de Inmigración. La petición busca aclarar las circunstancias de esos decesos y garantizar transparencias en las investigaciones. Para Al Aire con el Terrible les informó Mónica Alexandra.

0: buen día a toda la gente que nos escucha a través de toda la Unión Americana. ¡Estamos vivos!
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0: A toda la gente que nos escucha en Los Ángeles, San Francisco, Oakland, Chicago, Indiana, Wisconsin, toda la gente que nos escucha en Texas, allá en Waco, la gente de la Pantera de Indianápolis, toda la gente que nos escucha en todo el estado de California, en las diferentes ciudades, Stockton, Modesto, Sacramento, toda la gente de Tulare, de Fresno, toda la gente que nos oye también en Yuma, Arizona, a través de Radio Amigo, toda la gente que nos sintoniza en Florida también, ahí en, con mis amigos de la ley. Estamos en toda la Unión Americana y en todo el país y en todo el mundo a través de la aplicación La Música. ¡Estamos vivos!
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0: Un saludo a toda la... mucho inmigrante caribeño. La verdad, cuando se dio esta ola de inmigración, yo pensé que ellos iban a preferir la música como reggaetonera. ¿Te acuerdas que platicaba?
2: Sí, sí, sí.
0: Y ellos están prefiriendo escuchar Al Aire con el Terrible, sí, en todas las ciudades. Y les agradecemos mucho a la comunidad venezolana, colombiana y ecuatoriana que escuchen y prefieran este programa.
3: Y dominicana también.
0: No lo ha hablado mucho dominicano.
3: Lo que pasa es que no les gusta hablar, pero sí nos escuchan.
0: Hemos tenido gente que nos habló. Cubanos, sí, mucho cubano. Y también gente que nos oye en Australia.
3: Australianos.
0: Uno nos escucha en Irak.
2: Y la iranianos.
0: Y una rusa. Rusianos. También.
2: Una rusiana andaba allá.
0: Sí, también.
2: De Guatemala era dado.
0: Sí,
2: de Guatemala.
0: Que vivían en Rusia y nos contó, sí, cuando empezó la guerra. ¿Te acuerdas? Sí. Que tuvimos un tema y desde allá se comunicó con nosotros para decirnos cómo estaba el asunto de la guerra.
3: Ah, sí, me acuerdo.
0: Y que pues allá básicamente hay una guerra, pero dice que parece que no hay nada.
3: ¿Cómo?
0: No, pues la gente va, trabaja, va y llega a su casa y todo. Los que se andan dando.
4: Un día
0: pues,
4: como son, cualquier otro.
2: Como que dicen, de 8 a 10 es la guerra.
3: Ah, ok. O sea, y en ese break la gente se esconde.
0: Pues. Siguen trabajando, van a trabajar, llegan a su casa, van al mandado, viven normal. Porque los catorrazos pues son ahí en el campo de batalla, como que hay reglas.
3: Oh.
0: Como que, pues sí, cualquier país puede ir a tirarle un bombazo. Bueno, Rusia sí no las está respetando, porque Rusia sí anda aventando bombas a lo güey ahí en Ucrania.
3: Estos rusos. Sí.
0: Pero Ucrania está respetando la porque hay reglas en las guerras, sí sabías, ¿verdad?
3: Sí, sí sé.
2: Sí.
0: Sí, hay reglas. Y por eso cuando
4: se llaman códigos de guerra, ¿no?
0: Código de guerra. Y cuando tú violas esos códigos de guerra, entonces eres un criminal de guerra y hay una corte internacional. Pero todo el mundo anda violando esos códigos y no llevan a corte a nadie.
3: Pues sí.
0: Pues, el Putin, por ejemplo, aventando misiles en edificios donde vive gente, acuérdate, en escuelas. Exactamente. Se dice y se presume también que uno de los ataques norteamericanos cayó en un jardín de niños. Es una,
2: sí,
0: una mentira que no ha sido desmentida, pero tampoco confirmada. Pero bueno, estamos hablando de ese tema de que salió con la señorita que nos salió desde Rusia.
2: Sí.
0: Nos habló un iraquí también que trabaja allá en un, es militar y trabaja en una base militar en Irak. Hemos tenido buenas llamadas que nos han sorprendido. Solo sí, falta que nos hable que sí, alguien de Marte que dice que escucha el show que le llega allá por señales de la NASA.
2: Ahora que se vayan, lo que más va a mandar Elon Musk.
3: No, lo que pasa es la diferencia de horario, chico.
2: Afecta mucho,
3: Simón.
0: Exacto.
3: O sea, ellos están llamando. Si llaman hoy, nosotros recibimos la llamada en 3 años.
2: Ah, por eso.
3: Entonces no ha llegado la llamada todavía. Querían opinar por qué dice el público.
2: Pero pues ya había pasado.
3: Ya había pasado el tema.
0: Les gusta mucho el tema de Ricardo Carrera cuando hablamos de la desclasificación de cosas de los archivos. Pero vámonos con la frase que siempre les digo: el valor no nace cuando desaparece el miedo, nace cuando decides que tu propósito es más grande que tus dudas.
2: Ándale.
0: Exactamente. ¿Qué les quiero decir con eso? Que la valentía no consiste en no sentir miedo, sino en seguir adelante a pesar de él. Todos enfrentamos incertidumbre y dudas, pero el crecimiento ocurre cuando nuestras metas, valores o sueños pesan más que esos temores. La verdadera fortaleza está en actuar con determinación, incluso cuando sentimos mello. Vámonos ahora a información de lo que está pasando en el mundo.
2: Vamos.
0: Y fíjense que se hizo viral una muchacha en un restaurante. Estaban comiendo en un restaurante. Ese famoso del perrito chihuahua. El de yo quiero Taco Bell. Entonces, en el video se ve que la morra pues está comiendo su taco con su vato. Y el vato la sorprende a medio taco con un anillo de compromiso.
2: Ay, era qué romántico.
0: Y se hincó delante de todos los comensales que estaban en el restaurante.
2: Qué vergüenza, eso es bien romántico.
0: Pues a la morra no le gustó, güey.
3: Pues sí, güey, a nadie le va a gustar eso, chico.
2: ¿Por qué?
3: Qué vergüenza.
0: Bueno, pues ahí se ve que la morra pues le dijo que no y se salió. Y después el muchacho le preguntaron que por qué, pues se le había salido la idea de entregarle el anillo ahí. Dice, porque ahí fue la primera vez donde la llevé a comer.
2: Qué guay, está. Tenía sentimental.
0: Pero a la morra se le olvidó.
3: O no lo quería.
0: O era un pretexto para no casarse con él. ¿Tú qué piensas, Jennifer?
4: No sé, yo creo que era un pretexto.
2: Sí, pues
4: porque igual si lo hubiera querido, lo hubiera levantado así como que, lo acepto.
0: Buen detalle,
4: yo lo aceptaría, pero le hubiera dicho, me hubiera gustado que así y así. No sé. O simplemente ya.
0: Exactamente. ¿Tú cuál fue el primer lugar donde llevaste a comer? ¿Que te acuerdas del lugar?
3: Sí, claro que sí.
0: ¿Cuál lugar era?
3: Es un lugar que se llama La Vaca.
0: Venden carne.
3: La vaca, tengo una vaca. No es esta, chico.
0: Yo, el primer lugar donde invité a la Jennifer a comer se llaman Los Palominos.
3: Y venden palomos.
4: Carne de paloma.
3: Pues sí, yo fui La Vaca, venden carne de vaca, pues tú fuiste palomino, venden palominos.
0: No, venden cortes de carne también.
3: Ok.
0: Me acuerdo, pero entonces el vato, yo creo que la primera cita fue en Taco Bell. Fue un buen detalle, ¿no crees, Jennifer? Si yo te hubiera invitado a Taco Bell y ahí te hubiera pedido matrimonio, ¿te hubieras molestado?
4: No, a lo mejor me hubiera dado vergüenza porque yo soy muy vergoncita.
0: Yo pedí la mano a la Jennifer en un restaurante de comida china.
2: Sí.
4: Sí, pero no sin con ni nada por el estilo.
3: No entendí.
0: Que yo cuando pedí la mano de la Jennifer, porque le fui a pedir la mano al papá y a la mamá, fue en un restaurante de comida china.
3: Oh, primero les llenaste la panza a tus suegros.
0: Ya.
3: El Terry sabe, tiene colmillo y este
2: buffet,
3: vato.
2: Y en buffet.
0: No era buffet. Mexicali no existe eso. No hay.
2: Oh, pero dicen que los buffet de estos, los restaurantes chinos son los mejores.
0: Compras cuatro platos y con eso come toda la familia, güey. Exactamente. ¿Conocen a Scarlett Johansson?
3: ¿Cómo no? De primera mano.
0: De viuda, la famosa viuda negra de Marvel, de los Avengers.
3: Sí.
0: Una de las actrices que se consideran las más bonitas. ¿Qué creen que dijo?
2: ¿Qué dijo mi hija?
0: Bueno, ella dijo que ella no cree que es natural ser monógamo. Que la pueden criticar, pero que eso no es normal.
2: ¿Cómo anda como chango para ir para acá o qué?
0: Sí, es como Tarzana.
2: Sí, pues monógama. No,
3: como ella dice que de está bien o que no está bien.
0: Que no es natural, o sea, que considera que tú como ser humano y miembro de la cadena de la especie animal en el planeta, no es natural que tú seas monógamo.
3: La monogamia es cuando es
0: además, que, o sea, que no es una persona. No es normal, eso es polígamo. Monógamo es de mono, de uno.
3: De uno solo.
0: Exactamente. Y poli de muchos. Ok, la cosa es de que ella piensa que andar con un solo vato no es normal. Que no es natural.
3: Hasta y viceversa, me imagino.
0: Y que un vato ande con una sola mujer no es natural. Dice que la puedan criticar todo lo que quieran, pero que eso no es normal. Que nosotros somos animales y yo escuché una vez una teoría así acerca de que por eso inventaron la religión. Porque no estaba todo descontrolado.
3: Levantando
2: falta de lo canijo ahorita, ¿eh?
3: Fuera como la selva, pues.
2: Sí.
3: Entonces yo creo que está bien la.
4: Mira, si ahorita ya está la super gonorrea, ahora imagínate.
2: Ajá. No, fíjate, yo era amigo del rey David.
0: ¿El que mató a Goliat?
2: Sí, ese. Yo le conseguí 6 o 7, pero ya tenía como 500 viejas. Era bueno para el palenque, el val.
3: Pues era rey, güey.
0: ¿Y les era fiel a las 1000 esposas?
2: Sí, la vez. Era muy fiel el vale.
0: Oye, pero ¿cómo le hacía? ¿De cómo le tocaba o qué?
2: Una por día, duraba hasta 2 años.
0: Para llegar a la que le tocaba.
2: Sin repetir.
3: Qué barbaridad.
0: Entonces, ¿tú qué piensas, Jennifer? ¿Es natural ser monógamo o no?
4: ¿Natural? Yo creo que no. A lo mejor en los animales porque no tienen instinto o no ración.
0: Entonces, ¿estás de acuerdo con Scarlett Johansson? ¿No es natural ser monógamo?
4: No es natural pensar que no es natural ser monómano.
0: Lo que dijo ella.
2: Sí.
0: Compadre Pop tiene que ahorita, si le pudieras poner efectos, tiene así como signos de interrogación, signos de matemáticas arriba.
4: Que no es natural lo que dijo.
3: Estoy pensando.
4: Que no es natural lo que dijo, pues.
2: Es natural ser monógamo, ella dice.
3: Sí, así es. Y yo estoy de acuerdo con ella.
2: Sí, tenemos que ser monógamos.
3: Oye, si no, pues, cuando estás
4: enamorada.
3: No,
4: ella dijo que no es natural, o sea, que estaba bien andar con uno con un cada
0: puño.
4: Quien. Con
0: sí, un o sea, puño que, cada para, quien. Que para como hombre o como ser humano, ella podía andar con uno, con otro y con otro y con otro, porque es la naturaleza.
4: Por eso yo dije que eso no es natural.
3: No quiere decir que ella celebre eso, ¿no? Sí. O sea, ella está diciendo su punto de vista que lo que ella considera, pero y yo estoy de acuerdo con ella.
2: Somos animales con raciocinio.
3: ¿Qué es eso?
2: Raciocinio, no
4: que pensamos que tenemos.
2: Bien. Se escucha bien raciocinio.
0: Sí, que somos racionales. Ah. Y pero vuelvo a decir lo que dicen, que por eso nos pusieron la religión y los pecados y todo, y la fidelidad y los 10 mandamientos.
4: Para que no nos matáramos entre nosotros mismos extintos con enfermedades que no existen.
0: En fin, eso es lo que está pasando. Nosotros regresamos más adelante porque tenemos el detective, el aire con el terrible, el millón. Y pasadito.
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0: Estamos de regreso al aire con El Terrible. Estamos platicando con el compa Josué. Su novia es enfermera, trabaja de noche, pero dice que a veces llega más temprano, que a veces llega más temprano al hospital con mucha lana, y piensa que ella anda haciendo algo indebido porque un amigo la vio en el tropa, que pues a lo mejor un día se sintió interesada y se fue, no, se fue a bailar o se fue a convivir con las amigas. Pero Josué piensa pues que ella pues anda haciendo cosas indebidas, cobrando por amor, pues. Eso fue lo que dijo él. Entonces vamos a marcarle. Ella se llama Diana y voy a decir que la vi en el Tropicana el día que me dijo el amigo Josué, y vamos a ver qué resulta de esta investigación.
1: Bueno.
0: Sí, buenos días. ¿Puedo hablar con Diana, por favor?
1: ¿Quién le habla?
0: Soy el agente Sandoval. Quisiera ver si puedo platicar con usted un par de minutos.
1: Agente Sandoval, sí, soy yo. Dígame.
0: Mire, pues la razón de mi llamada es porque yo le he estado siguiendo un par de días. Bueno, no un par de días, como 3 semanas.
1: ¿Siguiéndome?
0: Sí.
1: ¿Por qué o qué razón?
0: Bueno, soy investigador privado, entonces a petición de mi cliente pues he estado haciendo una investigación en donde hemos documentado con video y fotografías pues muchas de las cosas que nuestro cliente sospechaba, ¿no?
1: ¿Qué cliente?
0: Josué García.
2: ¡Corre, perra, corre!
1: Dígame a ver qué pasa y qué pasa con él.
0: Sí sabe quién es, la está investigando, ¿verdad?
1: Sí, es mi novio.
0: Ah, bueno, estamos haciendo una investigación porque usted le dice a su novio que usted trabaja de enfermera por las noches, pero en lo que hemos investigado, usted no trabaja de enfermera por las noches, usted ingresa a un centro nocturno y eso lo está haciendo todas las noches. Entonces no sé si en el centro nocturno hay enfermería. Y tengo fotografías y videos de usted incurriendo en las faltas que sospechaba nuestro cliente.
1: Pero es que estoy trabajando, es mi trabajo.
0: No, pues yo sé que es su trabajo, pero pues yo no la veo, yo no la he visto curando a nadie.
2: ¡Que arda Troya!
1: ¿Y usted dice que usted tiene fotos?
0: Tengo fotos y videos. O sea, ahora, lo que usted está haciendo está engañando a su marido, además está haciendo algo ilegal.
1: Pero es que no me acuesto con ellos ni nada, nomás los acompaño. Y bailo con ellos y les cobro $10 por canción. No tiene nada de malo.
0: Y a ver, ¿con cuántas personas baila durante una noche?
1: 10, 15 personas, a veces hasta 20. Cuando se pone bueno, está bien.
0: Ah, bueno, pero entonces su novio no sabe que usted se la pasa bailando con hombres toda la noche.
1: Pues no, porque yo creo que no hubiera de querer, pero pues es que él no me saca.
0: ¿Y por qué le dice que trabaja usted en enfermería? O sea, que se va a ejercer su oficio y se va a bailar.
1: Pues a ti, ¿qué te importa? O sea, entonces, si me estás investigando, tú tienes que saber, tú tienes que investigar.
3: Y la que soporte.
0: Permíteme un segundo, por favor. Josué, ya se enojó tu novia.
4: Ay, ay, ay, Diana. ¿No? Round one. Diana, Diana, ¿cómo?
1: ¿Cómo que me estás investigando? O sea, primero que no me sacas ni a comer donde yo te digo, a los lugares buenos, ni al mall me llevas, y quieres que no trabaje ahí, o sea.
4: Pero mira, ¿dónde está la confianza que te di? Mira, uno te da la confianza y me agarras de la pata.
1: Pero es que no tiene nada de malo bailar con 10, 15, o sea.
5: A mí me gusta ser así, ¿qué tiene?
1: No más bailo, me pagan la canción a 10, o sea.
4: Entonces, no, es enfermería, ese es el título de enfermera. ¿Qué pasó? ¿Eh? ¿Tanto para el estudio y nada?
1: No pasa nada. Además, sácame de ahí, ponte a trabajar bien, ni para eso sirve. O sea, no sirve ni para eso. Ya me cansé.
4: Pues por eso hablamos, que era muy más sencillo entre los dos, pero mira, ahora tienes la mala vida tú que de nada.
1: Ponte a chingar si no quieres que yo esté trabajando allá, porque cuando el día que yo te pida una cosa, quiero que me la compres y que, o sea, que no te tenga yo que ayudar para la renta, ni para nada, ni para eso sirves, o sea, ya estoy cansada.
6: Ok, así que cierre su hocico.
4: No, pero Diana, hay que hablar, hay que hablar en la casa, ¿eh?
1: O te pones las pinches pilas o a chingar a tu madre, porque yo ya estoy cansada, ya. A chingar a tu madre de una vez.
0: Ya colgó, güey. Ya colgó. Oye.
4: ¿Ya qué?
0: Oye, ¿qué piensas hacer? Le da risa, ¿eh? ¿Tú trabajas, Josué?
4: Sí, trabajo en el Taco Bell.
0: ¿Y que tienes un trabajo honrado? Yo sugiero una cosa, si no estás haciendo nada malo, pues déjala que vaya a bailar, lleguen a un acuerdo y la cuidas y ya, pero no te enojes, no estás haciendo nada malo. Y si
4: no, pues de todos modos, gracias Jerry, gracias, ya me sacaste la espinita de ahí, claro. Y tenemos que hablar aquí y poner esto en su lugar todo, ¿verdad? Pues sí, a rogarle a que se quede conmigo porque yo la amo.
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1: Estamos listos con la información en este día 15 de julio. Ya chilla la rata, tenemos al Dr. J con toda la información. Como siempre, como te gusta escuchar todo lo que está pasando en Estados Unidos, México y el mundo, con objetividad, con datos, con lógica y de manera razonada, entre comillas. Él es el Dr. J. Bienvenido, doctor.
2: Al millón y pasadito, mi querido Terry, con el gusto de saludarte en esta mañana con bastante información que traemos para todos ustedes. Oye, pues vámonos con las noticias, lo más importante es lo que está pasando. Bueno, pues el tema de la gobernadora de Baja California, Marina del Pilar, sigue dando de qué hablar. Y bueno, pues la presidenta Claudia Sheinbaum y Omar García Harfuch, el secretario de Seguridad Pública, hablaron del tema. La información se la presento.
3: La presidenta de México, Claudia Sheinbaum, afirmó que no existe delito que perseguir en relación con los audios difundidos de la gobernadora de Baja California, Marina del Pilar Ávila, y diferenció este caso de lo ocurrido en Chihuahua, donde se comprobó la presencia de agentes extranjeros operando en territorio nacional. El secretario de Seguridad y Protección Ciudadana, Omar García Harfuch, rechazó que Marina del Pilar vaya a ser investigada por los audios en los que se le escucha aceptar colaboración con presuntas autoridades de Estados Unidos.
4: Primero, en los audios que se hicieron públicos el día de ayer, no se infiere que se vaya a dar información confidencial. En las mesas de seguridad de los estados participan no solo las autoridades estatales y federales, se identifica la incidencia delictiva diaria, más no hay una información como tal que tenga un grado de sensibilidad que nos preocupe que fuera compartido con alguna autoridad, si es que fuera el caso que es con alguna autoridad, porque todavía no se sabe exactamente qué autoridad era con la persona que estaba hablando.
5: Ella ya dio su explicación, ella dio una explicación. No se sabe realmente ni siquiera con quién está hablando. No hay una. Lo que hay es una llamada telefónica que dio a conocer un periodista. No se sabe ni siquiera bien con quién está hablando y ella ya dio su información. Pues todo el mundo lo escuchó. Es una información que ella está hablando con una persona, no sabemos qué persona es. No sabemos ni siquiera si es de autoridades estadounidenses o no. Y ella da una explicación de que es parte de una comunicación y que no pone en riesgo absolutamente nada de la seguridad de Baja California.
3: Informa para el Dr. J, Gustavo Palafox.
1: Bueno, está ahí el reporte. Lo que sí hay que acotar en el audio es que ella mencionó que no quiere que la extraditen a Estados Unidos. ¿Yo por qué tengo que hablar con alguien y decirle no quiero que me extradites a México? Sino el que nada debe, nada teme. Uh-huh. ¿Yo por qué tendría que estar haciendo esa llamada? Es nada más eso.
6: Sí.
1: Todo lo que dijo Harfuch y la presidenta están en lo correcto, no hay delito que perseguir.
6: Es que primero había dicho que era por su tema de la visa y eso, pero no era así.
1: Hablar por teléfono no es un delito. Lo que hay que investigar es por qué no quiere que la extraditen o de qué tiene miedo de que la acusen.
2: Además, en el video le dicen, gobernadora, ¿usted iría a Estados Unidos? Y dijo, no, quiero ir después de lo que viví la última vez. Y luego le preguntan, bueno, ¿y usted tendría algún inconveniente por ir al consulado? No, tampoco quiero ir al consulado, porque sabe que al momento que entra a territorio estadounidense, pues está en riesgo y que la pueden arrestar, ¿no?
1: Exactamente. Pues bueno, vamos a ver en qué termina toda esta novela.
2: Decían en mi rancho, el miedo no anda en burro, güey.
1: La Rosa de Guadalupe, edición gobierno. ¿Qué más, doctor J?
2: Oigan, bueno, pues déjenme les comento que el presidente de Ucrania, Volodymyr Zelensky, aseguró que China envió un mensaje secreto a Rusia advirtiéndole que ni siquiera piensa en usar armas nucleares en la guerra contra Ucrania. Según Zelensky, Pekín dejó claro al Kremlin que cruzar esa línea tendría consecuencias muy graves. Aunque China mantiene una estrecha relación con Rusia, esta revelación indicaría que el gobierno chino busca evitar una escalada nuclear que podría desatar un conflicto de alcance mundial. Y hasta el momento ni Moscú ni Pekín han confirmado oficialmente estas declaraciones, ¿eh? Pero pues creo yo que esto sería algo positivo dentro de todo lo malo que está en el conflicto, porque por lo menos China dice, yo no quiero broncas que sean de otro nivel.
1: Nada más un paréntesis, si Rusia pensaba que iba a ser una superpotencia ganando esta guerra, primero la va perdiendo. Híjole. y como 5-0, y se está viendo bien mal y bien débil Rusia. Si fuera Vladimir Putin, yo ya firmaría un convenio y me sacaba de esto, porque han muerto ya más de 1,000,000 de soldados rusos. Adelante, doctor J.
2: Exactamente. Bueno, oigan, un hombre de 42 años fue detenido en Cuautitlán, Izcalli. Ya te la sabes, carnal. Bueno, pues resulta que cuando manejaba una pipa, esta pipa iba cargada con 46,000 litros de gasolina sobre la autopista México-Querétaro. Pero todo comenzó cuando policías le marcaron el alto a esta palomita para una revisión de rutina, y se dieron cuenta que, bueno, pues las placas no coincidían con el vehículo. El engomado tenía inconsistencias. Y para rematar, cuando le pidieron los papeles para demostrar de dónde había salido el combustible, pues resulta que el chofer no traía nada y que él solo le dijeron que llevara el camión a Michoacán. Pero pues sí, traía 48 mil litros de hidrocarburo. Detuvieron al conductor Luis N., quien ya fue puesto a disposición del Ministerio Público. Y ahora las autoridades, luego por eso usted dice, oiga, ¿y cómo está tan barata la gasolina en algunos lugares? Pues es chueca, güey, es robada.
1: ¿Era huachicol lo que llevaba?
2: ¿Mande?
1: ¿Era huachicol lo que llevaba?
2: Sí, puro huachicoleo, papá. Oye, puro huachicoleo.
1: Pero una pregunta, ¿no pudiera darse el caso de que sí contrataron un chofer para llevar el camión a Michoacán y no sabían qué llevaba?
2: A ver, Terry, tú si fueras chofer de un camión, yo te dijera, tú vas a llevar esta carga y punto, ¿tú lo harías?
1: No.
2: ¿O preguntarías? Quiero saber.
1: Pero hay gente que, pero hay gente que no, hay gente que no le patina el cerebro, que le falta un medio centavo para el peso.
6: Hicieron buena feria, el vato necesitado, y pues me la aviento.
1: Sí, güey, pues a un vato, a un amigo mío, yo te lo digo, por un amigo mío, güey, ¿te acuerdas del caso del amigo que tú también conoces?
6: ¿Cómo no?
1: Que le dieron $5,000 para llevar un carro a Arizona, que porque se lo iban a comprar allá, y traía clavo, güey, no sabía. Y está en el bote, güey, pero el vato no sabía que llevaba clavo. Así hay gente que no le corre el hámster, doctor J. Pues bueno, así se corre el huachicol de México. Gracias por toda la información, doctor.

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1: Estamos de regreso al aire con el Terry al millón y pasadito, muchachos. Traigo trending de última hora, perrón. Fíjate que, ¿te acuerdas que salí en la suerte de Loli?
2: Ajá. Ah, ¿cómo olvidarlo?
1: Ah, cómo no, mira, fíjate que ya me mandaron mi primer cheque de regalías, güey.
3: Ah, neta. Sí, ¿cuánto no lo gastamos o qué?
1: Bueno, voy a compartir, lo voy a compartir con ustedes. Mire, aquí está, se lo enseño al compadre Popa para que lo vea.
3: Pero aquí también
1: está
3: el cheque.
1: Aquí está el cheque, güey.
2: No manches.
4: A la reacción.
2: Yo no hubiera venido a trabajar, güey.
1: Y todavía me hicieron descuento, güey. No, o sea, todavía me hicieron deducciones. Aquí está el cheque, mira.
2: Te quedó bien.
3: ¡Terry! ¿Sabes qué?
1: Es la primera vez de mi vida que veo eso.
3: Mira.
1: No la ropa, güey, no. Bueno, 70 centavos, de los cuales con impuestos me llegó de 44 centavos. Y para que vean que ser actor sí deja.
4: No, en la calle, dice.
1: Con razón andan haciendo Uber y todo eso. Bueno, Ari, mira, vámonos con el trending porque trae mucho chisme el día de hoy.
4: Exacto, chicos. Vamos a comenzar con Pedrito Sola, que la verdad nomás no ve el día. Nomás le cae pura noche. Y es que después de todo este show que pasó cuando hizo sus comentarios desafortunados sobre los perringuis, sobre los guaguanos, sobre los miches, sobre... Bueno, solo usaban animalitos, ¿no? Que no le gustaba verlos en las tiendas y que le daban ganado de darle carne envenenada. Pues ya varias marcas grandísimas, de esas de las que tenían publicidad ahí en el programa en donde está, pues ya se desafanaron de él. Ya se desafanaron de Ventaneando. Ya entre esas marcas está Trident, Panditas, Halls y Clorets, que también son chicles, ¿no?
1: ¡Wow!
4: ¿Y qué creen?
1: ¿Y?
4: Hasta Hellman se desafanó.
1: ¿Mayonesa macarrón? ¡Ay, no! ¡No manches! Sí, oye, pero no, ¿qué funa le está?
2: Ya no se la perdonó.
1: ¿Qué funa le está? Digo, está mal lo que dijo, hay que reconocerlo. Sí. O sea, no es básicamente.
4: ¿Pero saben qué
1: apología a la crueldad animal? ¿Qué puso Hellman, Jennifer?
4: A dar cuenta que sale como una mayonesa, ¿no? Con un cartelón arriba que dice: ni me lo mencionen, hace mucho que ni hablamos. Nosotros apoyamos a las mascotitas y a los perritos, dice.
1: A
4: ¿no?
1: los lomitos. Oye, está muy la gente muy indignada. Ojalá que con esta fuerza que se fueron a Pedro Sola por eso que dijo de los perros,
3: sí,
1: se le fueran a otras cosas que están pasando en México, como el crimen, el cobramiento de piso, por ejemplo, la reportera desaparecida en Veracruz, de la cual sospechan de la gobernación. Hay un montón de cosas,
3: sí,
1: donde también pueden implementar la justicia social, y así como quieren linchar a un comentarista de chismes, también
4: pero
1: quieran...
4: Mira, no es lo mismo cuando tú estás funando a alguien porque queda allí, ¿no? Y que eso es más fácil entre los medios de comunicación, que ya meterte ya con el gobierno, porque sí han intentado muchas cosas, han habido protestas, han habido demasiadas llamadas de atención, o sea, pero también deben de ponerse a trabajar, ¿no? A chambear.
1: A este señor lo van a correr.
4: Regresando al chisme, vamos a decirlo lo que dijo Flor Rubio, que dijo que ya estaba muy desconsolado, que estaba devastado, encerrado en su casa con tres candados, como dice la canción, porque está pues agüitado por el odio que le está lloviendo en internet. Pues por eso mismo hay que cuidar lo que uno dice, ¿no? Para que luego
1: lección aprendida. Uh-huh. Y ya le está costando dinero a la empresa cuando pierde todos esos patrocinadores, entonces yo creo que sí le va a caer la espada de Damocles.
2: Póngase trucha, Chico Morales, sí, porque usted dice que hay imprudencia.
1: Sí, cierto, chico, a veces sí.
4: No den ideas.
2: Y luego lo van a querer funar. No, hombre.
3: Pues no tengo yo ni redes sociales que me funan.
2: Chico Morales. Todos los días un video. Chico Capitán Ameca, dice.
1: Y con medio millón de seguidores.
3: No vayas a decir que es Chico Morales Radio, por favor.
4: Ándale, para que vayan a dejarles su amor. Pues vámonos ahora con Emiliano Aguilar. ¿Se acuerdan que estábamos hablando el otro día de que se hizo una campala ahí donde se andaba echando garrote? Sí. O sea, donde andaba peleando ahí en el Bélico Fest.
1: Sí, andaba dando de hostias, como dicen los españoles.
2: Jodines.
4: Pues ahí salió algo muy revelador, ¿no? Muy...
1: Sí.
4: O sea, se le viró el coco, o sea, la calvicie. Sí. Entonces la gente pues le empezó a echar burla, carrilla en las redes sociales y como que no aguantó tanto. Y dijo, pues ¿sabes qué? Pues ya de una vez mejor me la rapo. ¿Y que se rapa?
1: ¿Se peló a rapa?
4: Sí, se peló a rapa, se dejó pelón. Dijo que pues lo que le heredó el padre.
1: ¿Cómo se llama el compa Roberto? Le salió cantando el Roberto que dice, no, el coco no.
2: Bueno. Pues le va a quedar mejor pelón porque ya ves que anda todo tatuado el vato, ese estilo más acá, bien más acalado. le va a quedar más así rapado.
3: Oye, pero no puede decir que no le dejaron nada de herencia ya, ¿da? Ya le digo.
2: Ah, sí, sí, muy buena herencia.
3: Bien, Pepe, bien, por Pepe.
1: Pepe, un reflector también está, de luz. Bueno, no está calvo, pero sí tiene unas entradas más grandes que la de 405, güey.
3: Sí.
4: Es que hay algunas personas que pues lo tienen ahí en la genética, ¿no? Y otras veces, pues dices, ¿por qué usará tanto gorro? A ver, Pop.
2: Yo no estoy pelón todavía. Todavía me salgo.
1: No, todavía está bien el compadre,
2: sí,
1: Pop.
2: Sí, sí. Nomás que a mí me gusta andar peinadito, bonito, sí. No con el pelo así.
1: ¿Y por qué siempre traes gorra en tu look?
2: Para mí en la mañana es más cómodo ponerme gorra.
1: Tú has ido, por ejemplo, a una fiesta. Yo lo vi al compadre Pop en una fiesta elegante, así, eleganteosa, chida, fifí. Con traje perro y gorra.
3: Pero era una gorra Gucci, también hay que ver.
2: Era Gucci. Sí. No es cierto.
4: Ah, bueno.
2: Yo en mis fines de semana ando peinadito bonito.
1: Sí. Ay, ay, ay.
4: Es que su mamá dice que lo peinaba con limón.
2: Peínese, mi hijo, me dice.
1: Bien, pues compa Emiliano, por la pelona, pero pórtese bien también, no nomás se pele.
4: Sí, ignorante de peleonero, por favor, como gallos de pelea. Así no, y si van a andar, pues por lo menos que se vea bien. Bueno, vamos a pasar a otra cosa que ustedes, no sé si sabían, que ustedes se acuerdan de esta película del Libro de la Selva, pero ya del 1967 ya, cerquita de ahorita, o sea...
1: Mowgli, Balú, Bagheera, Chircán, ¿cómo no? Sí me acuerdo de ese cuento bonito.
4: Pues ustedes sabían que es la única película que supuestamente Walt Disney prohibió por... contrato por completo que la volvieran a doblar en español.
3: ¿Por qué?
2: ¿En serio?
4: Sí, o sea, resulta que supuestamente esta película, pues, él la supervisó personalmente antes de que se fuera con San Pedro. Ajá. Y pues se quedó fascinado con el doblaje que hicieron en español en México. Y pues dijo, ¿sabes qué? Con las voces, obviamente para los que no saben, pues en estas voces sale Tintán, uh-huh, como Balú. Y también con otro personaje ahí, creo que es Ismael Pelayo, ¿no?
1: Ajá.
4: Como Bagheera. Entonces, él quedó tan encantado que dijo, esto es como una obra de arte, ¿para qué le mueven? ¿Para qué le buscan?
3: Clásica.
4: Así quiero que quede. O sea, es algo así como que quedó ahí para la eternidad.
3: Clasiquito, pues, ¿eh?
1: Y si no saben cómo sonaba Tintán en esa película, así sonaba.
2: A ver.
0: Vital nomás, lo que es necesidad nomás, y olvídate de la preocupación. Tan solo lo muy esencial para vivir sin batallar, y la naturaleza te lo da. No quiera que vaya, no quiera
1: pues
0: que estoy.
1: No, qué bárbaro.
0: Soy oso dicho.
3: No quiero ofender a los Chespirovers, pero a mí me gustaba más Tintán. Tintán es hermano de Don Ramón, es tío de Cristian Castro, para la gente que no sabe.
1: Sí.
2: Ah, gracias por informarme.
4: Ah, chico. Morales.
1: Muy talentoso, Tintán. Ramón
2: los vio crecer, el Chico Morales.
4: El Chicoteca.
3: Yo los vi crecer cuando estaba chiquillo, Tintán.
1: Sí, sí, ándale. Cómo no. Pues bien, ahí está. Qué bueno Tintán era, ¿eh? Qué barbaridad. Muy sí. bueno.
4: Y
1: Tintán.
4: La verdad, mucho talento. Imagínense, tanto llegar de que ya no quiero que le muevan nada, porque sí han hecho adaptaciones modernas de remasterizaciones, y pues a este sí, nomás no le meten mano.
1: Exactamente. No, pues bien, que se quede así, Jennifer. Gracias.
4: Sí. De nada, chicos, ya saben, si gustan seguirme en mi Instagram me pueden encontrar como Jennifiera94 y más al ratito con más chismes.

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1: Hola, ¿qué tal? ¿Cómo estás? Te saluda Rosalba Suara con estudios en Los Ángeles. Te informa. El presidente Donald Trump defendió la reciente ofensiva militar contra Irán, asegurando que sin su intervención y la del primer ministro israelí Benjamin Netanyahu, Israel habría dejado de existir debido a la inminente amenaza nuclear de Teherán. Mientras nuestras fuerzas continúan ejecutando intensos ataques aéreos por tercera jornada consecutiva, Donald Trump anunció el restablecimiento del bloqueo naval y un cobro de compensación del 20% a los buques que transiten por el Estrecho de Hormuz bajo el resguardo de nuestro país. El gobernador de la Reserva Federal, Christopher Waller, advirtió sobre posibles subidas en las tasas de interés y los próximos datos de inflación muestran un repunte. Durante un foro en New York, Waller admitió su preocupación por la presión alcista en los precios, impulsada por aranceles, costos energéticos y la alta demanda en tecnología de inteligencia artificial. Aunque el Banco Central busca evitar una recesión, el funcionario enfatizó que no dudarán en endurecer la política monetaria a corto plazo si el indicador subyacente no se modera.
2: Informó para ti Rosalba Suárez.

0: Estamos de regreso al aire con el Terry, listo para platicar con Miguel. Vamos a escuchar la historia de Miguel. Miguel, si tú me cuentas tu historia, yo te abro mi corazón. Miguel dice que se quiere casar, pero que su familia no lo deja. A ver, Miguel, va manejando su camión. Quítame un poquito del aire porque se oye mucho. Miguel, ¿qué está pasando?
1: A ver, espérame, déjame ponerte...
0: ¿Qué pasó? No me ponga, no me ponga.
2: Amigo. Estamos al aire.
0: No me ponga de ninguna manera. Tú nomás quita el ruido, es todo.
1: A ver, ¿ahí me oyes mejor?
0: Sí, adelante. Cuéntame por qué no te dejan casarte. ¿Qué está pasando?
1: Mira, Terry, lo que pasa es que pues, es una historia muy larga.
0: Anda cortita porque no hay mucho tiempo y la gente tiene que opinar.
1: Ok. Mi papá y yo nos venimos de México. Entonces él en México se divorció. Y acá en Estados Unidos él se encontró una pareja. La señora ya tenía una niña cuando se juntó con mi papá. Pero no es hija de mi papá, es la señora ya la traía de otra pareja.
0: Como de Brady Bunch.
3: Media hermana. Bueno, no, hermanastra.
4: No es nada.
1: Sí, como hermanastra. Sí, hermanastra. Entonces pues ella y yo crecimos desde niños, fuimos a la primaria, íbamos a cuando salíamos todos, salíamos juntos. Entonces se creó una relación muy bonita entre ella y yo.
2: Qué bonito.
1: Desde pequeños. Entonces ahora pues nos estamos tratando mejor y pues ahora ya estamos saliendo como novios. Pero nuestras familias no nos dejan.
0: O sea, tu madrastra y tu papá no quieren que siga esa relación.
1: Sí, ellos dicen que no está bien, que porque nosotros somos como hermanos, pero yo les digo, realmente ella y yo no somos hermanos, no somos nada. ¿Por qué no nos dejan ser novios, verdad?
0: ¿Te quieres casar? Creciste desde chiquito con ella básicamente como si fueras el hermano. Antes de ir a la mesa, Riñoña, 866-794-5099. 866-794-5099. Miguel se quiere casar con su hermanastra, con la que creció desde que estaban chiquitos, y su familia no lo deja. Chico Morales.
4: Mira, compa, para empezar, no se criaron como hermanos, son hermanos. ¿Qué estás haciendo tú? ¿Qué tienes en la cabeza? ¿Por qué quieres hacer eso?
1: Hermanos.
4: ¿Cómo no? Si se criaron desde chiquitos, estás diciendo tú.
3: A lo mejor no de sangre, pero sí, claro. Sí de título.
4: Hay un vínculo. Moralmente estás bien erróneo tú, vale.
2: No, chico, ¿cómo va a ser?
3: O sea, imagínate si tienen hijos, ¿no? ¿Qué van a hacer esos hijos? No, ¿va a ser una mezcolanza en la familia?
0: No, ¿por qué van a hacer mezcolanza?
3: Porque los hijos del o sea, sus hijos sería aparte su nieto, o sea, sería un rollo, o sea, no sé.
0: Sus hijos serían sus hijos porque no llevan así la misma sangre.
3: Pero aparte, no, pero en los títulos de familia me refiero.
4: No, amigos, mejor ir a tanta mujer que hay, vale, ¿para qué te fijas?
2: Oye, pero
4: en ella?
2: Es que no nomás es que haya muchas mujeres, es con la que tú te sientes bien. Él tuvo la oportunidad de crecer con esa niña. Crecieron, adolescentes, se pusieron. Oye, se han conocido más. Tienen una bonita relación que, gracias a Dios, no pasó nada más de una calentura, sino que ya quieren un matrimonio. Y no hay nada que los impida legalmente. Así que, de mi punto de vista, compa, si usted está enamorado, dele pa' dela.
0: Voy a la línea telefónica 866-794-5099. Miguel se quiere casar con su hermanastra, con la que creció desde chiquito, y su familia no lo deja. Hola, ¿con quién hablo?
5: Con Juan Palos.
0: Ok, Juan, adelante, Juan. Sí, así se apellida, así dice el caller ID. Palos, Juan. Adelante con tu opinión para Miguel.
2: Palos, compas.
5: Yo opino que investigue primero si su papá vino al norte antes y a lo mejor tuvo esa relación y si es su hermana.
0: No, tú ya te fuiste como la Rosa de Guadalupe.
2: Puede ser. Chécalo.
0: Pregúntale a tu papá si es... O hazte una prueba de ADN, ve con ella y hazte una prueba de ADN y ya te sacas de la duda. Gracias por tu comentario. Vámonos con Mario. Mario, bienvenido, Mario. ¿Cuál es tu comentario?
6: Mira, yo voy a decirte que se casen. No son realmente nada. Él la quiere, ella lo quiere a él. Y si la familia no lo acepta, pues que se casen. El señor, ese hombre, se oye que la quiere, la conoce... La va a tratar bien, a que venga otro perro y la trate mal.
0: Bueno, tiene razón. Gracias por tu comentario. 866-794-5099. Miguel pide un consejo. Se debe casar con su hermanastra. Crecieron juntos desde morritos en su casa. Vámonos con Javier. Bienvenido, Javier.
7: Hola, buenos días.
0: Adelante, te escucha Miguel.
7: Oye, disculpa, si él hubiera, si hubiera conocido a la muchacha ya de grande y luego el papá hubiera conocido a la mamá y se juntaran, ¿qué pasaría? ¿Qué opinarían?
0: Ya me hiciste bola, no sé, ¿qué pasaría?
2: No sé. Parece el Chavo el Ocho.
0: Lo sospeché, o sea, desde si, un principio.
2: La misma situación, la misma situación, pero ya de adultos, ¿correcto?
7: Ajá, exactamente, o sea, él hubiera conocido a la muchacha en un party y luego el papá hubiera conocido a la mamá.
2: Por otro lado, pues, o sea, él está de acuerdo que se casen, pues, está de acuerdo con la relación. Usted, uh-huh, compa.
7: Pues sí, ¿no?
2: Pues sí.
7: Sí, pues sí, digo, les digo, ¿no?
2: Yo estoy totalmente de acuerdo con usted porque, pues, no tiene nada que ver familiarmente, no hay un vínculo familiar que los una.
0: Bien, vámonos con Claudia. Bienvenida, Claudia. ¿Cuál es su comentario, Claudia?
8: Buenos días. En mi opinión, que se casen. Porque esto pasó en mi familia y al principio no lo aceptaron, pero con el tiempo ya pasó a segundo plano.
0: ¿Quién se casó con quién en tu familia?
3: Cuenta.
8: Mi tía con hermanastro.
0: Ajá.
4: Ah, pero ahí está peor.
0: Es lo mismo, es la tía con el hermanastro.
2: O sea, tía de él, o sea, era hermanastro.
4: Ya estaban grandes.
0: La tía de ella se casó con hermanastro. ¿Cómo inventa, chico? O sea, chico, está bien.
4: Ya estaban grandes, ¿no? ¿Cómo estar bien tú
2: estando
4: grandes?
2: Pues sí, ni modo que se casaran de niños.
0: ¿Y la familia la hizo de tos, Claudia?
8: ¿Mandé?
0: ¿La familia la hizo de tos?
8: Al principio sí, por varios años, pero ya han pasado casi 35 años y ahorita como si nada.
0: Ver, ahí está, no pasa nada. Vámonos con Philly. Bienvenido, Philly. Ahí te está escuchando Miguel.
2: ¿Cuál Philly? El que no se aguanta. Mire,
0: es el enojón.
9: Tu padre. Pero mira, para decirle a este vato, usted, compa, merece ser feliz con esa mujer. Acuérdate bien. Su familia, a usted simplemente se va a olvidar de ella. Lárguese de esa familia porque no lo quieren. Y dígale a su papá y a su madrastra que si ellos buscaron la felicidad y trajeron a una mujer a ese hogar donde usted estaba y ahí iba a estar también con un hombre, ellos ocasionaron que el amor naciera, que no sean ingratos y mendigos.
0: Exactamente.
9: Yo que usted sea feliz. Usted va a tener una familia. Ellos buscaron una familia. Usted está haciendo una familia. Retírese de su familia.
0: Exactamente, Fili. A ver, ¿qué piensas, bueno, Miguel?
2: Dijo mucho amor, el Fili anda enamorado.
0: Hoy vino bien. A ver,
2: ¿qué mosco le picó?
0: ¿Qué piensas hacer? Ya escuchaste las opiniones del público, Miguel.
3: A ver.
10: No, pues yo voy a seguir con mi plan y nosotros estamos muy enamorados y sí nos vamos a casar.
0: Oye, dale duro. Bueno,
3: que viva el amor.
2: Miguel, invita a la boda.
4: Miguel, no ocupas un maestro de la ceremonia, yo puedo ir.
0: Ándale, sí.
3: Cora barato.
0: Si quieres, barato.
2: 1500.
0: Está hablando de Indianápolis, si quieres, ve para allá.
4: Ay, mamá.
2: Más viáticos.
0: Ahí estamos, Miguel. Gracias por escuchar Al Aire con el Terrible. Me quedó pendiente, Alfredo. Ahorita te saludo fuera del aire.
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0: En minutos se viene la nota macabrona y les voy a contar de la masacre de la payanca.
2: ¿La payanca? ¿Qué es la payanca?
0: Con la que cambia la velocidad al carro.
2: Esa es palanca, ¿no?
0: Regresamos con la nota macabrona.

0: Buenos días, buenos días, buenos días. 9 de la mañana con 15 minutos. ¿Cómo va a estar el clima? ¿Va a hacer calor? ¿Va a llover? Bueno, póngase las pilas porque estamos todavía con esta ola de calor que también está golpeando el medio oeste. Por supuesto, Chicago, 83 grados. Vamos a estar, nuestra máxima de hoy son los 92. Lo vamos a sentir más por ahí a las 3 de la tarde, pendiente con eso, el atardecer. 8 de la noche con 24 minutos pendiente porque todavía tenemos esta alerta de mala condición del aire y por supuesto también le digo de una vez que el fin de semana se prevé con un poquito de lluvia, pero todo puede cambiar y por supuesto a mal tiempo, buen clima, lo que sea, usted siempre quédese con nosotros aquí en la Ley 107.9, el reporte del clima llegó a ti, gracias a...
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2: Antes de ir con la nota macabrona, queremos mandar saludos a Juanito y al Javi de parte del compa Fello o Fello, Alfredo, Fello. Que van para el mantenimiento de una compañía bien perra. Son jardineros, pero no de casas.
3: Ah, caray. Esos vasos de jardines.
2: De jardines.
4: De jardines.
2: De estadios, de cosas así grandes.
3: Ah, ok, ok. Sí. Cáigale patio a la casa, compa.
5: Ya las que sean dar cosas que se anda hallando los compas, ¿da?
3: Ey.
5: Hay más cosas que robar en un estadio.
3: No lo dejan entrar. ¿No?
2: Chico Morales, nosotros no aprobamos este comentario, hacemos el disclaimer aquí.
3: No lo funen.
2: Exactamente, tampoco favor, somos responsables pobrecito. De todo lo que vaya Chico Morales a tragarse en los bufetes. Vámonos con la nota macabrona. La masacre de la estancia La Payanca. Esto pasó en Argentina, che loco.
3: Oye, pibe.
2: Oye, pibe, le echamos agüita al jugo.
3: Al mate.
4: ¿Cómo está eso que le echan agüita?
2: Le echamos agüita al agua.
5: Leche.
3: ¿Hoy?
5: Agüita no, al agua.
2: Hay un video viral ahí diciendo que le echaron somníferos a un jugador de Brasil.
5: Sí, a Branco.
2: Que se le doblaban las piernas, güey. Que es Maradona, lo dijo en una entrevista. Pero bueno, vámonos con esta historia que pasó en Argentina. La madrugada del 9 de mayo de 1992. Parecía una más en los campos cercanos a General Villegas, en la provincia de Buenos Aires, ahí en Argentina. La estancia La Payanca, una propiedad rural ubicada cerca del pequeño paraje de Lori, descansaba ahí en un completo silencio. Pero ese silencio escondía una escena de horror. Horas después, un trabajador de la estancia llegó para empezar a chambear. Lo primero que le llamó la atención fue que no había movimiento. Nadie alimentaba a los animales, nadie respondía cuando gritó desde el patio. Entró a la casa principal y lo que encontró lo perseguiría el resto de su vida. El primer cuerpo estaba tendido en el piso. Y el vato le hizo ¡ah! Continuó buscando y apareció un segundo cuerpo. Después un tercero y el vato iba gritando ¡ah! ¡Ah! Cada vez que
5: encontraba. Como cuervo, pues. Sí.
2: Al final, 6 personas yacían desvividas. Las víctimas fueron identificadas como María Esther Chila, propietaria de La Payanca, o sea, viene siendo como una hacienda. Su hijo José Luis, también la pareja de la mujer, Alfredo Forte, el encargado del establecimiento, Carlos Álvarez, y el peón rural, Rubén Darío. También estaba desvivido Néstor Basoldo, un hombre que residía temporalmente en la estancia, en la hacienda. Todos habían recibido impactos de bala. Llegaron de volada las autoridades y los peritos contabilizaron 22 tiros. Nada Algunos más. Cuerpos presentaban disparos a corta distancia. Era evidente que el desvividor o los desvividores querían asegurarse de que nadie sobreviviera. La noticia sacudió a toda Argentina. Los investigadores quedaron perplejos. La investigación quedó en manos de la policía del lugar. Los detectives comenzaron revisando la hipótesis más lógica. Alguien se metió y quiso robar, ¿no? Pero después no cuadraba porque no se habían robado nada.
3: Ah, canijo, pues no eran rateros.
2: Ahí estaban armas. ¿Cómo
4: llegaron a hacer la maldad?
2: Objetos de valor. La vaca más cara del ganado. Todo estaba ahí, no se habían robado nada. No era un robo. ¿Cuál habría sido el verdadero motivo?
5: ¿Venganza?
2: ¿Traición? La investigación ¿Traición? Comenzó a explorar otras posibilidades. Viejas disputas familiares.
5: ¿Viejas qué?
2: Peleas de familia.
3: Ah, pues eso no, di, sí. Espantas, dije, se dedicaban a otra cosa.
5: Sí. ¿Y viejas?
2: Una posible venganza. Incluso hubo quienes sospecharon que el crimen había sido ejecutado por más de una persona debido a la violencia y a la coordinación necesaria para desvivir a 6 adultos sin dejar ningún sobreviviente. Y sin embargo, cada pista terminaba en un callejón sin salida. Los sospechosos fueron interrogados, se realizaron peritajes básicos, balísticos. Básicos y balísticos. Ah. Se analizaron los testimonios de toda la gente, interrogaron hasta los chivos y las vacas que estaban ahí.
5: No, eso es bien mentiroso.
2: Le preguntaron a una vaca, ¿qué? ¿Y tú cómo viste eso? Y la vaca le dijo, muy...
3: Dice el chico que las chivas son bien mentirosas, sí. Dice.
2: Pero pues ninguna prueba logró señalar al responsable y con el paso de los meses el expediente comenzó a enfriarse y lo pusieron en una carpeta.
5: Ah. Ya estaba allá la presidenta.
3: Clásico, típico.
2: Los años pasaron y el crimen quedó sin resolver. Y hoy, a más de 3 décadas después, la masacre de La Payanca continúa siendo uno de los casos más misteriosos y enigmáticos en Argentina. Esta hacienda quedó abandonada, las paredes comenzaron a deteriorarse, las ventanas se rompieron, nadie se quiso meter a vivir ahí a pesar de que estaba bien bonito, regalaron a todos los animales y el viento se volvió el único habitante permanente del lugar. Y bueno, ahí ya empezaron los chismes, vecinos del general Villegas aseguran que algunas noches pueden verse los fantasmas de los muertos adentro, como tomando café. Otros afirman escuchar voces y ya lo agarraron de payasada y la agarraron como casa de espantos. Cada Halloween van ahí a ver si los espantan los muertos.
3: A dar la vuelta.
5: Y nada les pasa.
4: ¿A poco sí?
2: 6 personas fueron ejecutadas en ese lugar y hasta el día de hoy nadie sabe nada. ¿Por qué no llevan a Jaime Maussan?
3: A Jaime Maussan
4: tampoco sabe.
3: Él busca los aliens y los ovnis.
2: ¿Qué crees que pasó?
5: Yo creo que aquí fue un cuadro amoroso.
3: Hoy.
5: Yo creo que el general descubrió algo y haber dicho... Aquí ahorita me aviento a todos.
2: Pero si también estaba ahí, güey, tirado.
5: Pues también se pudo haber matado él.
3: No, porque en los exámenes balísticos y todo eso se hubiera analizado y se hubieran dado cuenta cómo pasó la escena.
2: Si hubiera sido ese caso, hubieran dicho, este fue y después se dio solito.
3: Para eso es el peritaje.
5: Entonces por envidia, pues.
3: Yo siento que, más que una envidia, a los que interrogaron, que decían que no dieron con el culpable. Sí dieron con el culpable. Pero tal vez era alguien de ahí mismo del pueblo.
2: Bien chaca.
3: Sí, alguien chaca que decía, no, pues no lo podemos hacer. Porque no tiene mucho pierde, y menos si es un pueblo, pues.
2: Es bien fácil resolver. Como tú dices, saben qué pasó, pero no quieren decir
3: no qué. No conviene.
2: Porque cuando fue así ejecutado de manera perfecta, ese fue un ajuste de cuentas.
3: Simón.
5: Si han querido agarrar un culpable, yo les recomendaría que agarraran un judicial mexicano para que fuera para allá.
3: ¿Por qué?
5: Los agarra de volada uno de los culpables. ¿Qué? Sí, de
3: ojalá.
2: Un Tehuacán, compadre.
5: Sí, de volada.
2: Yo fui.
5: Los hace cantar de volada.
2: Esta fue la nota macabrona. Al aire con el terrible.

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1: ¿Cómo andamos? ¿Tú bienes? ¿Tú bienes? Deja de hablar pavadas, Pop. Ya estamos al aire prácticamente.
2: Ya estamos al aire, doctor.
3: Vámonos al 866-794-5099 y la vamos a hacer una pregunta a la gente. ¿A quién le vas hoy y por qué? ¿A Argentina o a Inglaterra? 866-794-5099. Mientras el doctor nos da los deportes, ya empezaron cosas raras con la asignación arbitral que le pusieron a Argentina, a Inglaterra el día de hoy. Bueno, pero de esto y más nos hablará el doctor Z.
1: Vámonos de una buena vez, vámonos, porque hoy tenemos el segundo partido donde saldrá el segundo finalista. Ya está España, que el día de ayer le ganó a una Francia totalmente desconocida. 2-0, un penal, que lo era. Digo, con todo respeto, lo era. He escuchado muchas cosas, muchas babadas. Y luego el segundo gol es un golazo, fabricación, pared y contra la pared. Checo Morales, no hay defensa. Qué buena jugada por parte de Porro. Encuentra en la media luna a Dani Olmo. O sea, se la devuelve de frente a la portería. Va y fusila. Ahora vienen los argumentos de parte de Didier Deschamps. ¿Qué hizo? Faltaba cambio, faltaba sangre, era tu último partido dirigiendo a la selección de Francia, juégate la vida, haz un recambio, agárralos a pedradas, pero no pudo porque atrás Porro, Cubarsí, Laporta, Cucurella estaba haciendo un gran trabajo. Solamente un gol recibido en toda esta copa por parte de la selección de Francia, que está, perdón, de España, que ya está en la final. Vayamos a la otra, que hoy se juega allá, en Atlanta, en Georgia.
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4: Este miércoles se disputa la segunda semifinal en el estadio de Atlanta, Georgia, y en punto de las 14 horas del centro, 15 del este, 12 horas del Pacífico, Argentina e Inglaterra se ven las caras 24 años después de su último cruce mundialista en Corea-Japón 2002, en el que se impuso el equipo de la Rosa por 1-0. Los tres leones sueñan con disputar una final por primera vez desde 1966, edición en la que levantaron el trofeo. Del otro lado aparece la vigente campeona del mundo, que busca disputar la definición por segunda vez consecutiva con la ilusión del bicampeonato. De sus últimos 5 enfrentamientos, los ingleses han resultado victoriosos en 2 ocasiones, ninguna para la albiceleste y 3 empates. Ambas selecciones tienen un plantel repleto de figuras, un grupo que ya está acostumbrado a sufrir en los mundiales. Por muy poco, el pronóstico se inclina hacia la vigente campeona del mundo, informó Emir Rangel.
3: Argentina. Oiga, antes de ir a las llamadas, Hugo Sánchez habló de Champs, el técnico de Francia, y sus declaraciones diciendo que le quedó que para este tipo de partidos necesitan poner otro árbitro, que porque ¿para qué ponían a ese? Esto es lo que dijo Hugo Sánchez.
5: Ahora les pregunto, y no voy a responder. A ver, Deschamps, yo te voy a responder a ti. En primer lugar, tienes que ser respetuoso y ser profesional. Y de esa manera de que tú menosprecias a un árbitro del Salvador,
6: sí,
5: resulta que me parece fatal.
6: Racista,
5: eres
6: inclusive.
5: Eres corriente y eres nefasto, nefasto al grado de que lo que tienes que hacer es ofrecer disculpas públicas por esta estupidez que dijiste y respetar a ese árbitro, porque es el mejor árbitro que ha pitado en muchísimos partidos de esta Copa del Mundo. Y tú, por ardido, menosprecias a una persona que no merece de menosprecio, porque si alguien ha pitado un partido muy bien, fue este. No porque España haya ganado, sino porque tú
1: estás buscando. Bájale dos rayitas, Ego. Bájale dos rayitas. Si le perdonan rojo al mismo Francia, ¿cómo va a ser el mejor? No, también no se trata de salir a la tele y decir babadas.
7: Doctor Z,
1: con todo respeto,
8: chico. Por quererse colgar la banderita de héroe, ¿no?
3: No, dejó correr el partido. Yo lo vi, dejó correr el partido, no andaba marcando tantas faltas. Se equivocó en un par de jugadas, pero no fue.
1: No incidió en el resultado.
9: No iba sobre un equipo.
3: No, exactamente.
1: Ahora, lo tengo que decir así. Porque Hugo ahorita se quiere colgar de la bandera. Iván Bartón tiene antecedentes en certámenes internacionales de errores garrafales. La neta. Entonces, pues tampoco nos queramos envolver en la bandera del Salvador, porque ahora ahí nos conviene, ¿no?
3: Ahí está lo que dijo Hugo. Pero bueno, ¿qué dice la gente? ¿Quién gana hoy y por qué? 866-794-5099. No, ¿a quién le vas hoy y por qué? Vámonos con Johnny. ¿Qué pasó, Johnny Viera?
8: No, digo, como el meme, ¿a quién vamos a salar ahora?
1: No.
3: Hoy juega Argentina contra Inglaterra. ¿Quién le vas y por qué? 866-794-5099. Johnny, bienvenido.
6: Terry, yo, mira, doctor Z, yo voy por el fútbol sano. Y en toda esta eliminatoria, toda esta eliminatoria, Argentina le han echado la mano. Así que voy por Inglaterra. El que sigue, mi Terry.
3: Va por Venga. Inglaterra. Vámonos con Alan.
7: 50, Alan, bienvenido.
3: Bienvenido, Alan. ¿Cuál es tu pálpito, Alan?
7: Terrible, muy buenos días. Desde Novato, California, hoy gana mi tierra natal, Inglaterra.
9: ¡Yo! Paseando el
7: barco. Hoy se la lleva mi tierra natal, Inglaterra. ¿Y por qué? Porque trae mejor cuadro y ojalá y no gane la corrupción, tío.
3: Bien, es que todo el mundo dice eso. Alguien que le vaya a Argentina. A ver, Betito, buen día. Márcame al 866-794-5099. Vámonos a la siguiente llamada en San José, California. Hola, ¿con quién hablo en San José?
10: Con Hugo
3: Sánchez, adelante, ¿cuál es su... ¿A quién le vas Hugo y por Sánchez, qué, Hugo?
10: Papá, mira, porque hombre por hombre es mejor Inglaterra. Sí, porque Inglaterra ahorita tiene a Bellingham en su prime. Y porque Harry Kane va a quedar campeón del mundo y se despide con eso. Por eso, le voy a Inglaterra.
3: Ahí está, compadre. Gracias. Vámonos con bien. Peter. Bienvenido, Pedro. ¿Cómo andamos, Pedro?
1: ¿Qué argumentos, Pope? ¿Verdad? Son argumentos,
9: se nota
1: no babada.
9: Que sabe.
1: Claro.
11: Va a ganar Inglaterra.
3: Inglaterra. ¿Por sí. qué, Pedro?
11: Porque, pues, hubieran jugado aquí en Los Ángeles o en Miami, en otro lado, a lo mejor sí, pero en Texas es otro rollo y a los.
3: Ahí está. Ahí está, Pedrito, vámonos a la bahía con Beto, buen día. Beto, caray. Buen día. ¿Quién va a ganar hoy y por qué, Beto?
12: Mi Terry, hoy gana.

0: todo que iban a ganar y ayer cómo quedó ante España.
1: Ni
0: modo. España que casi lloró bueno, con Cabo Verde también.
2: El mal día. Sí, el mal día para Francia.
3: Exactamente.
2: Ni modo.
3: Lo mismo, bueno, Argentina, ¿cómo sufrió con Cabo Verde, Beto?
0: También la sufrieron,
3: Ahí está, entonces, bien. Es lo mismo. Vámonos al área, vamos a Chicago. Ahí está Cristian en Chicago. Bienvenido, Cristian. ¿Cuál es tu pálpito?
4: Terry, buenos días. La final va a ser europea y la copa se queda en Europa. ¿Cómo se termina la ayuda a Argentina?
3: ¿Y por qué se le termina la ayuda, Cristian? ¿Por qué piensas que hoy se le termina la ayuda?
4: Ya le estoy viendo su milpita. A Infantino.
3: Ya tiene el agua hasta el pescuezo. Ya ayúdese solo. Vámonos con José. Bienvenido, José. ¿Cuál es su opinión?
5: Listo. Hablan y hablan y hablan y no saben, doctor Z. ¿Cómo quieren que Francia gane si le quitaron la pelota? ¿Cómo quieren que no sea falta la que le hicieron a Argentina si el tipo la fingió? Él buscó el pie y todavía el argentino le dice, yo no le pegué. Al revisar, hey, ¿para qué fingiste? Toma tu amarilla, ¿cuál ayuda? Sí, a veces sí, pero no, para nada. Hablan y hablan que El Salvador, que no es qué. ¿Y qué vamos a ir a El Salvador? A ver, vamos a comer pupusas tal vez, pero fútbol va de allá. Y soy salvadoreño.
3: Vale, Nahuel, thank you. Vámonos.
1: Dijo pupusas, me dio hambre, compa. Pero
3: no dijo sí, a quién le iba, güey.
1: Sí,
3: vámonos
1: no.
3: con Nau. Vámonos, Nau. Bienvenido, Nau. ¿Cuál es su opinión, Nau?
6: Va a ganar, antes que nada, buenos días.
1: Buenos días.
6: Va a ganar Inglaterra.
1: Bien.
6: Ya se acabó el juego a los inflados de Argentina.
3: Ahí está, todo el mundo dice, Nacho, bienvenido, Nacho, rápido. ¿Quién le vas, a Inglaterra o Argentina? A
7: Miguel, ¿cómo vamos?
3: Al millón y pasadito,
7: no,
3: Nacho.
7: No, pues vamos a Argentina, compa, porque le estamos haciendo su iglesia a Messi. Va a estar a un lado de la de Maradona.
3: Ahí está.
1: ¿Cuál va a estar más grande?
3: Inglaterra como 7 y Argentina 2. Vámonos, el último, Iván. Bienvenido, Iván.
8: Sí, buenos días, mi Terry, al millón y pasadito.
3: ¿A quién le vas?
8: Le voy a Argentina.
3: Argentina, 3. Fueron, Argentina. Bueno, ahí está.
1: 7-4.
3: 7-4, doctor Z.
1: Se respeta.
9: 7-4. Aquí ganó Inglaterra.
3: ¡Deportes!
10: El silencio.
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0: Estamos al aire con el Terry, listo para platicar con el doctor, psicoanalista, puedo decir, exclusivo del show, al aire con el terrible el doctor Erasmo Rocha. Muchas gracias por estar aquí con nosotros, doctor.
1: ¿Qué tal, mi Terry? ¿Qué tal todo tu staff y qué tal todo nuestro público? Un gustazo también para mí estar en tu programa contigo y estar en los primeros lugares a nivel nacional de escucha con los latinos. Es genial, te felicito.
0: Muchas gracias, doctor Erasmo. Pues el día de hoy vamos a dejarlos con lo que nos dejó el Mundial. Una frase, un cántico, una porra que era cortita y efectiva. Y si sí, ¿qué significaba? Y si en ese entonces, que y si México avanzaba, y si México podía llegar a una final del Mundial, ¿por qué no pensar que podía suceder? Entonces la gente lo adoptó, lo cantó, se encariñó con eso, pero es algo bueno que nos dejó, porque el ICC no se tiene que terminar con esta copa, porque aplica en nuestras vidas en muchas cosas, y es el tema que nos va a platicar usted el día de hoy, doctor Erasmo Rocha.
1: Sí, con gusto. Y mira, me encantó a mí eso. Estaba yo allá por tierras nórdicas al tanto, aunque me tocaban los partidos en la madrugada, pero desde la primera vez que empezaron con esta corriente, de esta visión, de esta perspectiva, de esta filosofía grupal, dije, genial, es lo que hace falta a los mexicanos, es lo que nos hace falta, porque si te das cuenta y se dan cuenta todos, casi siempre cualquier compañero, amigo, familiar, que le dices de un proyecto, oye, pasa que es esto, cámbiate a tal empresa, pon un negocio, empieza tal red de venta, casi siempre estamos programados por una autoestima baja heredada desde la época de los aztecas, desde allá viene, somos hijos de la fregada, somos hijos de tal. Eso era una ofensa para los mexicanos, para los nacidos de español con latina. Decirle hijo de la fregada y más feo, hijo de la che, era que a tu mamá la violó un español, y entonces te ofendían con eso, y se quedó, fíjate, casi 500 años o más, y entonces eso da una tendencia a sentirnos menos por ser morenitos, por ser hijos de una mezcla, y a nivel inconsciente, en el inconsciente colectivo, la mayor parte de la gente entonces tiene una tendencia a no pensar que la puede hacer. No todos, pero sí muchos. Y entonces, cuando un compañero le dice a otro, oye, ¿por qué no haces esto? ¿Tienes talento? No, es muy complicado, nadie me apoya. ¿Para qué? Está bien caro, es muy difícil. No, está en chino, no tengo esto, no tengo aquello. Hay una tendencia al por qué no. Y que de pronto surja una fuerza que te dice, ¿y si sí? ¿Y si sí pega tu negocio? ¿Y si sí la haces? ¿Y si sí encuentras el amor? ¿Y si sí adelante está lo que sueñas? ¿Y si sí puedes sacar todo lo que tienes y potencializarlo? ¿Y si sí llegas a donde pensabas? Yo le digo, fíjate que a los alumnos que tengo en Estados Unidos en conferencias y pláticas, que hay dos tipos de personas. Una son los agricultores mentalmente, esto es energéticamente, son la gente que se queda en su lugar, que nunca sale, que está esperando a que el tiempo le permita cosechar cosas. Y estamos hablando de filosofía de vida, que algo se dé, que esté el clima, que llueva, que el río traiga agua. Esa gente la vas a ver que donde nació ahí se queda, nunca hizo nada y siempre esperando al golpe de suerte. Y siempre justificándose por qué no. Y otro tipo de gente son los guerreros, son los cazadores, son los que salen de su lugar, salen de su cueva, salen de su rancho, de su ciudad, y se van a cazar lo que quieren, y se van a donde está lo que quieren obtener. Esa gente es la que se viene a este país de Estados Unidos a buscar hacer su sueño realidad. Esa gente que son los cazadores son los que emigran. Grábenselo todos ustedes que me están oyendo, son los cazadores, salieron de su lugar. Tu alma es de cazador, tu alma es de guerrero, no se acostumbra a lo negativo, a lo malo, a lo menos, y salen de donde estén para ir a buscar a tierras lejanas lo que sueñan. Entonces viniste aquí no a sobrevivir, no a estar igual que allá, viniste a hacer fortuna, viniste a vivir mejor, viniste a llevar tu clan al siguiente nivel, a ponerle la marca a la familia de donde estamos. Y entonces tu filosofía debe ser a partir de ahora, todos los días, y si sí la pego ahora, y si sí lo hago, y si se me ocurre cómo lograrlo, y si saco las fuerzas y lo consigo, esa debe ser la visión, apostarle a que sí. Ya lo tienes facilito porque tu alma de guerrero, de cazador, que es lo que hizo que vinieras a este país, te empujó. Los agricultores no salen de su lugar, la gente que son espectadores están allá, se quedaron, su vida no tiene potencial. el espectador nunca mete goles. El que sale a jugársela como tú es el que puede meter goles, y no puedes meterlos si estás con que no, es complicado, es bien difícil, mejor aquí me quedo, con que tenga mi casita. No, hombre, campeón, tírale con todo, que tu alma te lleva a conquistar territorios, pero necesitas una mentalidad de, y si sí la hago, y si sí es el momento.
0: Aquí va un ejemplo bien puedo. Claro, suponiendo que le estoy platicando a un compa, oye, ¿sabes qué? Voy a abrir un restaurante y en perro se me antoja vender pollo adobado, pero con el adobo que hacíamos allá en Morelia, Michoacán, que no está en ningún lado. Güey, ya venden pollos en otro montón de lados, güey, no vas a pegar. Entonces tu mentalidad tiene que ser, ¿y si sí?
1: Claro.
0: Básicamente eso, ¿no?
1: Eso es. Y si sí la hago, y si la gente está buscando algo diferente. Mira, yo tengo la cultura de ambas partes, tengo 20 años yendo a muchos lugares de Estados Unidos a dar capacitaciones y conferencias, y te voy a decir lo que extraña a todo el mundo de allá: la comida mexicana, la convivencia mexicana y la comida mexicana real, real. Hay cosas muy sabrosas en Estados Unidos, pero no sé qué tiene el hecho de que la sazón, el condimento, la energía de la gente que lo prepara, ocupa para mucha gente allá regresarles a ese sabor. Hablando de un ejemplo, pero hay muchas cosas. Yo, como instructor de inteligencia financiera que le enseño a mis alumnos, siempre les digo, no copies a nadie, trata de ver qué hace falta en tu entorno para que lo satisfagas. Un buen empresario, un emprendedor, no está copiando al vecino que puso hamburguesas, al otro que vende perfumes, está buscando, aquí donde estoy, qué hace falta, qué necesito que no existe, qué servicio o producto. Y tú lo pones, y si tienes conocimiento sobre eso, aviéntate. El principal enemigo del emprendedor es el miedo, y el miedo se cura con la acción. Tienes que aventarte, porque ya aventándote es cuando se empiezan a abrir las puertas, y en tu cabezota, y si sí la hago, y si es el momento, y si Dios me trajo aquí para esto, y si me están dando la oportunidad. Yo creo que en esta vida no perdemos. Ganamos algo o aprendemos algo, pero nunca perdemos. Así que aviéntate con todo.
0: Exactamente. Y aquí les voy a contar una historia brevemente, muchachos, que si no hubiera yo creído en el ICC, no estuviera este programa al aire.
2: ICC.
0: Porque, compadre Pop, cuando me ofrecieron esta chamba de estar en el Morning Show,
3: ajá,
0: a nivel nacional, desde el mercado más importante en español, que son Los Ángeles, vas a durar un mes, vas a durar dos, ahí te corren a cada rato, ahí no duran los shows. Y luego cuando llegué aquí, los colegas de otras radios, güey, estaban haciendo apuestas a no que nomás manches. Duraba seis meses, güey. O sea, locutores famosos y todo, güey. Y yo dije, güey, yo sí lo voy a lograr, güey. Yo no vine aquí, yo no vine a ver si puedo, sino porque pude, vine, güey. Entonces, la mentalidad es, y sí me hizo quedarme, güey. Y faltan más metas y más cosas que podemos lograr tú, yo, lo que tú quieras. Y siempre van a haber las mentes negativas que te van a decir que no puedes. Pero tú tienes que responder, y si sí, y con eso nos quedamos. De
1: claro. Mundial.
0: Con eso nos quedamos,
3: doctor. Y luego es,
1: por supuesto.
3: Es que ese, y si sí, es como una manifestación de lo que tú quieres. Es como iniciar esa manifestación de lo que quieres atraer y sobre lo que vas a trabajar.
0: Exactamente. Pues muchas gracias, doctor Erasmo Rocha. 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
0: Muchas gracias, doctor Erasmo.
1: Saludos a todos, que estén muy bien. Adelante.
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Buenos días, feliz mitad de semana calientita en Chicago, ¿eh? Seguimos con esa ola de calores que sí se siente, ¿eh? De repente cuando sales de algo que está un poquito más fresco y sales al calorcito. Aquí la patrona ya acompañándote con la hora del recuerdo. Yo sé que te acordarás, 20 pegaditas del recuerdo como esta también de los Bukis, ¿eh? Aquí en la ley. ¿Con qué poco?

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pídeme la luna. Bueno, ahorita sería un poquito difícil. ¿Quién sabe? Si estuviéramos por ahí en Japón, por ahí, ya te puedo poner la luna, porque por aquellos rumbos del planeta sí está, ¿verdad? Del mundo. Ahorita tenemos el sol radiante, calorcito en Chicago, de nuevo. Tenemos otro día muy caluroso, así que hidrátese, pero sigue escuchando aquí La Ley y las 20 pegaditas del recuerdo.

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De la machos, que son muchos, vámonos a los Acosta. Oye, ya se calmó, ¿verdad? Ya se calmó todo el relajo que tenían con los Acosta, ¿eh? Es que así son las redes sociales, ¿verdad? Cuando eres trending, para bien o para mal, uno nunca sabe, ¿eh?, cómo van a funarte ahí en las redes. Bueno, ahora lo que todo el mundo está pensando es en el segundo partido de la semifinal. Óigame. Ay, Argentina, Inglaterra. Y ayer, oiga, ¿qué le pasó a los franceses? Bueno, de eso hablamos más adelante. Mejor cántale con los Acosta.

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0: Industria del amor, ahí disfrutaste, la única industria que no contamina, sino enamora. Es la hora de Yo Sé Que Te Acordarás. Gracias por hacernos la favorita, no solamente de Chicago, los suburbios, los alrededores, no solamente de Illinois, ahí a través también de la música app, en cualquier rinconcito donde te encuentres. Gracias por la preferencia, la patrona Diane Fong por acá contigo, y además también ya preparándote lo que se viene de pilón del remate de esta hora, presentada en parte por...
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Cerramos esta hora del recuerdo de Yo sé que te acordarás aquí en La Ley y en la Música App con esta de Zaida, oiga, de contrabando. De contrabando, por ahí hay que tomarse unos drinks por ahí para hidratarse con este calorcito que estamos teniendo en Chicago. ¿Eh? La patrona contigo y seguimos después con programación normal. Por ahí viene la adherencia de Grandes y Karim León.

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0: ¡Hola! Grupo Firme, aquí en La Ley 107.9, somos la que manda con todas estas rolonas y nombre, las que ya te ando preparando también, ¿eh? Pero vamos a checar por acá cómo sigue lo calientito de Chicago, ¿eh? Pero con esa alerta de mala calidad de aire que incluso yo no lo noté. Yo venía para acá esta mañana, acá, pues al centro de la ciudad de Chicago, donde estamos ubicados, Michigan y Randolph. No vi como esa bruma, pero supuestamente sí pudiera existir como una bruma, ¿eh? Por esa mala calidad de aire que dicen, bueno, ¿de dónde? Si está bien calientito, si parece como que estamos en el Caribe con este calor. Hay incendios canadienses, incluso en Minnesota, allá en Minnesota también, y toda esa mala calidad de aire viene de allá, de esos incendios, llega hasta por acá. Es por eso, ¿eh? Por si se preguntaba, ¿de dónde sacan eso, pues? Que tanto lo están diciendo, tanto las noticias como ahí en el weather y hasta la patrona. Es por eso, mi raza. Es por eso, ¿eh? Bueno, ya te enteraste. Y ahora sí te preparo esto que ahí se viene aquí en La Ley.
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Escuchas la ley 107.9, somos la que manda en tus mediodías a toda ley. Además ya estamos en miércoles de quincena, oiga qué rápido se nos están yendo ya estos primeros 15 días de este mes. Por eso hay que aprovecharlos con todo y el calor que se está sintiendo aquí en Chicago.

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bonito es lo bonito. Así merito que te quieren, ¿eh? Bien bonito. Ay. Disfrutas de tus mediodías a toda ley. Gracias ahí por la preferencia. ¿Ya estás viendo el reloj? Ya por ahí se están casi llegando las movidas, ¿eh? Todavía falta las 12, faltan 20 minutitos. También ya casi va a ser ese partido, la segunda semifinal. Ya ahorita España relajados esperando a ver si va a ser Argentina o Inglaterra. La furia roja, oiga, ayer. Ahora sí que dejó así como sin hacer nada a Francia, ¿eh? Yo creo que andaban desvelados los franceses. Bueno, te cuento más detalles después de esta.

0: Somos la que manda, la ley 107.9, y ya preparándote y las movidas, ¿eh? Más adelante aquí, la patrona acompañándote en la música app también estamos. Saludos por ahí, que está el buen Memo, es el de mi Memo, escuchando por allá, por los rumbros de Blue Island. Andan allá en los suburbios, saluditos por allá en los suburbios del sur. ¿Cómo está por allá la calidad de aire? Porque va a empezar a ponerse brumoso y que no va a poder ver muy bien por ahí, a los que andan manejando. Bueno, está caluroso eso sí, seguimos con esta ola de calor aquí en Chicago. Pero bueno, oiga, aquí le va pues ya, ya todo listo ya para la final. Los españoles, que ayer, qué bárbaros, ¿no? Ahora sí que la furia roja, que todo mundo, al menos... esperaban como que el partido se pusiera medio interesante, así con más pelea, pero Francia no parecía el Francia que habíamos visto anteriormente, ¿no? ¿Qué onda? Algo pasó, andaban desvelados, algo le pusieron en el agua, no sé qué pasaría con los franceses, pero no le salía nada. Hubo memes, ¿cómo hubo memes de eso, de cómo estaban jugando por ahí? Que, pues bueno, ahí estuvo la cosa, ¿eh? Facilito, se veía facilito para los españoles, ¿verdad? Pero pues bueno, vamos a ver. Ahora ellos ya nada más están esperando a Inglaterra y a Argentina. Increíble que ya nada más nos quedan dos juegos, ¿no? De este torneo global que van a ir rumbo a ese trofeo más querido del fútbol. Pero bueno, vamos a ver entre Argentina e Inglaterra. El partido va a ser a la 1:30. A ver qué tal entre el Messi y el Harry Kane. Ay, ay, ay. ¿A quién le vas en estos a ellos dos? ¿A Inglaterra? ¿A Argentina? ¿A ninguno? ¿O nomás quieres ver qué onda? ¿Le vas a Messi? Ay, ay, ay, dínoslo a través de nuestras redes sociales. Síguenos en todas, ¿eh? Ahí estamos, bien fácil. La ley 107.9 FM. Y antes de las movidas, ya te preparo esto, ¿eh? La patrona aquí contigo.
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Ya le estás bailando, gozando el ombliguito de la semana. También le mueves el ombliguito de todo el cuerpecito. Saluditos a Rebeca, la Becky adorada que anda por el sur de Chicago. Aquí andamos al 708-810-1079. Las líneas de ley, por ahí déjanos mensajito de voz, de texto. Y más adelante te tengo una boletiza que a lo mejor te va a interesar. La patrona aquí contigo, báilale.

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¡Qué felicidad! Aquí en la ley 107.9, provechito si ya le andas lonchando, la mera hora del lunch. Ahí, ándale, además. Oye, hoy es el Día Nacional de los Hot Dogs. Hoy, 15 de julio, así que bueno, a lo mejor si te antojo un hot dogito de estilo Chicago, eso sí, si no, no. Y tengo boletiza, ¿eh? ¿Para dónde? Ya te cuento después de esa.

Vámonos con esta otra por acá y con Boletiza de Ley. Aquí en la Ley 107.9 te llevamos a todo lo que anda pasando en este veranito, no solamente en Chicago, también en los suburbios. Oiga, viene Guns N' Roses. ¿Te gusta? Sweet Shadow Mine. Bueno, viene con su World Tour de invitados. También va a haber varios invitados, entre ellos Public Enemy. Public Enemy va a estar por ahí. 29 de julio, Credit Union One Amphitheater, ahí en Tinley Park. ¿Quién dijo yo? Ahí en LiveNation.com. Chécate más detalles, pero aquí te los puedes ganar. Mándame un mensajito. Yo quiero, patrona. Ahí al 708-810-1079. Suerte. Oye, pues.

0: Hello.
1: Hello, ¿con quién hablo? Ya ve la patrona de aquí de la ley. ¿Y yo con quién?
0: Hola. Hola, patrona, gracias. Habla con Nora.
1: A ver, me mandaste un mensajito por allá, por acá, para ver, dice, yo quiero.
0: Yo quiero, patrona, yo quiero Guns N' Roses.
1: But Guns N' Roses, pues, ¿qué crees? Te los ganaste, mamacita, felicidades. Oh, awesome. ¿Cuál es tu
0: gracias,
1: nombre?
0: Muchas gracias. Nora.
1: Nora, ¿y en qué parte andas ahorita escuchándonos?
0: Aquí en La Grange, Illinois.
1: En La Grange, bueno, pues ya, te va a quedar cerca a Tinley Park, bueno, ¿verdad? Sí, cuando vayas a ver a Guns N' Roses. Sí. Ajá. Oye, pues gracias, aquí tenemos para todo lo que anda sucediendo. ¿Cuál es la que manda y te lleva a los mejores conciertos hasta el de Guns N' Roses?
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Más movidas, todavía le sigues disfrutando, saluditos por allá, oye, se están reportando por acá también, saludos al buen Lacho, que anda por el norte de Chicago, el Lachito, que le encanta esta hora, mientras anda por ahí también en el break de lunch, que se anda aventando un bistecito, míralo, proteína, y sus tortillitas calientitas, ¿verdad? Ay, salsita. Ya me antojaste, amigo. Bueno, ahí díganme qué es lo que andan haciendo, mi raza, esperando el partido también algunos, ¿verdad? Hoy ya. Ahí, a ver, ¿a quién le van? Argentina, Inglaterra. Dínoslo en nuestras redes de La Ley 107.9 FM. La Patrona aquí contigo y con más movidas de La Ley.

ya, tan rápido. Bueno, ya estamos cerrando esta hora de movida. Sí, se va rápido, ya. Y pero hay otra, no, hombre, ni se me ande agüitando, hombre, nada de eso, agüitarse, pues no, a otro lado que no exista. Que no exista aquí en la ley, aquí uno no se agüita. Viene otra hora más de movidas a las 4 de la tarde con la comadre Lili Mendoza. No se lo puede perder, mi racita, ¿eh? Y además ahorita le vamos a seguir con más detalles de cómo se andan preparando para ese partido de Argentina contra Inglaterra. Bueno, ya está Julio Iglesias porque hoy es 15 de julio y en sus 15 años, bueno, hay memes, ¿eh? Hay memes por ahí, cheques en nuestras redes, hombre, esos memes de Julio Iglesias. Se nos ha olvidado un poquito por los partidos, ¿verdad? Pero bueno, eso está bueno, chécatelo ahí.

escuchas la ley 107.9, somos la que manda hasta con estas romanticonas, ¿verdad? Ya que andamos por ahí querendones. Vamos con los Temerarios, la patrona contigo, y después viene algo de Lenny Ramírez. Esta noche.

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0: Somos la que manda, la ley 107.9 en este 15 de julio, con esos memes de Julio Iglesias, ¿verdad? Ay, lo dicen así de quinceañero y todo, pero ya, ya está acostumbrado. Creo que en una entrevista yo llegué a ver por ahí que le preguntaban, ay, a Julio Iglesias, que cada año es lo mismo, ¿no? En este mes, que los memes y todo, y él dice, ya no me lo toma de sorpresa, lo había dicho por ahí en un medio de, bueno, en un medio español, ¿verdad? Un programa por allá de España. Y bueno, que debe estar contento, ¿verdad? Porque España va a la final y está esperando entre Argentina e Inglaterra. Oiga, y hablando de eso, debe estar muy contento porque pues también ahorita está viendo quién gana entre Argentina e Inglaterra, porque hay un meme por ahí del 15 de julio. Chécate ahí nuestros memes. Todo nuestro contenido de redes ahí a través de cualquier red social. Si te gusta TikTok, si te gusta el Face. El Facebook es ahí como que, pues ahí vean, demás por ahí opinan, ¿eh? Son bien, bien comentaristas todos, nos encanta eso, ¿eh? O también en Instagram o la red social X, que antes era el Twitter, ahí andamos, ¿eh? Síguenos como La Ley 107.9 FM, por ahí para que veas ese meme de Julio Iglesias. Me va. A mí también me va, Julio. O sígueme a mí, ¿eh? En mis redes, la patrona de La Ley, Diane Fong.
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Ay, ay, ay, oiga, bueno, hace un buen rato aquí en la ley 107.9 le estuve comentando que hoy es el Día Nacional del Hot Dog. Y bueno, aquí en Chicago hay varios locales que están ofreciendo por ahí pues algunas ofertitas y que si compras esto, que lo otro. Y a mí ya me dio hambre, oiga. 7-Eleven, Bona, Circle K, por ahí. Así que, bueno, ¿te gusta el estilo Chicago o el regular? Por ahí así. Uf, a mí me gusta ponerle de todo, hombre. Hasta el mocajete.

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somos la que manda en el calorcito rico de ombliguito de semana. La ley 107.9, la patrona contigo. Oiga, ya casi está por comenzar el partido de Argentina contra Inglaterra. Y hay famosos, ¿eh? Te cuento después de esta.

¡Ay, ese remedio! ¿Hay remedio o no hay remedio? Oiga, aquí en la ley 107.9. Oiga, pues ya está a punto de empezar ese partido. Muchos dicen que pues también una final adelantada como la de ayer también fue. Oiga, imagínate que a Inglaterra le pase lo que le pasó a Francia ayer, que no hagan nada. ¿Tú te imaginas? ¡Ay, ay, ay! Pero bueno, no. Inglaterra se ha visto como que, oiga, ahí anda David Beckham. ¿Qué es lo que como que muchos están pensando? ¿Qué va a pasar? David Beckham, pues, es de Inglaterra, ¿verdad? Pero, pues, es bien amigo de Messi, porque, pues, es el jefe del Inter Miami. Así que, su corazón, me imagino. Todo el mundo es de donde, pues, allí, de donde uno le, pues, de donde uno nace, ¿verdad? Pero, pues, ¿qué está pasando también si de repente, pues, también mete gol el amigo, el Messi, y se lo mete, ay Dios, ya se oyó raro, ¿eh? Se lo mete a Inglaterra. Bueno, ahí está Mick Jagger también, ¿no? El de los, bueno, ahí anda mucho famosón en ese partido y hasta a punto de arrancar. Argentina-Inglaterra, ¿a quién le vas? A ver, yo, oye, están como

0: Una vez más, la patrona Dayan Pong por acá contigo. Pues óyeme, con los partidos y todo y el calorcito que estamos teniendo, oiga, hay que refrescarse, calor abrasador. 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

¡Vámonos con esta otra por acá! Oiga, pues ya, aquí en la ley 107.9 también te enteras, ¿verdad? Porque, pues bueno, es ese partido tan esperado, Inglaterra contra Argentina. Ya están empezando los himnos. Arrancaron primero con el de Inglaterra. Oiga, ¿cómo crees que vaya a quedar ese partido? ¿Quién lo gana? Dinos en nuestras redes, síguenos en todas. La ley 107.9 FM, aquí la patrona acompañándote y a través de la música.

andas paseando, manejando? ¿Qué andas haciendo por ahí, oiga, eh? ¿Dónde anda? Aquí la patrona acompañándote en la ley 107.9. Oiga, apenas van 5 minutos del partido de Argentina con Inglaterra y, oye, ya andaban ahí queriéndose agarrar a trancazos, oiga, por unas jugadas y todo. No, se ve que va a estar candente el asunto con Inglaterra y Argentina. ¿Quién le vas? Soy mi...

20 pegaditas, seguimos sin comerciales aquí en la ley 107.9, la patrona acompañándote. Oiga, pues andan queriendo ya que se apruebe, ahora sí, le falta una que otra cosita a esa ley de que se quede ya el horario este de verano, ya todo el año, sin andar que cambiando que el invierno y todo, ¿no? Pero todavía oficialmente no se ha dicho nada, ¿te gustaría a ti? A mí sí, ¿eh?

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delgaditas aquí en la ley 107.9. Están en pausa de hidratación, oigan ahí, pero sigue 0-0 ese partido de Inglaterra contra Argentina. Ay, ay, ay, todavía 0-0, no goles, pero sí como que están, pero mira, ambos dándose con todo.

20 pegaditas en la ley 107.9, 87 grados, oiga, pero va a subir por ahí un poquito más, ya sobrepasando los 90, sobre todo si anda por allá en algunos suburbios, todavía la mala calidad de aire, alguna bruma por ahí en ciertos lugares, así que cuidadito con eso. Y el partido de Argentina e Inglaterra sigue 0-0 ya en el minuto 36, estamos con Karim León.

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0: Solo ídolos y música de calidad aquí en la ley 107.9. Sí, te damos las gracias por escucharnos, por la preferencia, por estar ahí manejando. Andas por ahí, ¿por dónde? Vas al segundo turno, andas en el calorón. Ay, oiga, no se me ande quejando del calor, hombre, mejor disfrútelo. Por ahí, mira, unas bien heladas y ya era unas frías. Y bueno, yo tengo por ahí ya mi cóctel favorito, ya se los he estado diciendo anteriormente. Así que, pues bueno, oiga, el partido. Ve ahí, pues Argentina contra Inglaterra, pues todavía van 0-0, oiga, Ya está a punto de acabarse el primer tiempo. Y, pues bueno, agregaron solamente 3 minutitos, pero se están dando con todo. Se están dando ambos, Ahora sí que ni uno se quiere dejar. Ya en el segundo tiempo veremos, ¿se irá a ir a tiempo extra? ¿Se irá a ir a penales? Eso ya lo sabremos, ¿verdad? Ya lo sabremos. Síguenos en nuestras redes para que ahí nos digas cuál es tu favorito. Hay hasta memes de este partido ya, bien rápido que los hay. En nuestras redes, La Ley 107.9 FM, nos sigues en todas o las mías. La patrona de La Ley, Dayan Fong, también nos puede seguir. Y con todo esta hora presentada en parte aquí en La Ley por...
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¡Ay, ay! Ahí está, pues, Los Ángeles Azules con un uruguayo por acá. Que son los, pues, vienen siendo los primos de los argentinos, ¿verdad? Bueno, ahí, bueno, no. Hablando de eso, están ahorita ya en el medio tiempo. Acuérdate que están 0-0, por ahí te lo estaba comentando. Vamos a ver cómo queda este partido de Inglaterra con Argentina, che, boludo. Ya se me van a quedar con Lili Mendoza a continuación, la patrona aquí contigo. Y síganos en las redes de la ley. ¡Hola, mía! La patrona de la ley, Dayan Pong. ¡Qué calor, Chicago!

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Mi gente chula, 0-0. Acaba de arrancar hace el minuto, 9 segundos, 10 segundos para ser exactos, el partido Argentina versus Inglaterra. Vamos a ver de qué cuero salen las correos. Y ahora sí, Chicago, uno de estos dos se va a la final con España el próximo domingo. A ver, mi gente, ¿a quién le va? Yo le por ahí le subí un video ayer en las redes sociales de la ley 1079.com para que me diga a quién o con quién le gustaría que se enfrentara España. Yo ya tengo favorito, pero ahorita, hoy, en una hora más o menos ya vamos a tener final.

0: ¡Ea, Chicago! Siguen 0-0 Inglaterra, Argentina, y de aquí nos vamos a la final. Vamos a ver quién de los dos entra a la final. ¿Con quién te gustaría ver España? Por ahí te subí un videíto en las redes sociales ayer en laley1079.com, en todas las plataformas, laley1079.com. Velo a ver. Ahí salgo yo. Ahí le das un like, me comentas con quién te gustaría ver a España y cuál sería tu marcador. ¡Ah! ¡Qué padre! Pero bueno, mi gente chula, lo que ya está bien padre y ya me dio hambre es el hot dog. 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Ya sabes. Lili Mendoza te lo resuelve todo. Envíame un mensaje de texto en el número de teléfono de la ley, que es el 708-810-1079. Y de verdad, con gusto lo hago. Así de sencillo. ¡Vámonos!
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4: Mi gente chula, ya fue gol de Inglaterra. Se impone ante Argentina 1-0, mi gente. 1-0, gol de Inglaterra en el minuto, bueno, pues más o menos 53-54 por ahí. Inglaterra se impone a Argentina. Pero todavía, mi gente, hay tiempo de haber cambios. O sea, vamos a ver quién de los dos sale victorioso. Pero por lo pronto, ahorita Argentina ya está temblando. Somos la ley 107.9, la que manda.

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Chula, qué emoción. Ya faltan 10 minutos para que el partido termine. Bueno, sin decir a ver cuántos más va a aumentar el árbitro. Pero Inglaterra se impone todavía 1-0 frente a Argentina. Oye, después de esta canción, ¿quién será la artista invitada de Karol G en sus conciertos aquí en nuestra ciudad de Chicago? Bueno, pues ya tengo respuesta. Somos la Ley Lili Mendoza. ¡Súbele! Yeah.

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2: Hoy no más, Chicago, somos la ley 107.9, la que manda. Y seguimos 1-0, 1-0, 1-0. Favor, Inglaterra en el minuto ya 83 con 8 segundos para ser exactos. Pero bueno, mi gente, lo prometido es deuda. ¿Quién será la invitada especial en los conciertos de Karol G aquí en nuestra ciudad de Chicago? Pues nada más y nada menos que Elena Rose, viajando por el mundo, Tropitur. ¡Órale! ¡Vámonos, Chicago! Bueno, pues ya sabes que tiene invitada especial para que lo disfrutes. Y también, pues disfruta lo que viene. Las movidas a las 4 y la hora sin comerciales 10 a las 4.

0: Mi gente chula, vamos a enloquecer, pero con este calor. Bueno, a mí me encanta, la verdad, a mí sí me encanta el calor. Tenemos una sensación en los 101 ricos y hermosos grados, soleadito, soleadito. La calidad del aire es mala, los vientos tranquilos, 5 millas. Me gustaría que estuvieran más fuertes porque así se siente más rico, ¿no? Cuando el calor está intenso. Bueno, las mínimas en los 76, mañana jueves, prepara el paraguas, una tormenta breve más tarde. Ajá, 88%, perdón, 55% de precipitación, mañana máximo 88%. Mínima 75, brumoso, cálido y húmedo, pero pues esa tormentilla puede caer mañana, ¿eh? Así las cosas. Y bueno, tal parece que lo que sí, el viernes vienen tormentas. Después de tanto calor, siempre pasa eso, ¿no? ¡Qué calor! Pero con las movidas a las 4, ya viene. ¡Chicago, no te muevas!
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0: Aparte de... Después tiempos extras, se está poniendo el partido bastante interesante, pero ahorita ya vamos 1-1, Chicago, así las cosas. ¿Quién será quien se enfrente a España el próximo domingo? Ya. Bueno, en lo que usted piensa, nos vamos directamente con Miguel Ángel, que nos tiene información interesante. Dice Miguel Ángel, bueno, a mí no me importa si pierde o gana quién. Nada más me importa ayudar a la raza a comprar casa. Y otra vez el verso sin esfuerzo. Miguel Ángel, adelante, te escuchamos.
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0: Santos. Segundo gol de Argentina, el minuto 90, lo anota Lautaro y pone a la selección argentina delante de Inglaterra con 2-1. Faltan 9 minutos que el árbitro adherió y van ya. Ay, no, 8:32. Vamos a ver cómo queda en Chicago. Ahí le tengo yo toda la información, pero también las movidas de la ley.
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próximo domingo. Y es que pues Argentina defiende el título de campeón del mundo. Chicago, ya tenemos finalistas. España versus Argentina, le dio el gane con 2 goles, imponiéndose 1-1 a Inglaterra. Un gol de nada más y nada menos que Enzo, y el otro de Lautaro. Así que, mi gente, ya tenemos finalista. Argentina-España. Somos la ley.

para Guns N' Roses. Después de esta canción te voy a decir cómo te los ganas mientras seguimos festejando por acá. Argentina en la final, algo histórico. Vuelve a la final con España. Bueno, vuelve a la final, ¿verdad? Pero esta vez con España. ¡Vámonos, Chicago! ¡Vamos, dale! 107.9 la que manda, ¿eh? ¡Qué jugada dio al final! Argentina se puso las pilas y ganó. Tal parece que en los últimos minutos fueron los de la suerte, ¿eh? Porque primero se estaba imponiendo Inglaterra 1-0, después el empate y al final Lauretto le da el gol del desempate y a tan solo minutos el árbitro dice: ¡Argentina gana!

vámonos a ver a Guns N' Roses en su World Tour 2026 con el invitado especial Public Enemy, 29 de julio, boletos en LiveNation.com. ¿Cómo te los ganas? Envía la palabra Roses, Rose, R-O-S-E-S, al 708-810-1079. A ver quién es el ganador.

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La bota. Oye, ya voy a buscar el ganador de Guns N' Roses. Tiene chance, córrele, envía la palabra Roses al 708-810-1079. Y ponte la bota.

las movidas de la ley 107.9. Hoy no más, ya, ¿eh? Ahorita en menos de 5 voy con el ganador de Guns N' Roses. Todavía tiene chance de mandar la palabra Rose, R-O-S-E-S, al 708-810-1079 como mensaje de texto. 708-810-1079. ¡Alguien gana el parezote! Y serás tú.

chiquero. ¡Qué bonito lo bonito! ¿Verdad que sí? Oye, pero mejor vámonos a ver quién se va a Guns N' Roses. Esto va a estar padrísimo. Va a estar padriori.

0: pedí la palabra Rose al 708-810-1079 y ya tenemos, pues vamos a ver, mejor dicho, quién es el ganador o ganadora, ¿eh? ¡Tendremos uno! A la cuenta de 1, 2, 3, 3, 2, 1. Voy a marcar. Si tú participaste, agárrate, te voy a marcar. Ojalá que seas tú. Súbele el volumen a tu celular.
1: ¿Bueno?
0: Hola, hola, ¿con quién tengo el gusto?
1: Con Rafael.
0: Rafita, ¿a poco te quieres ir a Guns N' Roses?
1: Sí, es la primera vez, es la primera vez que escucho tu voz y te sigo en el TikTok.
0: Ah, ¿me sigues en el TikTok?
1: Sí, claro.
0: Ay, Rafael, no, hombre, pues ahora está con más gusto, te vas a llevar ese parezote de boletos.
1: Ok, gracias, es la primera vez que hablo contigo y gracias.
0: No, gracias a ti, Rafita, ¿dónde nos escuchas?
1: Aquí en Joliet, Illinois.
0: Pues ya visualízate ahí en el concierto de Guns N' Roses.
1: Gracias, igual, vengo saliendo de aquí del trabajo.
0: ¿A dónde le tiras?
1: A donde nos manda el patrón.
0: ¡Eso! Ajá. Pues dime ya en Joliet, ¿cuál manda?
1: La ley 107.9.
0: Y ahora sí, mi gente chula, vamos a ver qué onda con esta temperatiox. Así de bonito se gana aquí en la ley 107.9. Bueno, calienta la cosa como las movidas, que por cierto, todavía vienen más hasta las 5 de la tarde, de lunes a viernes, no te las pierdas, ¿eh? A ver, la sensación en los 102 grados, la calidad del aire es mala todavía, los vientos tranquilos, 5 millas por hora, prepara tu paraguas, porque una tormenta eléctrica mañana por la tarde se hace presente quizá con un 55% de precipitación, pero el viernes hasta ahorita tormentas principalmente, claro, y húmedo con un 88%. Así las cosas, Chicago. Calientón, calientón, calientón, ¿eh?
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minutos separan de las 5 de la tarde. Lili Mendoza, es un placer estar contigo. Chicago, dale con Tocho Morocho, que es ombliguito de semana. Ya estamos más para allá que para acá. Oye, y no se te olvide que hay ofertas para el día internacional, o mejor dicho, nacional, del hot dog en el área de Chicago e Illinois. Desde hot dogs gratis a especiales por todo el área, ¿eh? ¿Dónde? ¡Córrele! ¿Tienes tiempo? ¿Tienes hambre también como yo? Bueno, pues solicítame esta nota en un mensaje privado en el 708-810-1079 y te mando el link de las locaciones y todo.

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Tengo buenas noticias, pero las tiene que escuchar, ¿eh? Porque, bueno, pues dependemos todos. Somos la ley 107.9, la que manda el chileno. Capea, no capea, no capea. Sí capea, hombre, pero con Lili Mendoza la ley. Qué bonita tarde. Súbale con todo.

gente chula, oye, fíjate que el último reporte por parte del Servicio Nacional de Meteorología dice que está empeorando el aire, la calidad en el área de Chicago. Pero qué saber y cómo protegerse. Continúa esta mala calidad, mi gente, en el área de nuestra ciudad, lo que representa un riesgo para la salud, ¿eh? Por lo que, bueno, pues, le voy a compartir importantes consejos que dicen los expertos de cómo poder protegerse. Ahorita eso al regresar. Mientras, sigue escuchando la ley 107.9, la que manda Chicago. Bueno, si quizá usted no ha pasado una noche perfecta, por lo pronto lo invito a que pase una tarde perfecta con Lili Mendoza en la ley 107.9. Saludos a la gente que va manejando, a los que están comiendo. ¡Qué rico!

0: Somos de que manda en Chicago, la ley 107.9, mi gente chula. Bueno, pues déjame decirte que on Dios, con esta calidad del aire en el área de Chicago, mi gente, es importante que tome consejos de cómo protegerse, ¿eh? Acuérdese. Las personas que tienen comprometido el sistema inmune, sobre todo se me fue ahorita la palabra, con enfermedades respiratorias, es importante que pues eviten estar al aire libre, como en bicicleta, caminar, porque la verdad que esa alerta está desde ayer y no se ha ido, mi gente, así que muchísima precaución. Ahora, dentro de otra cosa, hay que sacar ese paraguas, por favor, porque esa tormenta breve más tarde del jueves podría hacerse presente, y es que ahorita el 55% de precipitación está presente. Será un día brumoso, cálido, húmedo mañana jueves, las mínimas esta noche en los 77, pero el viernes, mi gente, tormenta más segura hasta ahorita, principalmente, claro, húmedo, con un 88% de precipitación. Eso quiere decir que sí va a llover. Ese paraguas desde hoy se saca y se tiene en el carro, en la puerta de su casa, donde sea. Yo también, ¿eh? Porque a veces doy el consejo y me quedo sin él. ¡Somos la ley! ¡Súbale cantada, mi gente chula! Y acuérdese, hay que regar los arbolitos, hay que regar las plantas, hay que regar el pastito. Son seres vivos, mi gente.
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Somos la que manda en Chicago, la 107.9, mi gente chula. Está conectada aquí en el 708-810-1079. Y las personas dicen, Lili, mándame por favor el link para ir a comer hot dogs gratis. Hoy es el Día Nacional del Hot Dog en el área de Chicago e Illinois. Y hay desde hot dogs gratis hasta especiales de comida por tiempo limitado, Yo te los mando, como ya los estoy mandando por aquí, para que veas. Envía el mensaje de texto y verás que te lo envío el link completo.

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0: Somos la quemada en Chicago, la ley 107.9, 13 nos separa de las 6 de la tarde. Chicago, 13 de las 6 de la tarde. Oye, pues ya Argentina y España se van a disputar la final, ¿eh? ¿Cuándo y a qué hora? Te tengo todos los detalles, mi gente, pero bueno. Esto va a ser el próximo domingo, Chicago. Te acabo de subir a las redes sociales un video muy padre que yo te acabo de hacer. Yo salgo ahí. ¡Ah! Y bueno, te estoy haciendo una pregunta. Te pregunto, valga la redundancia, que ¿a quién le vas? ¿Quién te gustaría que ganara la final, Argentina o España? ¿Y cuál es tu marcador? Déjamelo ahí en redes sociales, en todas las plataformas. Lo subí en TikTok, en Twitter, en Facebook, en ¿dónde más? En este Instagram. Pon por ahí tu marcador y dime qué opinas. Es que la final, la verdad, pues ya tiene protagonistas. Este miércoles Argentina venció a Inglaterra 2-1. Y como te digo, pues ya Argentina va por su cuarta Copa del Mundo y España por su segunda Copa. Pero bueno, mi gente, ambas selecciones van a llegar a esta final con la mentalidad de defender sus títulos. España ganó la Copa en el 2010 y Argentina pues la ganó en el último torneo en 2022 en Qatar. Mientras las dos potencias europeas eliminadas, Francia e Inglaterra, se disputarán el tercer lugar el sábado 18 de julio a las 4 en Miami Stadium. Pero bueno, mi gente, la final será este domingo 19 de julio a las 2 horas centro. Ya lo sabes, el partido final será en el estadio New York, New Jersey, el estadio MetLife. Está ubicado pues ahí en lo que es New Jersey, ¿verdad? Esto se va a poner muy padre y la verdad que no podemos perdernos esta gran final. ¿Qué artistas se van a presentar en la final? Bueno, se van a presentar nada más y nada menos que Tom Cruise, Post Malone, Laura Pausini, Nicole Scherzinger, Robbie Williams y bueno, entre otros. Mi gente, esto va a estar padre, Uris. No hay que perdernos absolutamente nada. Así como tampoco la música de calidad de la ley 107.9. Y para muestra, ahí le va.
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¿Cómo la que manda en Chicago? La ley 107.9, no más esa canción. Esa rola está bien, perro. No. Súbele la ley. Se la voy a dedicar a la gente que en este momento está en el tráfico.

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Somos los que mandan Chicago, la ley 107.9. Después de esta canción y hablando de Karol G, ¿qué crees? ¿Qué crees? Pues ella va a tener una invitada en sus conciertos aquí en nuestra ciudad de Chicago. Para los que van a ir, te digo, ¿quién es o de quién se trata después de eso?

0: Estamos aquí en Chicago, la ley 107.9, pues ahí te va, rapidín ping-pong, rapidín ping-pong. Karol G, Karol G, tendrá una invitada en sus conciertos aquí en la ciudad de Chicago y se trata de Elena Rose. Así que ya lo sabe, mi gente, si usted quiere ir, ya sabe quién será la invitada. Pero bueno, mi gente, vámonos con más música de calidad, porque si no sabe, aquí no paramos 365-24-7. Lili Mendoza.
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Chicago, vamos a conquistarnos todos, ¿eh? Lo que sí nos está conquistando es la madre naturaleza con estos calorones, ¿eh? 99 grados en este momento, mi gente chula, pero prepara, por favor, ese paraguas, esa sombrilla, porque la posibilidad de lluvia es mañana con un 55%. Pero...

0: Ya sabes, ¿eh? España versus Argentina. Yo te acabo de subir un video a las redes sociales en todas las plataformas de la ley 1079.com. Ahí para que entres y para que me contestes la pregunta que te hice. Ándale, dale, en la ley 1079.com.
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Gente chula que te atropella la dicha y te haga pedazos la felicidad, mil bendiciones. Cinco nos separan de las 7 de la noche. ¡Ay! ¡La noche perfecta! Me queda perfecta esta canción, La noche perfecta en la ley 107.9, como siempre. Más música de calidad. Se queda Marco contigo de 7 a 12 de la noche. Lili Mendoza, te deseo que te atropelle la dicha y te haga pedazos la felicidad.